0: Hizo un emplazamiento público a Clara Luz Flores para que aclare si Karina Barrón forma parte de su equipo de campaña. El senador vinculó la petición con un conflicto legal previo que, según dijo, afectó a su familia y su reputación. Tatiana Cloutier explicó que han hablado con dirigencias nacionales, así como las locales, para solicitar que reconsideren la designación.
1: Información nacional.
2: La Ley de Ingresos 2027, que propuso la presidenta Claudia Sheinbaum a la Cámara de Diputados, no garantiza el desarrollo del país, sino que frena el crecimiento económico porque gran parte del presupuesto se destinará al gasto corriente del gobierno y al pago de intereses de la deuda adquirida por el propio gobierno, que en este momento asciende a 20.8 billones de pesos, señaló el diputado federal del PRI por Coahuila, Jerico Abramo Mazo, quien añadió:
3: esta ley de ingresos, este paquete de ingresos, no está solucionando los problemas económicos del país. Solamente está pateando el balón con más tarjetas de crédito. Está yendo más bancos a pedir más dinero para pagar el mismo dinero que pidió el año pasado. El estrés financiero y la gran deuda pública que le están heredando al país no se está reflejando en crecimiento económico. Por eso el grupo parlamentario del PRI no podemos acompañar este dictamen a favor. Iremos en contra, iremos en estas reservas a proponer más de 14 cosas muy específicas para fortalecer la economía de México, entre incentivos para pequeños y medianos empresarios que hoy dicen: quiero formalizarme, pero dame incentivos.
2: Para ABC Noticias, Felipe Barrera Jaramillo, desde la Ciudad de México.
1: Deportes.
4: El conjunto de Guadalajara llegará sumamente debilitado y presentaría 7 bajas que se pueden considerar oficiales para su partido ante el conjunto de Tigres. El director técnico Gabriel Milito enfrenta una auténtica crisis de ausencias, principalmente concentradas en la zona defensiva y el mediocampo. Son 6 jugadores por lesión. El caso de Luis Romo, que tiene lesión en el bíceps femoral, Diego Campillo con molestias en el quinto metatarsiano, José Castillo, molestias musculares, Miguel Gómez, lo mismo. En el caso de Miguel Tapias, tiene una lesión en el bíceps femoral, mientras que Brian González, también por lesión muscular. Sumado a todo esto, por suspensión, Kevin Castañeda, quien se perderá el encuentro ante Tigres después de haber sido expulsado en el partido contra el Atlas. Informó para ABC Deportes Andrés Guerra.
1: Espectáculos.
5: Maya Nazor rompió el silencio y respondió a las declaraciones de Santa Fe Clan sobre su hijo Luca. Luego de que el rapero confesara que llegó a dudar de su paternidad por rumores relacionados con Fofo Márquez y hablara de la pensión alimenticia, la influencer decidió dar su versión durante una transmisión en vivo. Maya negó recibir los 250 mil pesos mensuales que el cantante ha mencionado y que aclaró que la pensión la determina un juez, no ella. Además, aseguró que nunca tuvo una relación íntima con Fofo Márquez y que las fechas no coinciden con su relación con Santa Fe. Finalmente advirtió que algún día contará su verdad, pero que su prioridad es proteger a su hijo. Ale Burnes para ABC Noticias.
0: Redacción y locución, Eduardo Garza.
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0: Aquela. Ahora cerraron los carriles ordinarios de Constitución. Chinchetos. Estaban cerrados los carriles express para retirar la estructura del puente que tumbaron. Ahora ya cerraron los carriles ordinarios. Esto tantito antes de la clínica 2. Madre santa de mi alma. En fin. En China tienen baños en los trabajos que muestran cuánto tiempo llevas dentro. ¿Está bien o está mal?
1: Híjole, Imelda, gran tema. No sé si a favor o en contra, pero sí pasa. En vidas pasadas, o sea, en otros empleos que he tenido, oye, llegaron a la decisión de no poner conexiones de luz en el baño de mujeres. Que porque las mujeres perdían mucho tiempo en irse a maquillar y en conectar la plancha para plancharse el pelo. Entonces ahí sí dije yo, mira, con la pena le dije a mi jefe, pues no quisieron hacerlo, se amolaron. O sea, yo prendía la plancha en mi lugar y ahí me planchaba el pelo. Porque a final de cuentas, ahora sí que antes muerta que sencilla, como dicen por ahí. Y en otros lugares, pues híjole, sí, cuando es un solo baño, qué calvario estar esperando a que el ingrato que está delante se digne a salir porque estaba conversando, platicando, jugando con su celular en el baño, no sé. Pero en fin, ahora sí que pues cada quien, porque si quieres perder el tiempo, igual lo vas a perder en tu lugar, en el baño, donde sea. O sea, si quieres eficiencia y quieres trabajar, pues claro que lo vas a hacer. Pero pues ya, cada quien.
0: Voy a poner sobre la mesa el tema. ¡Oh, my God! ¿Está bien entonces quitar las conexiones en los baños de las mujeres en las empresas? ¿O deberías de llegar a tu trabajo ya maquillada y planchada y con el curly? ¡Oh, my God!
2: Hola, hola, Ime. Buenas tardes. Saludándote desde Apodaca. Pues, digo, lo hacen en China y pues allá tendrán sus propias leyes, pero en el caso particular de la naturaleza humana, yo pienso que el hecho de que midas el tiempo que las personas están en el baño no te da la información que quizás pudieras estar buscando. Por ejemplo, ¿qué pasa en el caso de las mujeres? Las mujeres podrían tener necesidad natural de asistir varias ocasiones al sanitario durante la misma jornada de trabajo y no precisamente porque se vayan a estar leyendo el celular o por otra cuestión, y podría necesitar más de 10 minutos, podría ser breve. Eso es muy variable y la verdad sería muy penoso tener que estar dando explicaciones de por qué necesitan la frecuencia y por qué a veces tanto o poco tiempo tienen que estar en el sanitario. Entonces, yo creo que hasta ese punto podría ser invasivo. Si lo que quieren es que no estén en celular, simple, quítales el celular al inicio de la jornada y se acabó el problema, se los devuelves hasta el final del turno y ya. ¿Es todo? Es mi opinión. Saludos.
0: Saludos, buenas tardes. ¡Qué complicado!
3: Buenas tardes, amiguita. Dile sin que te tiemble. Eso no está bien. Uno debe de llegar ya arreglado a la oficina. O sea, ya. Hay que levantarse temprano, todo, para poder hacer eso. Está bien antes muerta que sencilla, pero hay que llegar arregladita. Saludos, bye.
0: Saludos, buenas tardes. ¡Ay, qué complicado!
4: Hola, Ime, buenas tardes. Pues, eso del baño, del conteo, es que hay gente que sí se pasa de lanza. Yo he tenido compañeros que hasta 40 minutos se tardan en el baño y si es un solo baño, pues imagínate el filón que se hace. Ahí se me hace como que injusto. Y de lo que comenta la otra chica, de que se plancha el pelo en su lugar, porque antes muerta que sencilla, pues es que nos tenemos que arreglar desde la casa. Tenemos que levantarnos más temprano. Digo, es una flojera brutal plancharnos el cabello porque te tienes que levantar más temprano. Y si no, pues en la noche, te lo planchas desde la noche y no pasa nada. Y a la mañana nada más te das un remojón rápido y ya. Pero si no es, a mí no se me hace así como que bien, en mi opinión, que uno está en el trabajo maquillándose.
5: Saludos, saludos, mamacita, buenas, buenas tardes.
0: Oh my God. No iba a ser martes de relax, chiquis. O sea, a ver, ayúdenme a entender, vamos a entender como comunidad que somos. A ver, pero ¿qué pasa si llegas a las 7 de la mañana a tu trabajo y entras a las 9 y por X llegaste antes? Y pues te quieres planchar el cabello. O te quitaron la conexión, ¿sí o no?
6: Señorita Imelda Escobar, muy buenas e intestinales tardes tenga usted. Si hacen bien o hacen mal, pues eso depende de la dieta balanceada que lleve el obrero. Pero esos chinos que pasados de lanza, imagínate que te llegue el recibo en la quincena, tu nómina, un rebaje, tantas horas en el baño en la quincena. Sí. Qué bañados.
7: Hola, buenas tardes. Y también por favor que quiten la del microondas y que también quiten la de la cafetera, porque eso de que llegan, se maquillan, se peinan, luego calientan el café y luego van a desayunar, pues ya nos dieron las 3, o sea, ya qué trabajo hicieron, que quiten todo por favor.
0: Dijo una ex jefa, que le mandó un gran saludo a Olga Nelly García, dice, aquí no es el DIF. O sea, aquí no es un deportivo.
8: ¿Qué onda, Ime? ¿Cómo estás?
0: Hola.
8: Oye, fíjate que lo que pasa es que hay dos tipos de personas que van al baño.
0: Venga.
8: Los que van a hacer del baño y los que ya la traen hecha. Cuando ya la estás hecha, pues vas y a lo que vas y vámonos, para afuera. Pero los que apenas la van a hacer, la van a procesar con el celular o mandando audios, que a mí me ha tocado en mi oficina escuchar donde, no, sí, mandan los contratos y la... Yo, vato, es en serio, creo que puedes hacer ese tipo de mandar audios. Esos audios los puedes mandar fuera del baño cuando ese baño no esté ocupado, y menos porque son dos para todo el piso, imagínate. Y referente a lo demás, pues sí, digo, honestamente sí, creo que deben de llegar ya todos. Imagínate si uno como hombre llega con su camisa y su plancha en la mano, o sea, planchar la camisa, o con los zapatos, y el sarolo, y todo el rollo para bolear los zapatos ahí, pues no, ¿verdad? Entonces, todo desde casita, vámonos, así, somos más eficientes, venga.
0: Me metí un chorro de material. ¿Qué hacemos, chiquis? Ayúdenme, por favor, ya sé, de los creadores. En China tienen baños en los trabajos que muestran cuánto tiempo llevas dentro. Sarolos con Z, ¿verdad? Bueno, contexto. En otra estación en la que estoy en la mañana tenemos un tema de los creadores. Y cada que una persona dice una palabra que es ya hace como de mucho tiempo, empezamos con lo de los creadores. ¡Sarolo! ¡Sarolo, güey! No, me tengo bastante contenido para mañana. Estoy 95.7 acá. Mi gol. Entonces, ¿qué hacemos, chiquitis? En China tienen baños en los trabajos que muestran cuánto tiempo llevas dentro. ¿Sí o no? Una preciosa canción de Alejandro Sanz. Cuando nadie me ve, Ramón, ahí está tu canción que te encanta, Alejandro Sanz. Esta canción la cantó Laura Pausini en un concierto tan hermosa que la interpretó. Te la compartimos aquí. 616. Soy Imelda Escobar. Esto es 91.7.

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0: 6:27 PM. Soy Imelda Escobar contigo de aquí hasta las 7. Hoy estamos platicando en Vitamina M que en China tienen baños en los trabajos que muestran cuánto tiempo llevas dentro. La pregunta sobre la mesa es, ¿crees que esté bien o no?
1: Bueno, Imelda, ya que mañana no vas a estar en vivo ahí en tu grandioso programa.
0: No.
1: Déjale, mando un mensaje a mi esposa.
0: Ándale.
1: Te amo, Marisela.
0: Amor.
1: Hoy, mañana y siempre. Te amo.
0: Digo, ¿a quién va a estar Saraí, Carlos? Esa Marisela es una loquilla.
2: Oye, yo conozco un negocio aquí en Monterrey. No los quiero quemar, pero conozco un negocio que también les tiene el tiempo así contado. Mm. Ya la misma raza de ahí del negocio, porque se alcanza a ver al público en general, los baños, y tiene los marcadores. Los mismos empleados les llaman los tacómetros.
0: No manches. ¿Es en serio? En China tienen baños en los trabajos que muestran cuánto tiempo llevas dentro como empleado. ¿Hacen bien o hacen mal? Dame un chancecito porque estoy batallando un poquito con el WhatsApp.
3: ¿Qué tal, Imelda? Muy buena tarde. Pues Oli, yo considero que está bien, porque hay gente que la verdad se pasa de listo. Se meten al baño y nada más oyes cómo están con el celular. Y uno en ocasiones llega a tener urgencia de poder entrar y no puede porque los señores están chateando, están viendo videos,
0: pues
3: están haciendo cualquier otra cosa.
0: ¿Otra?
3: Yo creo que está muy bien, a ver si así les da pena. Saludos a todos y buena tarde.
0: Saludos.
4: Y... Oye, Meldita, pues fíjate que es un temazo ese que estás tomando, válgame la redundancia, de la chica que dijo que llegaba a plancharse el cabello. También hay hombres, yo tuve un compañero, fíjate lo interesante del tema, me dice, ¿sabes por qué llego temprano y me rasuro aquí? Para no perder el bono de puntualidad de asistencia. Entonces él llegaba 5 minutos antes de las 8, checaba, o ya que lo vieran más bien, porque era con entrada de acceso electrónico, y luego se iba al baño a rasurarse y luego se ponía la camisa y la corbata. 8:35, 8:40 empezaba a trabajar.
0: Pero ya estaba checado. O sea, ya había checado tarjeta, ¿sabes?
5: Hola, Imelda, buenas tardes. Yo opino que sí.
4: Tomando.
5: Está mal. Porque es privacidad ahí de la persona. Saludos. Bonita tarde.
0: Saludos. Buenas tardes, chiquis. Está bien complicado el tema, la neta. O sea, imagínate como dueño. Vamos a ponernos en el papel de dueño de la empresa. Tú le pagas tanta cantidad a tu empleado para que trabaje de 8 a 5, por decirte algo, con su hora de comida. Pero, sin embargo, utilizan, no sé, una hora planchándose el cabello, que todas la hemos hecho, chiquis, la verdad. Pero como dueño dices, ¿y dónde está la productividad?
6: Bueno, sí estaría bien, y después cuando te despidan o te salgas, que le pongan ahí en tu carta de recomendación si eras muy o muy poco.
0: ¿Muy poco qué? Te quedaste la mitad. Ese es que está bien cañón el tema, no manches.
7: Hola, dime. Oye, yo digo que sí debe de aplicar para los que sí se pasan. El único que sí se pasa, 40 minutos en el baño. Y deja tú cada 2-3 horas, así están. Saluditos.
0: Saludos, muñeca, buenas tardes.
8: Ahora vengo con mi hija y con mi hijo.
0: Utilizan,
8: no sé. Por la facultad y de la prepa. Saludos, bonita tarde.
0: Saludos, bonita tarde, como Uber, chiquis. Ni hablar, así llegamos los padres de familia a ser. Dice, pero imagina que den un bono para aquel trabajador que tenga menos tiempo perdido en el mes. Pero a ver, es que hay un tema ahí bien fuerte. El tema de puntualidad, el bono de puntualidad. No quiero sonar mala onda, pero ¿no se supone que es una responsabilidad llegar temprano? Oh my God. Estoy complicada con ese tema. De hecho, ese es un tema que vamos a hablar. próximamente. Hay una canción, 1995, que habla de la confusión, el dolor y la contradicción emocional que se vive tras una ruptura amorosa. Y es donde le dice: te extraño, te olvido, pero te amo. Intentar olvidar a alguien mientras al mismo tiempo los sentimientos están encontrados. Los sentimientos siguen vivos y el corazón se niega a soltar a esa persona. Soy Mel Escobar, esto es 91.7.

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0: Estamos platicando en Vitamina M que en China tienen baños en los trabajos que muestran cuánto tiempo llevas dentro. ¿Hacen bien o hacen mal?
1: ¿Qué tal, Ime? ¿Cómo estás? Buenas noches. Yo creo que está mal porque a fin de cuentas tú no le pagas, tú como dueño, ahorita que dijiste que pongámonos el papel de dueños, tú como dueño no le pagas a alguien para que esté ahí de 8 a 6. Tú le pagas a alguien para que te genere o para, por lo que va a hacer, ¿no? Entonces, yo creo que está mal porque no le pagas a alguien para que vaya y se esté ahí 6, 7, 8, 9 horas, ¿no? Le pagas a él por lo que te va a generar, por lo que va a hacer en tu empresa.
0: Ok. O sea, pero por eso tienen sus horas de break o su hora de comida. No sé.
2: Hola, buenas tardes, dime, y buenas tardes a todos los radioescuchas.
0: Oli.
2: Hace años, muchos años, al menos 40 años, trabajaba en una empresa de transportes de carga y hay una planta en el Fuerte Sinaloa que se dedica a hacer jugos y puré de tomate, queso, todo eso. Remodelaban los baños y bueno, pues yo de ahí cargaba. Total que ya terminaron y entro, bien bonitos, remodelados, pero a flor de piso, a ras de piso. Haz de cuenta que estamos haciendo su necesidad del monte. Y le pregunto a uno de los supervisores, oye, ¿por qué hicieron esto? Y dice, hombre, es que la raza se pone a leer revistas, novelas, tarda 10, 15, hasta 20 minutos. Entonces la dirección tomó esa decisión.
0: Que no
2: está bien. Ándale, bien bonitos los baños, bien bonitos, pero a ras de piso.
0: Sí, para que no estuvieran.
2: Muy buenas tardes.
0: Para que no estuvieran cómodos, ajá, y pues a lo que vas.
3: Ahora bien, como dijo un chavo ahí ahorita, pues son obviamente culturas diferentes, mientras que en China en una noche te quitan, te cambian y te ponen un puente nuevo, y aquí en México no. Aquí se cae un puente peatonal y al día siguiente todavía sigue ahí. Entonces son culturas totalmente diferentes y aquellos es

0: es trabajo, es chamba y es... Pues yo creo que por eso es el hecho de estarles midiendo el tiempo, porque pues la productividad para ellos es, pues es muy importante, ¿no?
1: Saludos, buenas tardes. En China tienen baños en los trabajos que muestran cuánto tiempo llevas dentro. De eso estamos platicando en Vitamina M.
2: Yo digo que mejor les pongan pañales a todos los trabajadores y así ya no batallan.
1: Oye, el otro.
3: Y me mira, en Japón, en China o en cualquier otro lugar, pueden ellos establecer las reglas que ellos quieran. Uh-huh. Pero aquí en México, al menos, la empresa debe de establecer un reglamento y te lo debe de comunicar para que tú estés enterado desde un principio cuánto es el tiempo que debes de tardarte o no en el baño. Si ellos, o recursos humanos más bien, están ahora sí acosándote de alguna manera, tú puedes acudir a la Profedet porque dentro de lo que cabe tiene uno unas necesidades fisiológicas. Uh-huh. Y cualquiera puede necesitar estar yendo al baño el tiempo que sea necesario, siempre y cuando se presente un documento en donde diga que a lo mejor tienes algún problema médico. Uh-huh. Y asunto arreglado.

0: tema el día de hoy. En China tienen baños en los trabajos que muestran cuánto tiempo llevas dentro. ¿Está bien? ¿Está mal? Ay, ya no sabemos. Regreso con más audios. Voy a corte y volvemos. Soy Imelda Escobar, estoy en 91.7.
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0: 6:54 PM. Hoy platicando en Vitamina M. En China tienen baños en los trabajos que muestran cuánto tiempo llevas dentro. ¿Consideras que está bien?
1: Pienso que... Hola, Ime.
0: Oli.
1: Pienso que eso está bien porque hay raza que... En ocasiones entras y están los ronquidos así, pero...
0: Se duermen.
1: Cañón. Entonces, pues sabemos gente que también necesitamos, hacer nuestras necesidades fisiológicas y ahí tienes que estar haciendo filas. Se supone que hay un número de baños por cantidad de gente, pero sí hay raza que... Aguas, así... 30, 45 minutos.
0: No,
1: entonces, hay que ponerles ahí cronómetro y una luz roja y una alarma. Te excediste, hermano. Salud. Ya córtale.
2: Oh. Hola, Imelda, buenas tardes. Yo pienso que sí está bien que te cuenten el horario en el baño. Porque, por ejemplo, ahorita nos dejaron una tarea aquí a mi compañero y a mí. Lleva 40 minutos en el baño.
0: No.
2: 40.
0: No te pases.
3: Sí, Imelda. Mira, yo tengo un negocio y generalmente hay puros hombres. Entonces, una vez yo mandé pintar los baños y me dice el pintor, mire, ¿puede pasar aquí, por favor, al baño de hombres? Uh-huh. La pared, toda manchada, donde se recargaban y ponían el pie en la pared a ver el celular. Hace rato oí que alguien decía de revistas y novelas y así, bueno, pues ahora es el celular. Entonces, pues eso hace que también tengas que poner reglas específicas porque pues por uno lo llevan todos. O sea, no quiere decir que no tengas consideración con gente que sí tiene problemas de salud de algún tipo. Uh-huh. Pero hay otros que se aprovechan y se meten al baño, pues a perder el tiempo literalmente. Uh-huh. He tenido gente que ha durado 40 minutos en el baño.
0: No.
3: Y pues hasta que vi que sí se ponían ahí a toda la pared manchada, pues era porque se ponían con el celular. Y pues de ahí cambié las reglas y santo remedio.
0: Wow. Estamos platicando que en China, ¿qué se oye? Que pusieron baños con tipo un cronómetro para ver quién se tardaba o cuánto tiempo llevabas dentro del baño en un trabajo. Ay, quiero poner este audio, pero no se baja. Es literal. Bueno, mañana no estoy en el programa con la pena. Tengo trabajo en la Arena Monterrey. Aquí está.
4: Chiquis, ¿cómo estás, Escobar? ¡Qué bueno que no vivo en China!
0: ¡Saludos! Mañana tenemos evento en la Arena Monterrey. Si quieres saber de qué te estoy hablando, chécate en redes sociales. Estoy como Imelda Escobar 10. Imelda Escobar 10 con número. Ahí está todo el elenco y todavía tenemos un poquito de boletos. Que es un evento gratuito. Vámonos, soy Imelda Escobar. Cuídense mucho, bye.

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2: Los morenistas del Congreso de Nuevo León respaldan a Clara Luz Flores Carrales como coordinadora de la defensa de la transformación en Nuevo León, pese a la oposición de las otras corcholatas, así lo señaló el coordinador del partido en el Congreso local, Tomás Montoya. Tatiana Cloutier, Waldo Fernández y Andrés Mijes solicitaron en conjunto a la dirigencia nacional del partido reconsiderar el perfil de Clara Luz para encabezar la coordinación estatal y ser así la eventual candidata a la gubernatura en 2027. Aunque Tomás Montoya reconoció que están en derecho de manifestar su inconformidad, el legislador sostuvo que el proceso interno de Morena se realizó debidamente para seleccionar a Clara Luz Flores Carrales, pese a que en 2021 perdió la misma contienda con varias polémicas envolviendo su candidatura.
0: Información nacional.
3: La Suprema Corte de Justicia de la Nación avaló este martes la prohibición de vender comida chatarra en todas las escuelas del sistema educativo nacional, incluidas las universidades. El fallo de los ministros de la Corte rechazó los argumentos de empresas privadas que alegaron, entre otras cosas, que los universitarios, al ser mayores de edad, pueden decidir libremente qué consumir. Sin embargo, el Pleno de la Suprema Corte aprobó por unanimidad que el Estado mexicano tiene facultades para proteger el derecho a la salud y garantizar una alimentación adecuada en los centros educativos. El fallo respalda las facultades conferidas a la Secretaría de Educación Pública para regular la preparación, distribución y venta de alimentos y bebidas en los centros escolares conforme a los lineamientos publicados el 30 de septiembre de 2024 en el Diario Oficial de la Federación. Para ABC Noticias, Felipe Barrera Jaramillo desde la Ciudad de México.
0: Deportes.
4: La Fórmula 1 regresará a África con la celebración del Gran Premio en Ruanda, que se incorporará al calendario a principios de la década del 2030 con un acuerdo por 10 años, después de que la última vez que hubo una prueba en este continente fuera en 1993 en Sudáfrica. Ruanda se ha consolidado en los últimos años como uno de los principales focos deportivos en África, con eventos como los mundiales de ciclismo del pasado año, el Congreso de la FIFA del 2023 o la Liga Africana de Baloncesto. La última ocasión en la que la máxima competición automovilística hizo parada en África fue un 14 de marzo de 1993 con el circuito sudafricano de Kyalami, con la victoria del francés Alain Prost. Informó para ABC Deportes Andrés Guerra.
0: Espectáculos.
5: Shakira sorprendió a sus fans al dedicarle unas emotivas palabras a su expareja Antonio de la Rúa durante el cierre de sus conciertos en Madrid. Tras 13 presentaciones de su gira Las Mujeres Ya No Lloran World Tour, la colombiana aprovechó el último show para agradecerle públicamente por su apoyo y su participación en la creación de Macondo Park, el recinto construido especialmente para esta residencia. Quiero darle las gracias a este que un día fue mi compañero y hoy es un gran amigo del alma, expresó la cantante frente a miles de asistentes. Shakira y Antonio mantuvieron una relación sentimental durante más de una década, pero ahora ella destacó el vínculo de amistad que conservan. Sus palabras desataron comentarios en redes sociales, aunque el artista no habló de una reconciliación amorosa. Ale Burnes para ABC Noticias.
2: Redacción y locución, Eduardo Garza.
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0: 7:11. Muy buenas noches. ¿Qué crees? Ya llegué, ya estoy contigo a través de Premier 917, activando tus sentidos. Muy buenas noches, soy Carlos Sarmiento. Me quedo contigo hasta las 10 de la noche, acompañándote camino a casa en el tráfico, ¿verdad? Y que ya nos están diciendo que por todos lados, ay, ay, ay. ¿Qué puedes hacer? Pues solamente tomar paciencia, llévatela tranquilo, llévatela tiri, tranquilo. Súbele un poquito a la música porque tenemos programación, ya sabes. Si no la vas a cantar, la vas a bailar por donde andes, ya sea por Constitución, manejando el Moreno Prieto, atorado en el tráfico, en Barragán, donde andes. Espero que lo estés disfrutando y también te invito a que me mandes tu audio y sobre todo ese reporte por donde vas manejando para sacarle la vuelta o si hay alguna ruta, otra ruta alterna para que nos vayamos y no nos atoremos tanto. De regreso a casa, muy buenas noches, esto es martes, estamos el martes disfrutando de buena música y vámonos porque esto es Premier 917, activando tus sentidos.
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7 de la noche con 27 minutos. Vamos a escuchar Salamandra con Miguel Bosé. Esto es Premier 91.7, activando tus sentidos.

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3: Nuestra red de infiltrados informa que, dicen los infiltrados, que Víctor Gobea, aquel político que estuvo muy cerca de la alcaldía de Apodaca y luego de la de García, bajo las siglas de Morena, quedó tan desencantado con el nombramiento de Clara Luz Flores como coordinadora en Nuevo León que tirará la toalla. Gobea, amigo cercano de la entonces secretaria general de Morena, Jade Kolpoleonsky, decidió cambiar de siglas y se integrará al PRI para apoyar al alcalde de Monterrey, Adrián de la Garza, en su segunda campaña por la gubernatura. A decir del político, quien por ahora está en la banca, el priista es el único aspirante a la gubernatura interesado en el progreso del estado y eso lo convenció para buscar unirse a las filas priistas.
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0: Es la música de Nelly Furtado, lo que acabas de escuchar a través de Premier 91.7, activando tus sentidos. 7:38 p.m. ¿Quién anda por acá a través del WhatsApp, a través del 8180101917? Muy buenas noches.
1: Nomás hasta las 10, mi Charlie.

0: Aquí andamos hasta las 10 de la noche.
1: Hace rato estaban ahí policías en Lincoln y Gonzalitos.
0: Vámonos, ¿qué pasó?
1: No vi que fuera a haber otra manifestación, pero como que sí estaban cerrando ahí las calles.
0: Bueno, pues si alguien anda por ahí, que nos cuente, todo el dato. ¿Qué más nos están platicando por el WhatsApp de la cabina? Hola, hola, buenas noches.
2: Hola, hola, hola.
0: Se alborotaron todos los locos, la locura.
2: Con esa me levantaba en la prepa, yo creo. Carlos Sarmiento, mi amor. Saludos a todos los conductores. Y tengan mucha precaución porque se andan cayendo puentes.
0: ¡Cállate!
2: ¡Chao!
0: Gracias, Iris. Qué gusto saludarte. Oigan, no, pues mucho cuidado, ¿verdad? Ahora sí que ya no saben ni qué rollo. ¿Quién más por acá? Es que se está descargando el audio. Vamos a aguantar tantito. Por lo pronto, ya sabes que puedes dejar tu nota de voz a través del 818-0101-917. Por si quieres mandar saludos, dejar algún comentario, queja, reporte, lo que gustes, compartir es el medio para seguir en comunicación. Muy buenas noches, ¿quién anda por aquí? Hola, hola.
3: Hola, Carlos, buenas noches.
0: Hola, Adri.
3: Quiero ver si me pones una canción de Sebastián Yatra que se llama Tacones Rojos, por favor.
0: Ah, muy
3: soy
0: bien.
3: Adri, saludos.
0: Saludos, un abrazote. Que todo marche bien tu trayecto, camino a casa. Por lo pronto vamos a escuchar algo del Gran Silencio, algo local. Esta, claro que la vas a cantar aquí en Premier. 91.7, activando tus sentidos. Bueno.

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7:47 PM. Vámonos con algo de Belanova. Y si quieres escuchar algo en particular, dímelo a través del 8180101917. Esto es Premier 917, activando tus sentidos.

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7:58 PM. Vámonos con algo de Piso 21. Ya casi llegando a la segunda hora a través de Premier 91.7, activando tus sentidos. Ahorita damos pie a tus audios que ya mandaste a través del WhatsApp, a través del 8180101917. Esto es Déjala que vuelva. La escuchas aquí en Premier 91.7, activando tus sentidos.

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0: 8 de la noche con 7 minutos, 8 con 7. Te sigo acompañando camino a casa a través de Premier 91.7, activando tus sentidos. Esta noche quiero platicar contigo sobre... Claro que tú sientes esa buena o mala vibra, pero ¿desde cuándo? ¿Desde aquí hasta dónde? Eso se siente. Cuando llegas a un lugar, cuando llegas a una fiesta, cuando llegas al trabajo, incluso todos los días, el ambiente se siente, señores. La energía, todos somos energía, pero la buena y la mala vibra también se siente. Entonces, ¿tú qué opinas al respecto? Cuéntamelo a través del 818-0101-917. O si quieres mandar algún saludo, pedir alguna canción, es el medio para seguir en comunicación. ¿A quién escuchamos a través del WhatsApp en cabina? Buenas noches.
1: Carlos, buenas noches. Ignacio Vázquez. Hoy podemos escuchar la canción del Sol de México, Mucho Corazón, de Luis Milover.
0: Qué bonita canción, ¿verdad? Mucho corazón. Voy apuntando. Y esos Luis Milovers ahorita se van a manifestar, no lo dudo. ¿Quién más por acá? Buenas noches.
2: Buenas noches, Carlos. Es la primera vez que te envío audio.
0: Hola, qué gusto.
2: Pues aquí saludando, solamente pasando a saludar.
0: Muchas gracias.
2: Luis Milover. Ahí se me puedes complacer con La Bikina. Ya estamos laborando en las aplicaciones. Saludos. Excelente noche.
0: Muchas gracias. Igualmente, mi estimado Raidel. Así se dice, Raidel. Y espero que todo marche bien en tu camino. Gracias, gracias por llevarnos con bien a nuestro destino y a todos esos amigos que andan trabajando, colaborando en distintas plataformas digitales. Amigos y amigas también, ¿eh? Pueden mandarme su audio también a través del 818-0101-917. Uno más, ¿quién anda por acá? Buenas noches.
3: ¿Qué tal? Buenas, derrumbadas noches.
0: Hola.
3: Esperemos que todos vayan bien, tranquilos.
0: Todo bien, Leo.
3: Yo aquí justo llegando a casa. No había tenido oportunidad de mandarte mensaje y agradecerte las cortesías del Food Truck Fest. Muchísimas gracias.
0: Que tengamos.
3: Y pues a ver cuándo se vengan atrás. Para estar aquí al pendiente. Saludos, buenas noches.
0: Muy buenas noches, qué gusto escucharte, querido Leo. Y también, si tú tienes algo que compartirnos, dínoslo a través del WhatsApp de la cabina de Premier. Por lo pronto, vamos con las hash. Esta seguramente la cantas. Ex de verdad, con dedicatoria en especial, ¿o qué? Cuéntanos a través del WhatsApp, que es 818-0101-917. Esto es Premier 91.7, activando tus sentidos.

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0: Se llama In My Place con Coldplay, lo que acabas de escuchar a través de Premier 91.7, activando tus sentidos. 8 de la noche con 19 minutos. 8 con 19, te sigo acompañando a camino a casa. Y quiero mandar un saludo muy especial. Bueno, Iris le manda un saludo muy especial a su amada sobrina Sara Joana, que está cumpliendo 11 añitos, ¿eh? Muchas felicidades, Sarita, que sea un gran día para ti, que lo estés disfrutando. Y también vamos a saludar, dice, hola, buenas noches, lo saluda Amy y Jorge, ¿verdad? Me podrían complacer con la canción de Cumbia Kings, Te Quiero a Ti. Ay, Cumbia Kings, ¿verdad? ¡Qué buena rola! Un saludo, Amy. Puedes también mandar tu audio a través del mismo número. Es que nos están mandando mensaje de texto. Gracias, y agradece también sus mensajes de texto. Pero qué bonito también que nos manden su audio para que su voz se haga escuchar y su mensaje llegue a su destino. Vámonos con más música. Quédate, estás disfrutando de Premier 91.7, activando tus sentidos.
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2: Escuchen con atención, Luis Mi Lovers. Aquí está algo de lo que habían estado pidiendo. ¿Cómo no? ¿Cómo no lo vas a cantar? ¿Cómo no lo vas a disfrutar? Se llama No sé tú, con Luis Miguel, con Luis Mi Rey, para esos Luis Mi Lovers que andan manejando a estas horas de la noche. Disfrútalo aquí, lo escuchas en Premier 917, activando tus sentidos.

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música de NSYNC, lo que acabas de escuchar a través de Premier 917, activando tus sentidos. Esta noche estoy platicando contigo sobre esos momentos que luego coincides con una persona con la que estás platicando y a los 5 minutos o menos sientes que ya la conoces de toda la vida. Y hay otras con las que, pues nomás no, algo no termina de convencerte. ¿Te ha pasado? A veces hablamos, o más bien le llamamos como que hay química, o es intuición, o simplemente la vibra, pero tú esa vibra la sientes de aquí de hasta dónde, esa buena o esa mala vibra. Porque sí, como en todos lugares, pasa que te sientes más cómodo en una situación o en un lugar que en otros, evidentemente, pero escucha bien, aguas con algo, porque no siempre alguien que nos cae mal significa que tenga mala vibra. A veces nos recuerda como que a una persona con la que tuvimos alguna mala experiencia, o a veces estamos como, también decimos comúnmente, estamos en nuestros 5 minutos de malas y simplemente pues actuamos diferente, ¿no? No traemos como esa misma percepción o esa misma recepción también, ¿eh? No toda la gente tiene que caernos bien desde el primer momento y viceversa, ¿eh? Como decimos comúnmente, no todos somos monedita de oro, y eso es bien claro, ¿eh? Es bien claro porque pues así es la energía, así somos los seres humanos. De pronto sí puedes coincidir o hacer match con alguien y de pronto no. Entonces, ¿a ti te ha pasado? Aquí la clave yo creo que está en aprender a distinguir entre una señal que sí merece atención, como dicen, la intuición o algo así, o ese prejuicio que podemos de pronto construir sin conocer realmente a esa persona y luego nos dejamos llevar. Y nosotros somos muy así los regios, ¿eh? Nos dejamos llevar por la primera impresión. ¿Tú qué piensas al respecto? Puedes decírmelo a través del 818-01-01-01-917. ¿Qué dijo? A ver, otra vez. 818-01-01-917. Vámonos con más música. Esto es Premier 917, activando tus sentidos.

quedó la música de Cristian Castro. Algo también de lo que piden normalmente casi todas las noches aquí a través de Premier 91.7, que les gusta mucho Cristian. Luego también me han pedido la hora de Cristian Castro, ¿no? El otro día estaba comentando. Pero bueno, que por cierto va a estar en los premios Billboard el próximo 22 de octubre. Ahí en Miami le van a dar un premio a la trayectoria, el premio Billboard a la trayectoria artística de la música latina, obviamente, en este año. Bien merecido, ¿no? Que no nos falte Cristian, qué buenas canciones tiene también. Y esta noche platicando sobre esa mala o buena vibra que tú sientes desde aquí hasta dónde, porque eso es inevitable, ¿no? Llega a su lugar y el ambiente, cómo se siente, si estás cómodo, te sientes incómodo, pero ¿desde dónde la sientes? Tú ya traes eso desde chiquito, no sé, ya sabes, ¿no? De que, ay, mamá, no me siento cómodo aquí. O ese tipo de cosas. Y luego en los trabajos también normalmente ocurre, ¿no? Luego con el jefe o con los compañeros que nos están compartiendo a través del WhatsApp. Vamos a escuchar. Muy buenas noches. ¿Quién anda por aquí? Bueno, yo creo que ahorita, porque como que no se descarga ahorita, no sé si es el WhatsApp o es el internet de aquí. Vámonos con más música, con algo de La Oreja de Van Gogh. Estás en Premier 91.7, activando tus sentidos.

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0: Arrancamos la tercera y última hora con los hombres G a través de Premier 917, activando tus sentidos. 9:06 p.m. Soy Carlos Sarmiento. Todavía me quedo un ratito más contigo hasta las 10 de la noche, por supuesto, con buena música que estamos disfrutando, cantando, bailando. Espero que ya no estés en el tráfico, ¿eh? Aunque yo sé que hay un despapalle por toda la ciudad, el tráfico está intenso y ahorita a lo mejor ya bajó un poquito. Y si no es así, puedes decírmelo a través del 818-0101-917 para ver por dónde le sacamos la vuelta. Porque esta noche sigo platicando contigo sobre hasta dónde permites tú que llegue la mala vibra de alguien, la buena vibra, hasta dónde la sientes, ¿no? Luego nos pasa que llegamos a un lugar, nos sentimos más cómodos en unos lugares que en otros lugares, evidentemente. Entonces, de eso platicamos esta noche. Vamos con un audio de lo que nos están platicando a través del WhatsApp de cabina. ¿Quién está por aquí? Buenas noches.
1: Buenas noches, Carlos. Buenas noches a todo el auditorio. No empiecen. Tiene que hacer fila Cristian Castro. Primero está mi Luis mi rey. Saludos a todos los Luis mi lovers. Ahí con la que quieras de Luis mi rey. Saludos.
0: Saludos, mi estimado. Oye, pusimos, no sé tú, y se alborotó los Luis mi lovers, ¿verdad? Pero luego también como se refería, porque escuchamos una canción de Cristian Castro y yo comentaba que luego también nos han pedido que hagamos la hora de Cristian Castro, ¿no? Entonces por eso él dice que ni empiecen, que hagan fila, porque primero va Luis Miguel. Vámonos con esto de Enrique Iglesias. Se llama No llores por mí. Lo escuchas en Premier 917, activando tus sentidos.

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2: Nuestra red de infiltrados informa que, en su discurso del domingo en la Asamblea Informativa de Morena en García, Clara Luz Flores se tomó un momento para recordar que una vez le ofrecieron pelear la gubernatura con el PAN, y luego de ganar cambiarse a Morena. La coordinadora dijo que rechazó la propuesta porque es propia de un candidato falso y que engaña a la gente, lo cual provocó el aplauso de los presentes, excepto del alcalde de Santa Catarina, Jesús Nava, quien estaba detrás de ella y prefirió concentrarse en su teléfono. Y es que Nava llegó a la alcaldía de Santa Catarina precisamente como abanderado del PAN, pero ya en el cargo decidió cambiarse a Movimiento Ciudadano, y en el 2024 dejó el partido naranja para integrarse a Morena.
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0: 9 de la noche con 17 minutos. Te sigo acompañando a través de Premier 91.7, activando tus sentidos esta noche, platicando sobre esa buena o mala vibra que sientes al momento de llegar a un lugar. Porque evidentemente todos somos energía, todos somos pues vibra alguna, ¿no? Entonces, ¿qué haces tú para cuidar tu paz en caso de que sientas como esa mala energía, mala vibra? Y luego también mucho se basa en la intuición, ¿no? Yo siempre lo veo de esta forma. Si no estoy cómodo, hijo eso, prefiero darle la vuelta, sacarle la vuelta o moverme de ese lugar. Y es bien sencillo porque muchas veces no nos da pena o no nos queremos mover o no queremos manifestar o decir que estamos incómodos o que se siente esa mala... Es que siempre nos vamos con esa finta. ¿Sentimos la mala vibra o buena vibra? ¿No? Pero yo la pongo bien fácil. Yo nomás digo, ay, no estoy cómodo. No me siento bien. Yo creo que no es una justificación, es más bien un argumento en el cual pues realmente no estás a gusto, ¿no? Y se vale decirlo, ¿eh? ¿Tú qué opinas al respecto? Puedes decírmelo a través del 818-0101-917. 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

9 de la noche con 29 minutos. Vamos a escuchar ahora lo de Shakira que no nos falta esa cumbia. Se llama Que me quedes tú. Lo escuchas aquí en Premier 91.7, activando tus sentidos.

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0: Ahí quedó la música de Michael Jackson a través de Premiere 917, activando tus sentidos. Estoy de vuelta contigo en esta noche de martes, platicando sobre esa buena o mala vibra. ¿Se siente? ¿Desde dónde la sientes tú? Nos están diciendo. Estoy leyendo sus comentarios a través del WhatsApp y me sorprende. Dicen, la buena y la mala vibra se siente desde que alguien se te acerca. A mí hasta me da un hormigueo por la espalda, como si mi cuerpo tuviera detector de gente y no necesitara ni el Bluetooth. Ahora, una cosa es la intuición y otra andar de juzgona. Es cierto, eso es muy cierto, ¿eh? Porque luego, la de la mala vibra soy yo, dice Iris Altamirano. Pero vamos a escuchar qué nos dicen por acá. Creo que es mi tocayo, ¿no?
1: Carlos, ¿qué tal? Buenas noches.
0: Buenas noches.
1: Aquí escuchándote. Qué buen programa.
0: Gracias.
1: Bueno, mira, en base al tema, Carlos.
0: A ver.
1: Esto yo lo siento en los círculos más cercanos, en la primera línea, digamos, en la primera fila de familiares directos.
0: Ay,
1: uno por parte de mi esposa y uno por parte mía.
0: Ajá.
1: Entre los más mencionados, digámoslo así.
0: Sí, sí, sí.
1: Resulta que, pues, ya con los años, eso lo veo ya como quien dijera institucional, ¿me entiendes? Por más que trate yo de hacer, no mérito, sino tratar de hacer las cosas lo mejor que pueda, ser empático y todo eso, no logro tener una buena actitud de la persona hacia mí.
0: Okay, okay.
1: Y no importa el contexto, ni el escenario, ni dónde estemos, ni nada, se siente la mala vibra de esa persona hacia mí. Aunque yo lo apoye o los apoye de alguna u otra manera, siendo empático, repito el término.
0: Y ya los tienes bien identificados, ¿verdad?
1: Pues es algo que es algo pesado, que prefiero mejor retirarme de ahí.
0: Hijo, eso
1: y ya
0: es
1: no
0: así.
1: Con disculpas, ya directo, mejor claro, me retiro claro, si claro. Mi pareja o mi esposa se quiere quedar ahí.
0: Que se quede, cara.
1: Pues dejo que se quede y yo regreso por ahí en un rato más y cosas así. Pero de verdad, sí se siente y no tienes un límite, no tienes una medida, porque sientes como un odio, como algo raro así,
0: ay,
1: como una mala vibra, de hecho, ¿verdad?
0: Ay, ay, ay,
1: es una mala vibra y una energía que te va disminuyendo, te va apagando tu energía como una velita que traes prendida, entras y te la va apagando el
0: ay,
1: dióxido
0: feo.
1: Intoxicado ahí, no sé, algo así se siente muy feo.
0: Oye.
1: Pero aquí estamos escuchándote, Carlos, gracias, y aquí estamos a la orden.
0: Gracias a ti por compartirlo. Coincido contigo y me quedo con esto. Definitivamente uno se tiene que ir o retirar del lugar donde no está cómodo, donde no te sientes a gusto. Oye, no tienes por qué quedarte, no estás obligado. ¿De acuerdo? Vámonos con más música, algo que cantas de Alejandro Fernández. Lo escuchas aquí en Premier 917.

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La música de Timbiriche, lo que acabas de escuchar a través de Premier 91.7, activando tus sentidos. Faltan 4 minutos para las 10 de la noche. ¿Qué significa? Que me despido. Muchísimas gracias por llegar hasta acá. Gracias por dejarme tus comentarios en texto y en audio, a través del WhatsApp. Oigan, no alcancé a leer, bueno, más bien les voy a leer ahorita un mensaje que me llegó, que dice que la mala vibra sí... O sea, nos están dando un consejo para evitar la mala vibra. No es mío, no lo he aplicado, pero lo que dice Iris a través del WhatsApp, dice, tengo un consejo y neta sí funciona. Siempre que salgas de casa, taparte el ombligo con un pedacito de algodón y de cinta. Y pone, sí funciona, neta. ¡Hala! Yo, bueno, no sé si alguien... secunde esta teoría o esta práctica, pues que nos lo comparta también, ¿eh? Muchas gracias por llegar hasta acá. Yo me quedo con lo que nos comentaban ahorita, ¿eh? Si tú no estás cómodo, no tienes que aguantarte, tienes que retirarte sanamente, ¿eh? Sin dar explicaciones, sin darle vueltas al asunto y nada, señores. La mala vibra, la mala energía también se siente, pero la buena también, y quédate con esa, quédate en el lugar donde realmente te apapachen y te sientas querido, y sobre todo que te sientas cómodo, ¿eh? Yo soy Carlos Sarmiento, gracias por llegar hasta acá. Los dejo con buena música, con Mecano, Me Cuesta Tanto Olvidarte, que fue lo que seleccionaron a través de TikTok. Estaba haciendo un live en TikTok, y les recuerdo que en redes sociales me puedes encontrar como Soy Carlos Sarmiento, así me encuentras tanto en Facebook como en Instagram, para que mantengamos esta comunicación activa al día al día. Vámonos, señores. Muy buenas noches. Recuerda que los espero de lunes a viernes de 7 de la noche a 10 de la noche aquí en Premier 91.7, activando tus sentidos. Hasta mañana. Buenas noches.

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3: Hola, hola, ¿cómo están? Yo estoy súper feliz de estar aquí de nuevo con ustedes. Bienvenidos a un nuevo episodio de Ya Oíste. Yo soy Génesis Sainez y hoy vamos a hablar de un tema que la verdad hasta a mí me tiene confundida, porque a veces no sabemos de qué estamos hablando, qué realmente nos duele. Y aquí nos vamos a enfocar sobre el dolor torácico. Para eso el día de hoy nos acompaña de nuevo, yo estoy muy contenta, el doctor Oscar Reyes García.
8: Hola, buenas tardes, muchas gracias.
3: Pues vamos a un poquito a desmenuzar, doctor, este tema. En realidad, ¿qué es el dolor torácico, doctor?
8: Como bien mencionas tú, hay en el sector público en general hay esa confusión. En ocasiones lo toman inclusive como sinónimo, ¿no? Dolor torácico o angina de pecho.
3: Exacto.
8: Ya propiamente ya en el ámbito de la salud, pues son relativamente dos cosas diferentes. Pero en general el dolor torácico, como su nombre lo indica, es dolor en el tórax o propiamente dolor en el pecho, ¿no?
3: Ok.
8: La mayoría de la población refiere o lo que más le preocupa es que ese dolor de pecho lo relaciona o cree que es derivado a algún problema cardiovascular, en especial un infarto, ¿no? Agudo al miocardio. Entonces, pero sí es como bien mencionas, hacer el hincapié de que el dolor torácico no es propiamente de origen cardiológico, sino también puede tener algunas otras causas.
3: Entonces, ¿la angina de pecho es ya relacionado más a la parte del corazón?
8: Sí, bueno, las clasificaciones y los términos a través del tiempo han ido cambiando. Antes se le conocía como angina de pecho a todo dolor, pero enfocado a origen cardiológico.
3: Ah.
8: Ajá. O en nosotros le llamamos angor pectoris, que es en latín. Entonces, actualmente a nosotros como médicos se nos da el término dolor torácico para englobar lo que antes se le conocía como angina de pecho. Y ya dentro del dolor torácico existe una patología que es propiamente el infarto, que actualmente se le conoce como síndrome isquémico coronario agudo.
3: Oh.
8: Ajá. Cuando eso quiere decir cuando alguna arteria del corazón se tapa y disminuye la circulación, ahí es cuando se da propiamente el infarto. Entonces, para resumir, el síndrome coronario agudo involucra tres situaciones, que es el infarto agudo al miocardio, que le conocemos como sin elevación del ST, o sea, que tiene cambios en el electrocardiograma. Está el infarto agudo sin elevación del ST, que no tiene cambios en el electrocardiograma. Y aquí entra propiamente la angina. La angina inestable.
3: ¿Cuáles son como esos síntomas de, por así decirlo, el dolor torácico y de la angina de pecho? O sea, ¿qué, cómo saber qué es uno y qué es otro ya cuando llegan con usted, doctor?
8: El hablar de dolor torácico, hay muchas etiologías o muchas causas, ¿no? Normalmente nos la gente lo relaciona que si te duele el pecho, pues te estás infartando. Pero en promedio, un paciente que llega a urgencias, para que te des una idea, con dolor torácico, solamente entre el 20 y el 30% de esos pacientes se estará infartando. En el otro 70, 80% tendrá otra situación.
3: Por ejemplo, ¿solamente se presenta un dolor físico, claro, en el tórax o en esta parte, o hay otras cosas que vienen junto con ese dolor?
8: Enfocándonos a lo que es el síndrome isquémico coronario agudo o infarto, ese tipo de, inclusive a veces el paciente no refiere como tal dolor, lo refiere como un malestar o un disconfort.
3: Okay.
8: Haz de cuenta que nosotros le preguntamos al paciente, oye, ¿cómo es tu dolor en el pecho? Y muchas veces te dicen, no, es que no me duele, simplemente siento como si me estuvieran oprimiendo. Ajá.
3: Okay.
8: O sea, no es como tal un dolor, sino sienten una opresión o inclusive un malestar, un disconfort. Ajá. Y ese dolor normalmente se va hacia, o se irradia, o se va hacia mandíbula, hacia el brazo izquierdo. Se acompaña de náusea, vómito, sudoración. Ajá, okay. El paciente se pone pálido. Entonces, ya cuando el paciente nos va dando más de sus síntomas, nosotros vamos sospechando más de un infarto. Por ejemplo, nosotros ahí tenemos también que evaluar los antecedentes cardiovasculares.
3: Okay.
8: Los antecedentes cardiovasculares nos orientan mucho para sospechar de un infarto. ¿Y cuáles son estos factores de riesgo? Por ejemplo, la diabetes, la hipertensión, el tabaquismo,
3: claro.
8: La obesidad, el sedentarismo, la edad. Entonces, un paciente entre más factores de estos que te estoy mencionando presente, pues más riesgo tiene de tener un infarto.
3: Un infarto.
8: O como te mencioné, si ya tuvo un infarto previo, pues la probabilidad de que se esté infartando es alta. Entonces, si es un paciente que no tiene tantos factores de riesgo cardiovascular, como que ya no lo sospechas, ¿no? El dolor torácico también puede ser de origen respiratorio. Te pongo un ejemplo, por ejemplo, la neumonía puede dar dolor torácico. Hay otra enfermedad que también es grave y puede presentarse con dolor torácico. No sé si hayas escuchado la tromboembolia pulmonar.
3: Ah, sí.
8: Ajá, eso consiste en que un coágulo tapa una vena del pulmón y el pulmón se infarta. Eso también puede causar dolor en el tórax. Las pericarditis, que la pericarditis es una inflamación de una capa que envuelve al corazón. Eso cuando se inflama causa dolor y también digamos que es de origen cardiológico, pero no es un infarto. Hay otro cuadro grave que se llama, lo englobamos en los síndromes aórticos, porque hay una arteria muy gruesa que se llama la aorta.
3: Ah, sí.
8: Que está dentro del tórax. Entonces, cuando se desgarra esa aorta, cuando tiene algo que se llama un aneurisma, también causa dolor en el tórax. Inclusive una gastritis, una enfermedad acidopéptica, te puede dar dolor en tórax porque el esófago pasa dentro del tórax. Ya que hayas descartado todas esas situaciones, pasamos a las que llamamos psicógenas o de origen psicológico.
3: Okay.
8: Y como bien tú dices, la ansiedad muchas veces puede dar dolor en el tórax, pero es como que ya hayas descartado, bueno, nosotros como médicos ya hayamos descartado todo lo demás, porque al final de cuentas
3: okay. Una
8: crisis de ansiedad que cursa con dolor torácico no es tan grave como las demás que te mencioné.
3: Claro.
8: Pero sí, o sea, sí, una crisis de ansiedad puede cursar con dolor torácico o inclusive puede ser de origen muscular. Hay algo que se llama costocondritis, que es un dolor en los cartílagos del tórax y causa dolor.
3: Pasando un poquito ya más a la parte que, ok, ya sabemos que tengo esto, ¿cómo es el tratamiento que manejan para estas personas?
8: Casi a todas las personas que llegan con dolor torácico urgencias, se les hace un electrocardiograma. Ajá, en sus primeros minutos se hace un electrocardiograma y aquí se dividiría en dos grupos, los que no tienen alteraciones en el electrocardiograma y los que pues ya vemos que por electrocardiograma se están infartando. Obviamente pues el infarto agudo al miocardio pues para nosotros y para cualquier personal de la salud es una urgencia, ¿no? Entonces obviamente se pasa directo a urgencias, se empieza a monitorizar, se le toman muestras de sangre y aquí hay dos tratamientos. Uno es un fármaco que se puede usar, un fármaco que disuelva el trombo o el coágulo.
3: Okay.
8: Ese se pone dentro de la vena y o lo que es lo que está en mayor o digamos más actualizado es hacerle un cateterismo cardíaco.
3: Okay.
8: Y si está disponible la sala de cateterismo o de hemodinamia, pasan directamente a esta sala donde un subespecialista, un cardiólogo hemodinamista, digamos para que se dé a entender, destapa la arteria, mete un catéter ya sea por la pierna o por el brazo y por medio de una pantalla de fluoroscopio va viendo las arterias y ahí él logra visualizar cuál es la arteria afectada. Con este catéter, como te digo, la quita el trombo o la destapa.
3: Okay.
8: Entonces el tratamiento de elección actualmente.
3: Hoy aprendimos algo muy curioso, muy importante. Me encantó el tema porque ya, ahora sí que voy a ser experta en angina de pecho y dolor torácico. No, ese es el punto de estos podcasts. Y le agradecemos, doctor, por su tiempo, por el apoyo, por brindarnos esta información.
8: Bueno, muchas gracias a ustedes.
3: Bueno, pues muchas gracias a todos ustedes que también nos están escuchando del otro lado, de ya sea una plataforma, de la radio, donde ustedes se encuentren. Saben que aquí tenemos este programa, este espacio para compartirles, para que ustedes prevengan, para que se informen. Yo muy feliz me voy, soy Génesis Sainz y nos escuchamos en un próximo episodio de Ya Oíste. Cuídense mucho. Hasta luego.
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0: 7 de la mañana en punto. Muy buenos días. Estos son los titulares en ABC Noticias. Contaminan afluente hacia la presa La Boca. Arroyo La Chueca recibe descargas de aguas negras provenientes de drenajes colapsados.
1: Desaprueban morenistas a Clara Luz. Tatiana Cloutier, Judith Díaz, Andrés Mijes y Waldo Fernández piden otro candidato rumbo a 2027.
0: Tumba maquinaria, puente peatonal en Constitución y colapsa vialidad. Cayó sobre al menos dos vehículos causándoles daños. La empresa Mota Engil asume la responsabilidad.
1: Protestan trabajadores del IMSS en Nuevo León y el país. Exigen alza salarial de 10%, mejores hospitales y abastecimiento de medicinas.
0: Detectan cáncer pulmonar al Papa León XIV. El Vaticano lo confirma tras la cirugía en pulmón derecho.
1: Y en los deportes, Buse impulsa a los Tigres. Rayados pierde rumbo desde la llegada del técnico felino. Equipos regios han exhibido desempeños contrastantes.

0: Buenos días, feliz miércoles para todos. Bienvenidos a ABC Noticias. Soy Julio César Cano y me da mucho, mucho gusto saludarle, darle la bienvenida a nombre de todo este equipo que está aquí desde bien temprano para usted, para informarle y para estarle acompañando ahí en sus trayectos en este miércoles, mitad de semana, miércoles casi quincena, 14 de octubre del año 2026. Tenemos 25 grados de temperatura en esta agradable mañana y de verdad esperamos que sea un día muy bendecido, muy productivo para usted. Quédese con nosotros en estas dos horas para estar platicando de tantas cosas, oiga, que han pasado en las últimas horas y de algunas situaciones que suceden a esta hora de la mañana y que vamos a estar compartiendo. Yo sé que usted también va a compartir con nosotros, así que de antemano, muchísimas, muchísimas gracias por reportarse a las redes sociales de ABC Noticias MX y también a nuestro WhatsApp 81-3550-0570. Ana Sofía Contreras, ya miércoles, te veo cara de quincena, te veo contenta, te veo feliz.
1: Radiante.
0: Siempre, todos los días, pero hoy más que nunca. ¿Cómo estás? Buenos días.
1: ¿Cómo están? Buenos días, la verdad es que muy bien, ¿tú? ¿Todo tranquilo?
0: Bien, gracias a Dios, solo con, fíjate que un poquito de hambre, pero ¿sí? Más que hambre, uh-huh. Esta mañana, y pues, tengo que decirlo, porque siempre ando con hambre, sí, pero sí. Más que hambre hoy tengo un antojo de café.
1: La ansiedad.
0: Intenso, la ansiedad.
1: Pues, aquí hay
0: cafetera. Ando aceleradillo.
1: ¿Sí?
0: Sí, amanecí así como que, rápido, rápido, rápido, vámonos, vámonos, vámonos.
1: Sí, ¿y eso te hace necesitar el café?
0: Sí, pero yo creo que con café me pongo peor.
1: Entonces ahí dejémoslo.
0: Voy a andar, ya sabrás, corriendo, pero bueno.
1: ¿Cómo van ustedes? Platíquenos, por favor, cómo amanecen este miércoles. Estabas dando al punto clave ya una nada, un pasito de la quincena y qué maravilloso es eso. Que salga la canción de Señor, me has mirado, así tal cual. Llegamos muchos a la quincena. Pero platíquenos, por favor, el día de ayer sí fue un día muy caótico en calles y avenidas del área metropolitana en cuanto a bloqueos, manifestaciones, se lo platicábamos y por supuesto le tenemos el seguimiento de esta información del IMSS. Un día también importante, dicen las autoridades federales, que se va a llegar a un acuerdo. Esperemos que se llegue a algo con cada uno de estos trabajadores que piden mejores condiciones y también un alza salarial. Pero por otra parte, pues este accidente con esta estructura que también dejó muchísimo caos. Tenemos todos los detalles también de otro tipo de información, pero para nosotros de lo más importante es estar al pendiente de cada uno de sus comentarios y reportes, así que ya lo saben.
0: Por supuesto que sí. Adelante, por favor, con los reportes y quédese aquí en el 91.7 de FM, el 1310 de AM. Estamos muy, muy contentos de recibir sus comentarios y de poder platicar con usted las notas que iremos pues desmenuzando, platicando poco a poco durante esta mañana. Repórtese, por favor, vaya con mucha precaución y vamos a tenerle detalles de lo que sucede en calles y avenidas de la zona metropolitana de Monterrey. Pero nos vamos con las noticias, lo que ha estado surgiendo aquí, que es sumamente importante y que tiene que poner atención la autoridad, porque realizamos un recorrido en el arroyo La Chueca, allá en el municipio de Santiago, Nuevo León, y detectamos descargas de aguas residuales en al menos 3 puntos en estos casi 14 kilómetros del arroyo Río La Chueca. Los desechos provienen de drenajes sanitarios colapsados y contaminan este importante afluente. Algunas personas dicen arroyo La Chueca, otros le dicen río La Chueca, pero finalmente este cuerpo de agua, también como se le denomina por parte de los expertos, desemboca, oiga, en la presa La Boca. Y por eso también ha estado surgiendo la llamada lechuguilla o lirio acuático, y eso se debe a descargas de aguas negras. Escuche esto, por favor.
2: Descargas de aguas residuales provenientes de drenajes colapsados contaminan el arroyo La Chueca en Santiago, Nuevo León, a lo largo de un recorrido de 13.8 kilómetros que desemboca en la presa de La Boca. Un recorrido de ABC Noticias documentó 4 coladeras desbordadas en las localidades de El Yerbanís y Los Rodríguez, donde las aguas negras escurren por calles y terrenos hasta llegar al afluente. Esto está así desde hace meses. Yo la reporté en junio y ya tenía 3 meses así. Hasta le escribí directamente a un grupo de WhatsApp donde según es para hablar con el gobernador, porque así es en todo el río. Solo se está contaminando, señaló José Rangel, vecino de la zona. En Los Rodríguez, vecinos atribuyen el problema al crecimiento de nuevos desarrollos habitacionales que aseguran rebasó la capacidad del drenaje. Además, debajo del puente Viento Nuevo se observaron escombros, residuos y agua estancada con tonalidad café y olores penetrantes. A 2.2 kilómetros de la presa se encuentra el Parque La Chueca, donde familias ingresan al agua para refrescarse. Pese al posible riesgo sanitario por las descargas, hasta el momento, Agua y Drenaje de Monterrey no ha confirmado una fecha para reparar la infraestructura afectada. Para ABC Noticias, Víctor Amaro.
1: En Escobedo se registró un socavón en el cruce de las avenidas Camino Real y Las Torres en la colonia Santa Marta, el cual estaría relacionado con la fuga de aguas negras que, según habitantes del sector, permanecían sin solución desde hace varios días.
3: Un enorme socavón afecta la circulación en el cruce de las avenidas Camino Real y Las Torres, en la colonia Santa Marta, en Escobedo. El hundimiento, ubicado frente a una tienda de conveniencia, estaría relacionado con fugas de aguas negras que llevaban varios días en el sector, además de las fuertes lluvias registradas recientemente en Nuevo León. Vecinos aseguran que realizaron diversos reportes antes de que apareciera el socavón, que por su tamaño y profundidad representa un riesgo para los automovilistas. Mientras tanto, la situación mantiene la atención de los vecinos, quienes esperan que el problema sea atendido para evitar que el hundimiento se extienda y ocasione mayores complicaciones para quienes viven en el sector o utilizan diariamente esta avenida. Debido a esta situación, la circulación de sur a norte por la calle Camino Real permanece cerrada, por lo que se recomienda a los conductores tomar precauciones y buscar rutas alternas. Para ABC Noticias, Karim Harshani.
0: Yendo con más temas locales, tras el nombramiento o la designación de Clara Luz Flores Carrales como coordinadora de la Cuarta Transformación aquí en Nuevo León, Tatiana Cloutier, Waldo Fernández y Andrés Mijes solicitaron a las dirigencias de Morena y sus aliados, pues, oiga, que reconsideren el nombramiento al rechazar que llegue a la candidatura por la gubernatura de Nuevo León en 2027, dicen e insisten, pues podrá ser la coordinadora, pero no queremos que aparezca en la boleta, porque esto sería entregar el partido Morena a otros, o entregar Nuevo León, mejor dicho, a otros partidos. Y dicen, pues si queda ella, vamos directito a perder. Escuche esto.
3: Tatiana Cloutier, Waldo Fernández y Andrés Mijes pidieron a las dirigencias de Morena y a sus aliados reconsiderar la continuidad de Clara Luz Flores como coordinadora estatal y evitar que llegue a la candidatura por la gobernatura de Nuevo León en 2027. Durante un encuentro con medios de comunicación, cuestionaron el proceso interno y advirtieron sobre el panorama político del movimiento en la entidad. Andrés Mijes expresó su preocupación por el rumbo de Morena y la posibilidad de perder terreno político en el estado.
4: Estamos preocupados por el sentimiento de derrota que hay en Nuevo León, el sentimiento de que se entregó ya el estado a otros partidos políticos y que se está perdiendo la gran oportunidad que tenemos de poder traer la transformación a Nuevo León.
3: Por su parte, Waldo Fernández pidió a Clara Luz Flores aclarar si Karina Barrón forma parte de su equipo de campaña, al señalar que un conflicto legal previo afectó a su familia. Los participantes insistieron en que las dirigencias deben revisar la designación antes de definir la candidatura y retiraron su permanencia en la Cuarta Transformación. Para ABC Noticias, Karim Harshani.
1: El coordinador de Morena en el Congreso, Tomás Montoya, afirmó que los legisladores de la bancada respaldan a Clara Luz Flores para encabezar la coordinación de la 4T en Nuevo León, esto pese a las posturas contrarias de las otras corcholatas.
5: Los diputados de Morena en Nuevo León respaldan a Clara Luz Flores como coordinadora de la defensa de la Cuarta Transformación, pese a las inconformidades de otros aspirantes. Tatiana Cloutier, Waldo Fernández y Andrés Mijes pidieron a la Dirigencia Nacional de Morena reconsiderar su designación rumbo a las elecciones de 2027. El coordinador de la bancada, Tomás Montoya, defendió en entrevista el proceso interno y llamó a resolver las diferencias mediante el diálogo. Asimismo, el legislador confió en que las mesas de conversación permitan atender las inconformidades y fortalecer la unidad de Morena de cara al próximo proceso electoral.
6: El Comité Nacional llevó a cabo una metodología. Esta fue expresada en una conferencia de prensa la semana pasada. Se explicó cómo fue la metodología, se explicó cómo fue el proceso. En este proceso todos los que participaron estuvieron de acuerdo y bueno, el resultado de ese proceso fue la elección de Clara Luz Flores Carrales como coordinadora de la defensa y la soberanía aquí en Nuevo León y bueno, pues nosotros respaldamos esa decisión.
5: Para ABC Noticias, Luis Martínez Leija.
0: El secretario de Igualdad e Inclusión aquí en Nuevo León, Félix Arratia, destacó que hasta el momento hay 150 mil personas del norte y sur de la entidad beneficiadas con el programa Hambre Cero y buscarán integrar a 50 mil beneficiarios más en los siguientes meses.
5: Nuevo León proyecta erradicar la pobreza alimentaria para mayo de 2027 mediante la ampliación del programa Hambre Cero, informó el secretario de Igualdad e Inclusión, Félix Arratia. Actualmente, el programa beneficia a 150 mil personas de las regiones norte y sur del estado y busca incorporar a otras 50 mil en los próximos meses.
7: Nuestra meta es que ninguna persona en Nuevo León viva en pobreza alimentaria. Y como lo he dicho en anteriores ocasiones, si seguimos con este ritmo de trabajo y ampliamos en algunos sectores, que es lo que estamos haciendo el día de hoy, lograremos para mayo del 2027 convertirnos en el primer estado del país y el primer estado de Latinoamérica en erradicar la pobreza alimentaria.
5: El funcionario reconoció que uno de los principales retos es la logística para distribuir los apoyos, debido a que la población beneficiaria estaría dispersa en distintas regiones de Nuevo León. Para ABC Noticias, Luis Martínez Leija.
1: Además, el funcionario estatal informó que en total se han invertido 1.427 millones de pesos en infraestructura social y proyectos con organizaciones civiles en Nuevo León.
5: Nuevo León ha destinado 1.427 millones de pesos a infraestructura social y proyectos con organizaciones civiles, informó el secretario de Igualdad e Inclusión, Félix Arratia. De ese monto, 640 millones se invirtieron en obras comunitarias y servicios, mientras que 787 millones fueron asignados a más de 1.500 proyectos sociales. Además, el programa Ayudamos a las Mujeres beneficia a 117 mil mujeres con depósitos mensuales de 2 mil pesos. La meta es llegar a 200 mil beneficiarias al cierre del año sin aumentar el monto del apoyo.
7: No solamente lo hemos hecho en el área metropolitana, sino que desde luego hemos ido a los lugares donde más se necesita. Hace 5 años, para darnos una idea, la red de centros comunitarios en Nuevo León estaba prácticamente abandonada. Al final del sexenio de Jaime Rodríguez, logramos constatar cómo los centros comunitarios, aunque se construyó infraestructura, prácticamente estaba abandonada, sin remodelar y desde luego con una cobertura reducida.
5: Para ABC Noticias, Luis Martínez Leija.
0: Ya a las 7:14, 25 grados la temperatura en el centro de la ciudad de Monterrey. La pregunta de todos los días la reiteramos esta mañana: ¿cómo va allá en la calle? ¿Cómo van sus trayectos? ¿Con qué se ha topado? ¿Qué tal el trafiquito a esta hora de la mañana? ¿Cómo van las cosas acá por Constitución? O por cualquier otro lado, pero especialmente por Constitución, con lo que sucedió el día de ayer. Bueno, platíquenos, por favor. Hágase parte de este espacio informativo porque usted es la parte más importante justamente, y con sus reportes, de verdad, que se hace, como dice Ana Sofía Contreras, la gran filósofa Ana Sofía Contreras.
1: Claro.
0: Una cadena de favores. Sí, sí, sí. Que hay que sumarnos todos los días, sí, sí, sí, a sí, esta cadena de favores, pues para que las cosas realmente vayan fluyendo muchísimo mejor allá en calles y avenidas de la zona metropolitana.
1: Así es, hagamos equipo. ¿Cómo van los que van por allá, por Gonzalitos, por Leones, como tú dices, Constitución, a veces Morones, que algunos tramos se hace algo complicado, Miguel Alemán, tanto para Monterrey como también para el aeropuerto? La autopista también dicen que se satura bastante ahora con estos cobros. Digo, ya llevamos rato con los cobros, sí, pero se vuelve a saturar. Todos estos puntos que de pronto muestran conflicto vial, como la carretera nacional también. Platíquenos, por favor, cómo van. Aquí estamos pendientes de cualquier mensaje, de cualquier situación, cualquier incomodidad. Los baches. ¿Hay algunas calles y avenidas que tengan baches?
0: Uy.
1: Varios.
0: Muchos.
1: Platíquenos, por favor, y alcemos la voz juntos a través del 81-35-50-05-70. Ahí estamos en comunicación directa, lo que ya saben también, pues un antojo de miércoles.
0: Cafecito, mira, ya fui por ahí.
1: Ya estás más tranquilo, se ve ese semblante en tu cara un poco, sí, más.
0: Saber que ya está aquí, que ya lo tenemos,
1: cambia todo.
0: Ya cambia todo, sí. Provecho a la gente que va ahorita en su vehículo, va en el transporte público, nos están escuchando en algún lado, en su casa, en las oficinas, ya hay gente muy temprana, sí, muy madrugadora, muy tempranera, y que están con el cafecito, el licuadito, el juguito, etc, etc. Pues provecho ya con el sandwichito, la galletita.
1: Unos taquitos envueltos en aluminio. ¿Cómo les caería?
0: Frutita, no, por supuesto. Oye, y bueno, este tema que traemos en portada el día de hoy lo queremos también abordar con usted y que nos platique, porque sabemos que ahorita estamos hablando específicamente de el arroyo La Chueca, sí, allá del municipio de Santiago. La cantidad de descargas de aguas negras que van a ese arroyo río, porque te digo, hay gente que le dice arroyo, hay gente que le dice río, pero lo importante es que se está contaminando, uh-huh, y lo importante es que ese cuerpo de agua va y desemboca en la presa La Boca. Sí. Y esto está obviamente generando un problema ambiental, un problema de contaminación, de riesgo para la gente tremendo, tremendo.
1: Qué preocupante.
0: No hay control en ese sentido.
1: Y ya días más adelante, les platicábamos de más contaminación en el río, era el Pilón. Río Pilón,
0: que allá en Monte Morelos.
1: Pues muchas personas o pobladores de los alrededores de este punto, de este tramo del río Pilón, denunciaron que pues había como hidrocarburo,
0: sí,
1: en el río.
0: Combustible.
1: Dijeron las autoridades que ya está completamente limpio, pero qué preocupante es este tipo de situaciones que se presenten en nuestros ríos, arroyos, incluso nuestras presas, como la presa La Boca, que la hemos visto muy contaminada con esta lechuguilla.
0: Sí.
1: Qué preocupante, porque aparte de que es agua, también para nosotros, para los animales.
0: Es que fíjate que el tema del lirio acuático, la lechuguilla, decían los expertos, surge porque hay descargas de aguas sanitarias, sí, de aguas negras en los ríos y en la presa, y La Chueca y la presa La Boca estaban llenísimos. Se ha ido poco a poco quitando una cantidad impresionante de lechuguilla o de lirio acuático, y nos decían, eso además genera que proliferen y se reproduzcan mucho más rápido algunas especies invasoras,
1: sí,
0: como lo es el pez diablo,
1: que
0: luego desplaza o elimina a la fauna nativa, a la fauna que sí es de ahí, de estos cuerpos de agua, de estas presas o ríos, y además, como escarban en las riberas de los ríos, por ejemplo, se erosiona toda la tierra, por supuesto.
1: Interesante.
0: Y esto puede cambiar incluso el trayecto de los ríos o de los arroyos, y bueno, ocasionar un sinfín de problemas, porque hacen sus cuevitas el pez diablo en las orillas de los ríos o arroyos, y va erosionando y causa un problemón. Entonces es una cadenita, aquí no de favores,
1: no.
0: Es un ciclo, un círculo vicioso
1: que afecta
0: y
1: muchísimo,
0: muy dañino.
1: Platíquenos, por favor, cuál es su opinión o algún reporte que tengan, si viven o van seguido a algún río, a alguna presa, a algún arroyo que tengan por su casa que esté contaminado. Alcemos la voz juntos. Vamos a la pausa, pero al regresar tenemos más información.
0: Exactamente, el pronóstico del tiempo, porque sí, ya vienen los cambios.
1: Se acerca el fin de semana.
0: Dios.
1: Acompáñanos.
0: Café y pan, por favor.
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1: Ya son las 7:23, 25 grados la temperatura aquí en el centro de la ciudad de Monterrey. Para hoy miércoles esperamos todavía una temperatura cálida de hasta 31 grados. Mínima de 23, que ya la superamos, la máxima de 31 por la tarde y la posibilidad de lluvia es escasa. El día de hoy todavía no llega a figurar, aún así hay que estar, por favor, muy al pendiente. Los cambios vienen a partir del día de mañana por la tarde, porque fíjese, mañana jueves vamos a alcanzar todavía una temperatura calurosita, todavía una temperatura que parece de verano, no de otoño. 30 grados es lo que va a marcar el termómetro durante el mediodía, durante la tarde de mañana, pero durante la misma tarde es que vendrán los cambios y empezará a descender la temperatura, empezará a soplar viento que puede alcanzar pues rachas de hasta 40 kilómetros por hora y la posibilidad de lluvia se va de 0 a 40% aproximadamente y ahí empezará ya a sentirse la llegada de este segundo frente frío aquí a la región que se va a combinar con la humedad de estos fenómenos meteorológicos que han estado afectando al país desde el Pacífico, desde el occidente y parte del norte también de la República Mexicana. Entonces, de nueva cuenta, se combina un frente frío con la humedad y por eso vendrá este aumento en las posibilidades de lluvia. Pero ya para el viernes, ahí sí es donde ya es más notoria, más notorio el cambio en la temperatura. ¿Por qué se lo digo? Seguirá el viento bastante fuerte también por momentos, hasta 40 kilómetros por hora, las rachas, la posibilidad de lluvia se va del 40 hasta el 70% o quizá un poquito más. Y las temperaturas, pues ya, nada que ver con las de estos días, 16 grados la mínima, la máxima solamente en los 25. Y esto va a provocar también que, pues obviamente, la calidad del aire sea buena, como lo está esta mañana en toda la zona metropolitana, hay buena calidad del aire. Para sábado y domingo, ¿qué es lo que se espera? La temperatura mínima el sábado de 14 grados, la máxima solamente en 18 y habrá un 30% de posibilidad de lluvia. Para el domingo continúa el climita fresco, 12 grados la mínima el domingo y la máxima por ahí de los 19. No llegamos a lo, no supera los 20 grados. Ya la posibilidad de lluvia para el domingo es de apenas un 10%, pero las rachas de viento pueden alcanzar incluso hasta 50 kilómetros por hora. Entonces, atentos, por favor, a esa condición y estamos atentos también al desarrollo y trayectoria de Simon, este huracán que se mantiene como categoría 2 frente a las costas de Jalisco y de Nayarit. Va a estar semiestacionario ahí en el Océano Pacífico y va a estar generando pues marejadas, oleaje bastante alto, tanto en costas de Jalisco como de Nayarit y también en Baja California Sur. El desplazamiento de Simon es hacia el oeste suroeste a 6 kilómetros por hora. Se prevé que cambie en los próximos días este desplazamiento. Tiene vientos de 165 kilómetros por hora, son vientos sostenidos, pero rachas que alcanzan los 205 kilómetros por hora. Está ubicado a 260 kilómetros en este momento al oeste suroeste de Cabo Corrientes, Jalisco, y a 385 kilómetros al sur sureste de Cabo San Lucas, allá en Baja California. Las presas de Nuevo León, ¿cómo están? A esta hora de la mañana se da un corte informativo y la boca está en 93.36%. Ya habíamos superado el 94%, así que empieza a bajar porque ya cesaron los escurrimientos de las lluvias de las semanas anteriores. Está la boca al 93.36% de su nivel de almacenamiento. Cerro Prieto 81.49% de su capacidad y el Cuchillo 57.66% de su llenado. Así las cosas. Continuamos con más.
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0: 7:32, la temperatura 25 grados aquí en el centro de la ciudad de Monterrey. Le agradecemos como siempre a usted que está en sintonía del 91.7 de FM, el 1310 de AM, y ya en este momento también estamos abriendo una transmisión especial en el Facebook Live de ABC Noticias, porque está con nosotros Gerardo Escamilla Vargas, el secretario de Seguridad en Nuevo León y titular de Fuerza Civil, por supuesto. Secretario.
1: Estimado, muchas gracias por la invitación.
0: Bienvenido, muchas gracias.
1: Por poder ver a tu auditorio, pues estamos aquí muy contentos, debería rendir cuentas.
0: No, hombre, le agradecemos muchísimo el que esté con nosotros aquí esta mañana. De hablar de seguridad siempre es importante. Siempre es importante. Definitivamente creo yo es una de las principales demandas que tiene la población de Nuevo León. Las diferentes encuestas que han salido últimamente marcan que ya no es la primera por lo que se ha estado haciendo. Es movilidad, pero también está seguridad ahí entre las primeras, y ha sido obviamente todo un reto. Y entrando ya prácticamente en la recta final, ¿no? De esta administración, con pues algunos puntos, por supuesto, que hay que seguir reforzando.
1: Sí, claro. La materia de seguridad siempre va a ser una inquietud de nuestros ciudadanos en todo el país, sin duda. Pero importante mencionarle a la comunidad de Nuevo León que este gobierno tiene muy buenas cuentas que rendir en materia de seguridad. Hemos podido avanzar de haber recibido en este gobierno a Nuevo León en el cuarto lugar en materia de inseguridad, es decir, éramos uno de los estados más violentos o con mayor número de homicidios en tasa por promedio diario. Hoy estamos en el número 24.
0: Okay.
1: Hemos podido reducir este delito, que es uno de los indicadores más importantes, alrededor del 90%, si nos comparamos contra el pico más alto. Y pues bueno, tenemos que seguir mejorando. En cuanto a percepción, que también ha habido una muy buen avance y una disminución, la gente se siente cada vez más segura en el estado. Y también, pues hemos ido consolidando el gran proyecto que era relanzar a Fuerza Civil. Hoy tenemos una nueva Fuerza Civil con mayores capacidades, que ha duplicado su cantidad de elementos y pues bueno, que tiene hoy divisiones especializadas,
0: sí,
1: que tiene dos grandes operativos, el grupo de coordinación metropolitana, de cómo operamos en el área metropolitana, y la operación Muralla, que ha dado muy buenos resultados y que hoy nos puede decir a Nuevo León que está posicionada como la mejor policía del país en cuanto a confianza, en cuanto a credibilidad, y de acuerdo a la última encuesta del ENSU, también como la policía con menos percepción de corrupción.
0: Hay confianza por parte de la gente en que se hacen bien las cosas dentro de Fuerza Civil, de acuerdo a estas encuestas que ya nos estaba comentando, secretario. En el tema, ahorita lo decía, del crecimiento, el fortalecimiento de Fuerza Civil, que es algo a lo que se le ha apostado mucho. Recuerdo yo que hace, no sé, un par de años, 2, 3 años quizá, se hablaba de que era un verdadero reto tratar el convencer, ¿no?, a la gente, a hombres y mujeres de nuestro país, de Nuevo León, de que se sumaran a Fuerza Civil, y esto era como que un fenómeno en todos los estados de la República. Ya como que se le pensaba más o había temor a sumarse a los cuerpos de seguridad en el estado. Sin embargo, Fuerza Civil llega que ya a 7,000 elementos, más de 7,000, o eso es lo que se tiene proyectado.
1: Al día de hoy somos más de 7,700 policías.
0: 7,700.
1: Superamos la meta que nos habíamos trazado y ya tenemos 600 cadetes más en formación. ¿Qué ha hecho Fuerza Civil para generar esa confianza y que nuestros ciudadanos se enlisten en nuestra corporación? Primero, es la policía mejor pagada a nivel nacional. Segundo, ofrece un sistema de carrera. Somos la policía que más ascensos otorga durante un año. Tercero, existen diversas especialidades que permite atraer a los mejores talentos. División aérea,
0: ajá,
1: división de investigación e inteligencia, tecnologías. Y obviamente está dando muy buenos resultados, lo cual genera confianza. Y por eso hemos podido incrementar nuestro reclutamiento, a que al día de hoy superamos la meta. Y pues bueno, el gobernador decidió seguir en este proceso porque las capacidades de Fuerza Civil tienen que seguirse desdoblando para tener una mejor cobertura, como lo dice la estrategia de presencia total, llegar a cada rincón de Nuevo León.
0: A este número al que han llegado de elementos de Fuerza Civil, ¿ustedes atribuyen esto, esta cantidad de elementos, a la baja en los homicidios de la que se ha estado hablando? ¿Es principalmente eso, que se tiene más personal para poder reforzar las estrategias?
1: Hay dos factores muy importantes para que se logren estos resultados. El primero es la gran inversión que ha hecho el gobierno del estado. Hoy operamos con más de 20 destacamentos en zona rural.
0: Okay.
1: Anteriormente operábamos con 4. Hoy somos 7,700 policías, que nos permite tener una cobertura más importante. Las divisiones que ya hemos hablado. pero sin duda el factor clave también ha sido la coordinación. Coordinarnos con el gobierno federal, con ambas fiscalías, la fiscalía local, la fiscalía federal, con las áreas de inteligencia a nivel central, con todos los alcaldes, con todas las policías municipales, y este ha sido el factor importante. En las mesas de trabajo nosotros intercambiamos información, definimos objetivos prioritarios, se identifican los generadores de violencia, se priorizan acciones conjuntas entre los tres niveles de gobierno, y eso nos ha permitido tener metas muy claras.
0: Ajá.
1: Y poder ir avanzando y sobre todo rindiendo cuentas entre cada institución. Claro. De cómo debemos trabajar por Nuevo León.
0: Con esto del operativo Muralla, muchas detenciones, secretario, hemos visto objetivos prioritarios, gente, hombres y mujeres, incluso menores también de edad que lamentablemente están involucrados y que se ha logrado su detención. En ese tema, pues obviamente sabemos que se van los detenidos a los penales del Estado. Se hablaba también hace unos 2-3 años de una saturación en los centros penitenciarios del Estado. A estas alturas del partido, ¿cómo andamos en los penales? Mire, ¿hay algún problema en ese sentido? ¿Hay algo que se tenga que ajustar?
1: Al contrario, la inversión ha sido no solo en fuerza civil, se ha invertido también en la Agencia de Administración Penitenciaria, se crearon más de 4,400 espacios nuevos. Hoy no tenemos sobrepoblación en los penales.
0: Okay.
1: Hoy tenemos el control absoluto del gobierno en hacia el interior de los penales. Tenemos inhibidores de llamadas. De Nuevo León no se realiza una sola llamada de extorsión a ninguna parte del país. Existen medidas de reinserción social para las personas privadas de su libertad. Okay. Tienen acceso a la educación, tienen acceso al trabajo, son gente productiva. Y pues bueno, hace algunos días la Comisión Nacional de los Derechos Humanos en su encuesta nacional califica a Nuevo León en cuanto a la Agencia de Administración Penitenciaria como la número uno también en el país. Tenemos una muy buena Agencia de Administración Penitenciaria y se está haciendo también un gran trabajo en este rubro, que es muy importante.
0: Ya no hay grupos que controlen dentro de los penales, que desde dentro influyan de manera negativa hacia la población como se tenía anteriormente.
1: En lo absoluto.
0: Nada.
1: Hoy en Nuevo León tenemos la Agencia de Administración Penitenciaria que se califica, insisto, por la Comisión Nacional de Derechos Humanos. Okay. Como la número uno. Existe un control total por parte del gobierno. Las personas que son privadas de su libertad tienen un trato digno en apego a los derechos humanos y están en un proceso de reinserción. Que esto es lo más importante, que sean productivos y que cuando sean reinsertados en la sociedad puedan haber cumplido con su pena y sobre todo pues que tengan una vida digna como todos tenemos derecho.
0: Se me hace muy interesante lo que comentaba, secretario, hace unos momentos. Para la gente que nos va sintonizando, estamos hablando con Gerardo Escamilla Vargas, aquí directo en la cabina de ABC Noticias, sobre los temas de seguridad que pues tanto nos importan y que tanto señalamos los ciudadanos y exigimos a la autoridad que pues se mantengan, ¿no?, esas estrategias y que haya resultados pues para estar tranquilos aquí en el estado de Nuevo León. Y le decía, se me hace muy interesante lo que nos comentaba ahorita, que se puede garantizar entonces que desde el interior de los penales del estado de Nuevo León, incluyendo el femenil, no se pueden hacer llamadas de extorsión a como ocurría hace tiempo y como sigue ocurriendo en otros penales del país. ¿Cómo garantizan esto?
1: Tenemos una división de tecnologías en Fuerza Civil que está adquiriendo información de tecnología de punta, como lo decimos, que se está innovando, y hay una serie de mecanismos que controla todas las redes telefónicas y que no permite salir ninguna llamada del perímetro que implica los centros penitenciarios, solamente las que sean legalmente, las que tienen un registro, las que tienen un seguimiento, y por eso podemos confirmarlo. Esto lo hemos expuesto, también se está replicando este modelo en otras entidades, porque Nuevo León ya lo puso como un gran ejemplo. Pues bueno, hacia el interior, como ya lo mencionamos, no hay sobrepoblación. Tenemos una alta de custodios que se han estado incorporando. Se ha equilibrado mucho el factor humano. Y pues bueno, estamos ahorita muy contentos de lo que está haciendo. Seguiremos mejorando porque es un tema que lo tenemos que mencionar. No hemos tenido un solo incidente en este gobierno en los penales que refleja el buen trabajo que se está haciendo desde el interior.
0: Hoy a las 9:15 de la mañana tiene una rueda de prensa junto con el secretario general de gobierno. Nos llegó la convocatoria a los medios de comunicación. ¿Se va a informar algo en particular el día de hoy, secretario, si nos puede adelantar?
1: Básicamente, todos los miércoles informamos cómo va la semana y qué compromisos tenemos en cuanto a la seguridad, porque también tenemos un espacio de rendición de cuentas los viernes. Y al día de hoy creo que es importante que la comunidad sepa lo que habíamos platicado, que hace algunos días la Agencia de Administración Penitenciaria obtuvo el primer lugar a nivel nacional.
0: Ok. Ahora, hablaba también hace algunas semanas en una de estas ruedas de prensa que ofrecen semanalmente sobre el tema de la zona norte de Monterrey, que ha destacado y comentaban ustedes que de repente parecería que se ha salido un tanto de control, o sea, se ha salido de las manos por el número de ejecuciones, los hechos de alto impacto, violencia que se han presentado, y hablaban de reforzar estrategias, de hacer o tomar medidas preventivas también. ¿Cómo va eso?
1: Sí, es importante mencionar. Durante el 2025 se hizo una reducción del 54% de los homicidios. Hasta ahorita, en el 2026, llevamos una reducción del 49%.
0: Ok.
1: Entonces, sí es un escenario muy distinto el que hoy opera en la ciudad, en la zona norte de Monterrey, pero pues al final del día es donde tenemos el punto de mayor intervención. ¿Qué es lo que hemos estado haciendo? Pues graduando más policías, incrementando el estado de fuerza de policías en esta zona, tanto en la zona norte de Monterrey como en la zona sur. En la zona sur se abrió un destacamento de atención ciudadana, donde es el C5, se abrió un espacio para atender a los ciudadanos de la zona sur. Y en los próximos días, acá en Félix U. Gómez, también abriremos un destacamento para atender a la ciudadanía, y que de esta manera, pues tanto quienes viven en la zona norte y sur de Monterrey tengan un espacio, claro, a donde acudir, porque en estos lugares es donde Fuerza Civil atiende lo que le llamamos el primer piso, o hace las labores de la Policía Municipal. Recordemos que ahí la cobertura de la zona norte y sur de Monterrey le corresponde a Fuerza Civil,
0: sí,
1: tanto las labores de proximidad como las labores de alto impacto. Entonces, estamos reforzando, estamos atendiendo, llevamos una reducción en esta zona contra el año pasado del 60%, pero tenemos que seguir, okay, mejorando.
0: Solo la zona poniente de Monterrey se ha entregado a la policía a la policía municipal, ¿verdad?
1: La policía de Monterrey tiene la zona centro,
0: okay,
1: y fue la administración anterior donde se entregó la zona poniente, que es el área sector de Cumbres.
0: Exactamente. ¿Y se podrá avanzar para entregar zona norte y zona sur, depende, en un momento dado?
1: Depende de las capacidades del municipio. Es, okay, decir, ellos tienen que tener un estado de fuerza mayor, tienen que tener un estado vehicular mayor para poder no dejar a los vecinos de la zona pues en un estado de indefensión al momento que tenemos cubierto nosotros con 800 policías y que ellos no tuvieran la misma capacidad de respuesta que hoy tenemos.
0: De repente podemos pensar los ciudadanos que si la cabeza municipal en Monterrey y la cabeza estatal en Nuevo León pueden tener por ahí algunos desencuentros, puede afectar el tema de la seguridad. ¿Cómo es la coordinación de Fuerza Civil con la Policía Regia?
1: La instrucción del gobernador ha sido muy clara siempre en materia de seguridad a su servidor y hacia toda la corporación. No politizar la seguridad. Y ahí es donde nosotros tenemos un muy buen entendimiento con el municipio, una muy buena coordinación, porque sabemos y lo tenemos muy claro que el afectado directamente sería el ciudadano y no ninguna corriente política. Entonces, pues la tranquilidad para los ciudadanos es que el gobernador lo tiene claro, que nos pide que no nos desconcentremos, que nosotros no politicemos el tema, y creo que es lo que le ha dado más resultados a Nuevo León. La seguridad de Nuevo León no está politizada.
0: Ahora, el tema de los logros que se han tenido, ya mencionaba usted hace unos momentos que también la coordinación es sumamente importante con todos los niveles de gobierno. Hablaba ahorita, por ejemplo, de Monterrey, pero cuando se habla de esta reducción tan impactante en el número de homicidios que se ha logrado en los últimos meses o ya en el último año prácticamente, que se ha notado más, hay algunas voces que surgieron incluso, creo que fue ayer, y que vienen desde Morena y que decían, el logro, esto que se ha logrado en Nuevo León, es un logro federal, no es un logro estatal. ¿Es injusto verlo únicamente así como de que solamente depende de alguien el logro?
1: Ya lo hemos mencionado, el logro es de México, el logro es de la ciudadanía, y sin duda ha sido un trabajo coordinado, que si bien es cierto, la estrategia de seguridad de la presidenta y del secretario Omar García Harfuch establece 4 ejes muy importantes: atender las causas, un tema que les corresponde a ellos es fortalecer a la Guardia Nacional, otro tema tiene que ver, y que es el más importante, que es uno de sus ejes, la coordinación del gobierno federal,
0: claro,
1: con los gobiernos estatales y con los municipios. Entonces, creo que los resultados son de los hombres y mujeres que arriesgan sus vidas, nuestros policías, nuestros soldados, nuestros elementos de la Guardia Nacional, y creo que ellos son los que han hecho ese gran trabajo y a los que les debemos de reconocer ese esfuerzo diario. Hemos tenido policías que caen en servicio y creo que por respeto a ellos tenemos que decir que es el esfuerzo de ellos el que está dando resultados a México y a Nuevo León.
0: Un esfuerzo conjunto, ¿no? Porque esfuerzos aislados, pues no se llega a nada.
1: En materia de seguridad, yo estoy convencido. Los esfuerzos aislados no son la solución. Lo que sí es la solución es trabajar de manera conjunta, lo que hemos venido haciendo, reunirnos todos los días, intercambiar información, priorizar acciones, definir objetivos, y creo que por ahí es donde tenemos que estar. Yo sí le diría a la ciudadanía que estén seguros, que estén tranquilos, seguiremos trabajando en este mismo sentido y pues bueno, estaremos muy atentos a seguir trabajando por Nuevo León.
0: Secretario, tenemos que estar preocupados los habitantes de Nuevo León por lo que hemos visto ha sucedido en la zona norte del estado, si es Doctor Cos, General Bravo, China, Frontera Chica y con Tamaulipas, en donde ha habido estos topetones o enfrentamientos y en donde el número de presuntos delincuentes abatidos también ha crecido de manera exponencial aquí en el estado en los últimos años. Esto que ha estado sucediendo, delitos de alto impacto, estos enfrentamientos, ¿tendrían que preocuparnos?
1: Al contrario, el ciudadano debe sentirse tranquilo que las autoridades están haciendo lo que les toca. ¿Cómo son estas intervenciones? Yo no les llamaría enfrentamientos. Estas intervenciones son operaciones dirigidas,
0: okay,
1: monitoreadas desde Fuerza Civil, desde el nuevo edificio, donde tenemos un centro de monitoreo estratégico que nos permite estar validando la información en tiempo real y que sobre todo nos permite dirigir los esfuerzos adecuados. La división territorial, la división aérea, la división blindada, el número de policías suficientes. En este tipo de intervenciones hemos reducido de manera exponencial más del 97-98% de los policías lesionados en combate. ¿Qué quiere decir? Que están los policías que deben de estar, que tienen la información que deben de tener y que son intervenciones que son incluso coordinadas con el Centro Nacional de Inteligencia. Por eso está la defensa con nosotros, por eso está Guardia Nacional, y se obtienen en algunos casos detenciones importantes.
0: Okay.
1: Y en algunos casos donde los criminales agreden a la institución.

0: al 100%?
1: Sí, los oficiales que perdieron la vida, sin duda fue un cumplimiento de su deber. Ellos venían en un recorrido estratégico que teníamos, tuvimos un operativo conjunto durante las primeras horas en los límites con Coahuila. Y al ellos incorporarse a sus actividades sobre uno de los circuitos que les correspondía patrullar, pues bueno, desafortunadamente tuvieron un incidente automovilístico, ya se dio parte a la fiscalía, se hizo la investigación correspondiente y se ha determinado, por los indicios del lugar y por todo lo que los expertos pudieron determinar, que fue lamentablemente una volcadura la que generó pues esta situación tan lamentable.
0: Secretario, ya para finalizar, ayer en el Congreso del Estado pues acordaron citarlo a comparecer, creo que para el día 20, y están señalando que usted participó en un taller con temas electorales, se compartieron fotografías y demás. ¿Qué nos puede decir al respecto?
1: Pues lo mismo que el gobernador siempre nos ha instruido, a mantenernos muy concentrados en materia de seguridad, a no distraernos por tipo de algunas coyunturas que pudieran presentarse en los tiempos que se están viviendo, a mantener a la seguridad lejos de la política, y seguiremos trabajando en este sentido. Estamos abiertos a rendir cuentas como servidores públicos que somos de nuestro trabajo, pero sí es muy importante comentarle a la comunidad que el gobernador siempre ha sido muy claro en que mantengamos a la seguridad lejos de la política y que sigamos trabajando en favor de Nuevo León.
0: ¿Sí participó usted en un taller electoral?
1: Nosotros hemos participado en varios y donde nos invitan distintos corrientes. Y pues lo haremos siempre que recibamos una invitación y trabajemos.
0: Ahora, ¿comparecerá para cuando se le cita o esperará a la glosa? Porque finalmente ya después del informe la glosa se tiene que realizar y usted estará ahí en el, como el resto de los funcionarios, en el Congreso.
1: Primero es mantenernos concentrados en nuestras actividades profesionales, que es como ahorita tengo que ir a rendir la mesa de seguridad, hay que evaluar la agenda, que tengamos la disponibilidad, y si se puede empatar con las actividades que tenemos más adelante, pues ya iremos evaluando y en su momento seremos muy respetuosos del Congreso e informaremos la posición que tiene nuestra agenda.
0: Perfecto, secretario, le agradezco muchísimo. A las 9:15 tenemos una cita, ahí ABC Noticias va a estar en la rueda de prensa también, por supuesto, y ya estaremos informando a nuestro público, a los radioescuchas, pues de los temas específicos que ahí se van a estar abordando en un ratito más ya.
1: Muchas gracias, nos vemos primeramente, Dios, y un saludo a todos.
0: Muchísimas gracias y un fuerte abrazo a todos los elementos de Fuerza Civil, que a muchos de ellos los conozco.
1: Sí, señor.
0: Que les vaya muy bien. Si les va bien a ustedes, nos va bien a nosotros y nos sentimos seguros, y eso es lo que les pedimos, nada más, que nos den la seguridad que nos merecemos aquí en Nuevo León.
1: Muy amable.
0: Muchísimas gracias, secretario. Despedimos la transmisión en el Facebook Live de ABC Noticias. Vamos a la pausa, son las 7:52, ya viene Enrique García y los deportes. Veremos en qué actitud viene el señor.
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0: decía:
1: buenos días, buenos días,
2: buenos días.
0: ¿Cómo amaneció?
2: Días.
1: Bien.
0: ¿Anda bien?
1: Muy contento.
3: Señor García. Amaneció de malas otra vez.
0: Ay, ni empiece.
1: ¿Por qué andas de mal humor?
2: Nada, no es cierto.
1: ¿Estás enojada?
2: Mentira.
0: No, o sea, no tengo la capacidad.
2: Ni el ánimo.
0: Ni el ánimo de estar en.
1: Hoy no trae ni las fuerzas para enojarme.
0: Ni para enojarme, ¿eh?
2: Sí. Pues es que toda la energía la usó ayer.
1: Está en calidad de bulto el día de hoy.
0: Tal cual. ¿Sí? Ni más ni menos.
1: Pues es que no te enojes todos los días.
0: ¿Qué le digo? Es que hay gente que con la que trabajo que. No, la verdad es que tengo compañeros muy buenos.
1: Oye.
0: ¿Pero qué cuenta o qué?
1: Tigres va a enfrentar a las Chivas. Ojo con los datos que le voy a dar.
0: Ojo.
1: Tigres lleva 12 partidos sin ganar de visitante. Además de eso, con Buse no han podido anotar un gol. 3 partidos sin gol. 2 empates y una derrota con Buse. Perdió contra el equipo de Juárez, fue su última salida. Ahí perdió. Así que le urge al equipo de Tigres, si es que piensa y quiere calificar, sacar un buen resultado contra el equipo de Chivas. Chivas que tiene algunas bajas que pueden ser importantes. Diego Campillo, Romo, Castillo, el Cotorro González, Miguel Tapias, Miguel Gómez, Kevin Castañeda. No, pues así sí, Tigres.
2: No, pues cómo.
1: ¿Eh? No, pues así sí, Tigres, así sí,
2: A usted nada le gusta.
1: ¿Eh?
2: Nada le gusta. Mientras se trata de Tigres, nada le gusta.
1: No, ¿yo qué?
2: ¿Qué
1: traes?
0: Otro igual.
1: Del manazo.
0: Un patadón. Cállate.
2: ¿Un patadón?
1: Que se les pegue el platino.
0: ¿Aló?
1: Pero bueno, y a Monterrey también le urgen puntos. Viene el equipo de Pachuca, recordando a la gente que el equipo de los Rayados va a ser el próximo domingo a las 7:00 p.m. ¿Por qué juega el domingo el equipo de las Rayadas? Porque le dieron preferencia a las Rayadas. Las Rayadas van a jugar el próximo sábado en casa. El partido será a las 7:00 p.m. sábado a las 7:00 p.m. contra el equipo de Cruz Azul. Y el partido de los Rayados será el domingo a las 7:00 p.m. contra el equipo de Pachuca. Tigres Femenil, por cierto, juega el domingo de local también a las 6:00 p.m. Oye. ¿Por qué, hombre? Domingo en la tarde, Chihuahua, con el friecillo que va a empezar a hacer. Con el chipi chipi que a lo mejor vamos a tener.
0: El chipi chipi.
2: Qué rico.
1: ¿De qué se trata? No es de Dios, pero bueno.
2: ¿Cómo no? Si es.
1: Bueno, así las cosas. Tengo el gusto y el placer de informarles que hoy juega el equipo de los Dodgers. Ayer ganó el equipo de Tampa 3-1 al equipo de Cleveland en el béisbol. Y hoy tengo el gusto de informarles que seguramente volverán a perder los Dodgers y se pondrán 0-3.
0: Qué grosero para todos los Dodgers que nos están escuchando. Okay. Pues porque está diciendo verdades, solo no se las digo ya.
2: No así.
1: O sea, engáñalos.
0: Sí, no, tan directo. Bueno, déjelos que se engañen. No, yo creo que tengan
1: hoy,
0: la
1: ilusión. Si no gana el equipo de los Dodgers,
2: mis Dodgers de toda la vida,
1: que se van a meter en problemas. Ayer, por cierto, ganó el equipo de México femenil 3-1 el equipo de Jamaica.
0: Okay.
1: Y ayer también en la Champions, ese tal Barcelona ganó al tal Galatasaray también el día de ayer. 4-1
2: Okay, sí,
0: okay, señor.
1: En menos de una hora estoy de regreso.
0: Aquí lo esperamos.
1: Ojalá
0: está en su casa.
1: De buen humor, ¿eh?
2: No le prometo nada.
0: Yo, porque ¿qué le digo?
2: Es que normalmente
0: va a traer ya los tacos. Es que también eso me enoja mucho.
2: A la mañana, okay. Peor se pone la cosa.
0: Oye, ¿hace cuánto fue el clásico?
2: No,
1: qué bueno,
2: enojó.
1: Que está de mal
2: humor. Sí, no, ya se enojó.
1: Qué bueno que está de buen humor.
0: Vamos a la siguiente
1: hora. Mensaje todo.
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0: 8 de la mañana con un minuto. Muy buenos días. Estos son los titulares en la segunda hora de información en ABC Noticias. Contaminan afluente hacia la presa La Boca. Arroyo La Chueca recibe descargas de aguas negras provenientes de drenajes colapsados.
1: Desaprueban morenistas a Clara Luz. Tatiana Cloutier, Judith Díaz, Andrés Mijes y Waldo Fernández piden otro candidato rumbo a 2027.
0: Tumba maquinaria, puente peatonal en Avenida Constitución y colapsa la vialidad. La estructura cayó prácticamente sobre dos vehículos, los dañó. Mota Angel, esta empresa, asume la responsabilidad.
1: Protestan trabajadores del IMSS en Nuevo León y El País, exigen alza salarial del 10%, mejores hospitales y abastecimiento en medicinas.
0: Detectan cáncer de pulmón al Papa León XIV. El Vaticano lo confirma tras la cirugía a la que fue sometido.
1: Y en los deportes, Buse impulsa a los Tigres. Rayados pierde rumbo desde la llegada del técnico felino. Equipos regios han exhibido desempeños contrastantes.

0: ¿Cómo está? ¿Cómo le va? Muy buenos días. Bienvenidos quienes nos acaban de sintonizar aquí en ABC Noticias a través del 91.7 de FM o el 1310 de AM. Estamos ahí transmitiendo totalmente en vivo, de manera simultánea, desde el centro de la ciudad de Monterrey. Gracias por sintonizarnos. Gracias también a quienes desde las 7 de la mañana están muy al pendiente de la información y están participando con nosotros a través de redes sociales y a través de el WhatsApp. Soy Julio César Cano. De verdad, le agradecemos y le invitamos para que se quede con nosotros hasta las 9 de la mañana, porque le queremos informar y lo queremos seguir acompañando ahí en sus trayectos, que esperemos vayan fluyendo. Y si no, si está el trafical en este día previo a la quincena, que ya sabemos que la actividad aumenta, de eso está comprobadísimo, pues bueno, vaya con calma y con mucha paciencia, ¿verdad, Ana Sofía Contreras? No andar de malas.
1: No, nada que no. Eso. Mira, la verdad es que yo estoy bien en todo el noticiero hasta que llega el señor Enrique García.
0: Ah, yo te entiendo.
1: Llega a molestar.
0: Te entiendo, perfecto.
1: Pero no, ni eso perturba mi mente, mi situación actual. Pero ¿cómo están ustedes? ¿Cómo arrancamos esa segunda hora de información? Y ustedes, ¿el tráfico va fluido? ¿Va un poco complicado? Queremos saberlo con el reporte vial. Ya saben que aquí nos gusta ser parte de esta cadena de favores, de ir avisando a más personas que apenas van saliendo de casa, pues ¿cómo se encuentra la situación?
0: Es correcto, así que adelante, por favor, 81-35-50-0570, es el WhatsApp, redes sociales, ABC Noticias MX, en todas las plataformas que constantemente se están actualizando, minuto a minuto, para tenerlo usted muy bien informado, y de manera personal.
1: Ana Sofía CMTZ en Instagram, y Ana Sofía Contreras en Facebook.
0: A ver, otra vez en Instagram.
1: ¿Cómo? Ana Sofía CMTZ.
0: Excelente. Su servidor... Estoy, bueno, en Facebook como Julio César Cano, así me puede encontrar. Y también en el resto de las redes sociales, arroba Julio César guión bajo Cano. Pendientes.
1: Sí, oye, ¿qué me dices de el sábado? ¿Cómo va a estar las condiciones meteorológicas?
0: ¡Ay, no!
1: ¡Cállate! Lo más esperado del año.
0: Yo me estoy ya relamiendo los bigotes. Yo, ay, ya, Dios. De verdad, estoy, surtiéndome de suficiente café.
1: El pan todavía no, porque se va a hacer duro.
0: ¿Ya tomaste café? Bueno, con el panecito también.
1: Ok.
0: Delicioso, bueno. Qué no, rico, y está, ¿no? A mí me gusta mucho, por ejemplo, sí me gusta el frío y me gusta que esté lloviznoso. Ajá. Me gusta ese clima así grisesón, frío. Sí. A mí me activa más que el calor.
1: Bueno, como se espera este fin de semana, me agrada.
0: Sí.
1: O sea, tampoco me tengan titiriteando de frío, no, porque eso no me gusta. No,
0: 14 la mínima el sábado. 14 ricos grados, que hace cuánto no los veíamos o no los sentíamos. Y 18 grados la máxima, ni a 20 llegamos. Entonces, mira, qué chula del sábado.
1: Así es. Más adelante todos los detalles del reporte meteorológico, pero por lo pronto, pues, acompáñenos hasta las 9 de la mañana.
0: Por favor, y nos vamos con detalles de la información. En Nuevo León, alrededor de 400 empleados y derechohabientes del Instituto Mexicano del Seguro Social, del IMSS, se unieron a la megamarcha nacional en la que exigieron un incremento salarial del 10% al sueldo base, el abasto de medicamentos y mejores condiciones en todos los hospitales. No, pues sí es mucho lo que se tendría que hacer, porque ya sabemos cómo están todos los hospitales, ya sabemos que el tema de medicamentos, pues no hay en ningún lado. La autoridad dice sí hay, pues entonces no sabemos en dónde o quién se los esté llevando, o si alguien está haciendo negocio con esto, o qué está pasando, pero los derechohabientes batallamos todos los días. ¿A poco no? Usted no me va a dejar mentir. Pero bueno, ya se unieron a este clamor de los derechohabientes, los trabajadores del Seguro Social. Escuche.
2: Alrededor de 400 trabajadores y derechohabientes del Seguro Social concluyeron la megamarcha nacional en Monterrey con una toma simbólica de las instalaciones del sindicato en protesta por mejores salarios, medicamentos y condiciones hospitalarias. Los manifestantes partieron del Hospital General de Zona 17 y recorrieron avenidas como Ruiz Cortines, Gonzalitos y Lincoln. Al llegar a la Clínica 25, colocaron cadenas en las puertas del Sindicato Nacional de Trabajadores del Seguro Social, aunque la toma formal quedó pendiente para este miércoles. Así lo informó Aide Ortiz, vocera de los inconformes.
3: Ahorita nuestro representante está en México y necesitamos las firmas y las huellas de ella. Fue lo que nos dijeron. aquí traigo el dinero, aquí traigo los documentos, pero necesito las firmas y las huellas de ella. Entonces, mañana ya con nuestra representante ya lo tomamos de manera formal.
2: Los trabajadores anunciaron que permanecerían durante la noche en las inmediaciones del sindicato y exigieron un aumento del 10% al sueldo base en lugar del 2.9% al sueldo tabular. Las protestas también se extendieron a San Pedro, Santa Catarina y Ciénega de Flores, donde empleados del IMSS realizaron bloqueos viales. Para ABC Noticias, Alejandro Cardiel.
1: Y a nivel nacional, la mega marcha del IMSS reunió a cerca de 40,000 personas en la Ciudad de México. Esto según cifras de la Secretaría de Gobernación. La movilización recorrió diversas avenidas hasta llegar a las oficinas centrales del instituto, donde los asistentes lanzaron consignas contra el dirigente sindical, Rafael Olivos Hernández.
4: En la Ciudad de México, alrededor de 40,000 personas participaron en la mega marcha, de acuerdo con cifras de la Secretaría de Gobernación. La movilización comenzó antes de las 15 horas en el Centro Médico Nacional Siglo XXI y avanzó por avenidas como Cuauhtémoc, Insurgentes y Paseo de la Reforma, hasta llegar a las oficinas centrales de el IMSS. A casi 3 horas del recorrido, los manifestantes comenzaron a retirarse bajo consignas como "Fuera Olivos", en referencia al dirigente sindical Rafael Olivos Hernández. Entre las manifestaciones más numerosas en otros estados, destacó Hidalgo, donde alrededor de 1,000 trabajadores del sector salud marcharon junto con personal del IMSS, ISSSTE, IMSS Bienestar y el Hospital del Niño, DIF. En Ciudad Juárez, Chihuahua, participaron cerca de 600 personas, mientras que en Celaya, Guanajuato, se movilizaron al menos 400 trabajadores. En Puebla, las organizaciones reportaron más de 2,000 participantes. Las protestas también se extendieron a Sonora, Sinaloa, Yucatán, Aguascalientes, Chiapas, Tabasco, Veracruz, Zacatecas, Oaxaca, Nuevo León, Coahuila y Tlaxcala, entre otras entidades. ABC Noticias.
0: Durante la conferencia mañanera, la presidenta Sheinbaum reconoció que existen pendientes laborales y de contratación en el sistema público de salud. Entre ello, pues el bajo monto de las becas para médicos residentes, y aseguró que su gobierno trabaja para atender las inconformidades que ha generado, pues que ha generado estas protestas del sector, que en su momento la presidenta decía, no es en todo el país, es en algunos puntos nada más donde se están manifestando. Bueno, ahora ya es prácticamente en todo el país, en donde estas marchas, bloqueos, protestas se han hecho presentes. ¿Qué respuesta real va a haber en ese sentido? Porque no solo basta con reconocer, hay que actuar también. Y hay que actuar para beneficio de los trabajadores del Seguro Social, que sí, trabajan con las uñas, pero hay que pensar principalmente en el derechohabiente, en tanta gente que ahorita en este momento, mire, están padeciendo la falta, un maltrato también, porque también existe, y la falta de espacios, la falta de médicos, la falta de medicamentos, todo falta en el Seguro Social.
4: La presidenta Claudia Sheinbaum reconoció que persisten pendientes laborales y de contratación en el sistema público de salud, entre ellos el bajo monto de las becas para médicos residentes, y aseguró que su gobierno trabaja para atender las inconformidades que han generado protestas de trabajadores del sector. Durante su conferencia matutina, la mandataria sostuvo que su administración ha emprendido acciones para mejorar los servicios médicos, aunque admitió que todavía hay necesidades por resolver.
5: Se han realizado, es decir, no hemos estado cruzados de brazos. Llevamos 2 años trabajando intensamente para atender el sistema de salud del país. Todavía nos falta, porque nos faltan muchos médicos que todavía tienen contratos anuales con menores sueldos que los que deben ser. A todos ellos los vamos a basificar. Nos falta, este es un mensaje a todos los residentes, subir la beca de los residentes, porque hay que subir la beca de los residentes. Ganan menos del salario mínimo y muchas veces en ellos recae el gran trabajo de los médicos especialistas. Y resolver problemas de distribución de medicamentos, que todavía tenemos que resolver.
4: Las declaraciones se producen en medio de inconformidades laborales en distintas entidades, particularmente entre trabajadores del Instituto Mexicano del Seguro Social, quienes han reclamado mejoras salariales, abasto de medicamentos, cobertura de plazas y mejores condiciones de trabajo. Para ABC Noticias, Ashley Cerda.
1: Y en información internacional, este martes el Papa León XIV fue diagnosticado con cáncer de pulmón luego de una intervención quirúrgica de tórax a la que fue sometido por la tarde en el hospital Gemelli. Así lo anunció la oficina de prensa de la Santa Sede.
4: El Papa León XIV fue diagnosticado con adenocarcinoma pulmonar, una forma de cáncer que se desarrolla en las células glandulares del pulmón, informó este martes la oficina de prensa de la Santa Sede. La enfermedad fue confirmada durante la intervención quirúrgica de tórax a la que fue sometido por la tarde en el Hospital Gemelli. Los resultados del análisis del tejido extraído durante la operación corroboraron las sospechas que habían surgido a partir de los estudios médicos realizados previamente. Con el objetivo de eliminar por completo la zona afectada, el equipo de cirujanos procedió a extirpar el lóbulo inferior del pulmón derecho mediante una técnica asistida por video. El pontífice permaneció alrededor de 3 horas en el quirófano, aunque el procedimiento quirúrgico tuvo una duración aproximada de 90 minutos. Según el comunicado firmado por los médicos Luigi Carbone y Stefano Margitora, la operación se desarrolló conforme a lo previsto, concluyó con éxito y no presentó complicaciones. Por el momento, las autoridades no han confirmado en qué etapa se encuentra la enfermedad, qué tratamiento médico recibirá el Papa, ni cuánto tiempo podría durar su recuperación. Para ABC Noticias, Ashley Cerda.
0: Ya son las 8:13, 25 grados de temperatura aquí en el centro de la ciudad de Monterrey. Nos están llegando muchos mensajes, lo cual agradecemos infinitamente, en verdad. Muchas, muchas gracias. Oye, por aquí nos están mandando unas fotografías, algo de lo que yo me di cuenta también el día de hoy, porque para llegar aquí a las instalaciones tenemos que pasar aquí por el Paseo Santa Lucía. Yo dije, a ver, ¿qué pasó? Tuve la oportunidad porque pues en ese punto no había más vehículos más que yo y que iba avanzando. Sí. Me detuve un poquito para observar y Dios mío de mi vida, dije, ¿por qué ahora está negra el agua del Paseo Santa Lucía? Y justamente aquí nos están mandando unas fotos y nos reportan eso. Dice, duda, equipo, ¿con quién se pueden ustedes reportar esto del Paseo Santa Lucía? Nos mandan las fotos, no nos deja el nombre. O no sé si fue Bernardo, que también se está reportando.
1: Yo creo que es Bernardo.
0: Pues es Bernardo, ¿verdad? Sí, que nos está reportando temas de tráfico, pero nos manda las fotos y en verdad el agua está oscura. Está negro el Paseo Santa Lucía.
1: Totalmente.
0: Qué cosa tan espantosa.
1: ¿Y con quién se puede reportar? Pues...
0: Parque Fundidor.
1: Totalmente. Pero ya desde, ¿se acuerdan ustedes desde el Mundial que estábamos denunciando pues las malas condiciones de este, el río?
0: Sí.
1: Y pues no, del Paseo Santa Lucía, y pues no se hizo nada al respecto, nada. Medio se limpió, pero así lo vemos una vez más, pero ahora en negro, que ha de ser verde muy oscuro. Pero sí, sí preocupa muchísimo esta
0: Nunca
1: situación.
0: Nunca lo había visto yo así, en ese tono.
1: No.
0: Es más, el verde es más oscuro, si acaso es verde,
1: sí.
0: Más oscuro que los árboles.
1: Totalmente.
0: Totalmente.
1: Josué dice, buen día Julio y Ana Sofi, reportando tráfico intenso sobre Avenida Lincoln a la altura de Valle Verde rumbo a Gonzalitos. Con cuidado, Josué, gracias.
0: También Bernardo nos decía, 5 minutos más tarde que salí hoy y sin duda 30 minutos más de tráfico. Bernardo Salazar, muchísimas gracias. 5 minutos, sí, hacen la diferencia enorme.
1: Hola, buenos días. Urge que vuelvan a poner agentes de tránsito en el cruce de la Avenida Plutarco Elías Calles y... Calle México, en la colonia Valle de las Sabinas, en Guadalupe. Es la salida de 7 colonias y se hace un cuello de botella. Carros invaden el carril contrario y bloquean la vialidad. Saludos. Gracias, Vidal.
0: Víctor también nos reportaba más tempranito. Dice, excelente miércoles, equipo ABC. Camioneta descompuesta arriba del puente de carretera a Laredo, Cruz con Benito Juárez. Ya lo habíamos leído, ¿no, verdad?
1: No.
0: Esto es en Escobedo, dirección hacia San Nicolás, en el carril derecho. Saludos, gracias, Víctor.
1: Una persona que no nos dejó nombre dice, no tarda en hacerse otro socavón ahí. Ya lleva 2 meses esta fuga de aguas negras, calle Ocaso, colonia Barrio Topo Chico. Y toda esa agua cae al canal medular que está a unos metros. Gracias.
0: Hola, Julio y Ana Sofi, reportando semáforo descompuesto, discúlpeme usted, en J. Cantú Leal y José Alvarado, y tráfico muy atorado en las Américas desde la curva del Parque del Agua. Bendiciones a toda la familia ABC de parte de Tere y Agustino. Y Sofía no tuvo clases, solo su grupo está dormida, dice.
1: Qué a gusto, la verdad.
0: Bien.
1: Que tengan buen día. Gracias por la gran labor que hacen. Gracias a ustedes por ser parte de... Quiero reportar esta alcantarilla tapada que tiene desde las últimas lluvias fuertes en Eloy Cavazos y Joaquín Capilla en Guadalupe. Ah, pero esto no pasará en San Pedro Garza García porque no dura ni un día en arreglarlo. Muy mal por agua y drenaje. Nos hace pensar que habemos ciudadanos de primera y de segunda, dice Mirna, y nos manda esta foto. No, no es foto, es video de esta situación en donde la calle, o sea, está completamente mojada. Pero pues no está en las mejores condiciones. Gracias, Mirna, por alzar la voz.
0: Sí, muchísimas gracias. Igualmente nos están mandando un video que estoy observando. Uh-huh. Ahorita de una patrulla allá en el municipio de Juárez que, bueno, qué bárbaros, ¿por qué manejan de esta manera? Dice, buenos días, para reportar esta patrulla que ayer casi me chocaba pasándose un alto, esto por la avenida Prolongación Pablo Olivas y Cirándaro en el municipio de Juárez. Esto lo reporta Jorge, nos manda la fotografía también de la parte trasera de esta unidad, es de la policía de Juárez, y es el número, la unidad número 622. No se alcanzan a apreciar las placas, pero con el número económico, con eso yo creo que la autoridad de Juárez tiene para tomar cartas en el asunto. En el video, bueno, es sumamente claro que se estaba pasando un alto y casi impacta a este vehículo en donde iba conduciendo Jorge, que pues tiene una cámara instalada para poder grabar, y Jorge se tuvo que hacerse hacia el lado izquierdo, perdón.
1: Sí, tuvo sacarle que la vuelta.
0: Y la patrulla, bueno, es que
1: no venía
0: y siguió su camino.
1: Otro vehículo al lado de Jorge.
0: Sin otra cosa, o un peatón.
1: No, qué bárbaros. Muchísimas gracias por sus comentarios y reportes. Tenemos todavía muchísimos más que más adelante ya se los estaremos compartiendo, pero sobre todo gracias por su confianza.
0: Por supuesto que sí, nos vamos rapidísimo a la pausa. Hay mucho tráfico en muchos lados para el túnel de la Loma Larga, igual rumbo al municipio de San Pedro Garza García. Ahí va pues la carga vehicular fluyendo, pero está cargadito el tráfico, así que precaución. Volvemos en un momento, no se vaya.
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0: Hola. 8:22, continuamos con 25 grados aquí en el centro de la ciudad de Monterrey. Este miércoles vamos a tener una jornada de nuevo pues cálida, hasta 31 grados como máxima, es lo que esperamos durante la tarde del día de hoy, y la mínima ya la superamos, 23 graditos, y vamos a llegar a los 31 grados y ya por la noche empieza a retroceder el termómetro para andar antes de que termine la jornada por ahí de los 24 grados, algo muy parecido a lo que tenemos en este momento. No hay mucha posibilidad de lluvia, aunque está nubladito el día, la posibilidad de lluvia es muy escasa, pero a partir del día de mañana, con la llegada del frente frío, pues esto empieza a cambiar. Realmente la llegada como tal del frente frío se notará más a partir del viernes, pero el día de mañana jueves por la tarde-noche empezarán a notarse esos cambiecitos y la llegada del nuevo sistema frontal, que es el segundo de la temporada y que se va a combinar con humedad de algunos de los fenómenos meteorológicos que se han estado presentando en el Pacífico mexicano y que han ingresado al occidente, centro, norte del país. Entonces se encuentra el frente frío con la humedad y eso nos va a traer lluvias y una baja en la temperatura. Por fin empezará a bajar el termómetro. Luego se recuperará, pero bueno, disfrutemos de estos días. El jueves, mínima de 23, la máxima sigue siendo cálida. Mañana, 30 graditos, pero lo digo, ya por la tarde se incrementa la nubosidad. Empieza también a soplar viento fuerte que puede llegar hasta los 40 kilómetros por hora y empezará la posibilidad de lluvia porque aumenta a un 40%. Pero esto le digo, es mañana ya por la tarde. El viernes, ahora sí ya instalado totalmente el frente frío aquí en la región, tendremos una temperatura mínima de 16 grados y la máxima será de 25. La posibilidad de lluvia el viernes es de un 70%. Ya para el sábado, la temperatura, bueno, deliciosa para los que somos del team frío. ¿Qué le digo? 14 grados la mínima, la máxima solo en los 18 y un 30% de posibilidad de lluvia. Siguen algunos lapsos del día, el viento presente de entre 30 a 40 kilómetros por hora, para que lo tome en cuenta, por favor. El domingo el viento arrecia un poquito, hasta 50 kilómetros por hora, son las rachas que se esperan, y la temperatura igualmente fresca, 12 grados al amanecer del domingo y la máxima 19, escuchó bien, 12 grados la mínima el domingo y la máxima solo en 19, la posibilidad de lluvia ya más escasa, un 10% nada más. Y seguimos también muy de cerca la trayectoria, el desplazamiento y lo que representa Simon, este huracán categoría 2 que se encuentra frente a las costas de Jalisco y Nayarit. Se está pronosticando que permanezca semiestacionario, no con mucho movimiento ahí sobre el Océano Pacífico, pero va a seguir generando marejadas, oleaje alto en costas de Jalisco, Nayarit y también de Baja California Sur. ¿Cuáles son las características que tiene Simon en este momento? Bueno, está ubicado a 260 kilómetros al oeste suroeste de Cabo Corrientes, Jalisco, y a 385 kilómetros al sur sureste de Cabo San Lucas, allá en Baja California Sur. Lleva vientos sostenidos de 165 kilómetros por hora y sus rachas alcanzan hasta 205 kilómetros por hora y se está desplazando lentamente a 6 kilómetros por hora hacia el oeste suroeste y se prevé que pueda cambiar pues ese desplazamiento justamente para internarse ya en los próximos días en territorio mexicano. Vamos a seguir muy de cerca la huella de Simon. Y bueno, también seguimos muy de cerca el comportamiento de las presas de Nuevo León. ¿Cómo están los niveles? De La Boca, por ejemplo, está al 93.36% de su capacidad. Cerro Prieto, 81.49% de su nivel de almacenamiento. Y El Cuchillo está al 57.66% de su capacidad también, de su llenado. La calidad del aire sigue siendo buena en toda la zona metropolitana, así que a disfrutar de este día. Continuamos.

Buenos días, ABC Noticias. Licenciado Cano, la mejor voz para la locución de Nuevo León. Buenos días, licenciada Ana Sofía. Solamente para saludar y desearles un buen día. Tráfico, como siempre, en la que se le conoce como carretera Reynosa, Avenida Benito Juárez. Desde Cadereyta Juárez, todo hasta Guadalupe, tráfico igual. Disfrutando del tráfico y de la programación de ABC Noticias. Buen día y bendiciones.

0: Muchísimas gracias, Santiago, por tu reporte vial, por estar al pendiente y sumarte a esta cadena de favores. Vamos a más información. Un puente peatonal ubicado sobre los carriles express de la Avenida Constitución en Monterrey colapsó luego de ser impactado por maquinaria pesada de la empresa Mota Engil, utilizada en las obras de las nuevas líneas del metro.
1: El impacto de una maquinaria utilizada en las obras de las nuevas líneas del metro provocó el colapso de un puente peatonal sobre la Avenida Constitución en Monterrey. La estructura cayó sobre un automóvil y dañó a otro, sin que se reportaran personas lesionadas. El accidente ocurrió durante la tarde de este martes, a la altura de la Clínica 2 del IMSS, luego de que un vehículo que transportaba una excavadora no librara la altura del puente. El director de Protección Civil de Monterrey, Daniel Betancourt, informó que especialistas revisarán la parte de la estructura que quedó en pie para descartar riesgos.
2: Ahorita lo que me preocupa, lo que yo necesito hacer es eliminar el riesgo de la otra parte, la otra sección del puente para obviamente garantizarle el paso libre aquí a la persona, a los vehículos de forma segura.
1: Los restos del puente fueron retirados y la circulación se reabrió poco después de las 4 de la tarde, aunque continúan las evaluaciones para determinar si será necesario desmontar el tramo restante. El gobernador Samuel García aseguró que la empresa Mota Engil asumirá la responsabilidad por los daños ocasionados. Para ABC Noticias, Alejandro Cardiel.
3: Bien, bueno. Ya ayer por la tarde-noche se determinó que sí había por ahí un daño en una de las estructuras de lo que quedó del puente peatonal, por lo que pues se decidió que se iba a retirar. Se estaban ya realizando trabajos desde el día de ayer por la tarde-noche para retirar esa parte de la estructura del puente y ver qué pasa también con los soportes, las columnas, y el llamado que hace la población es, bueno, verificar el resto de los puentes peatonales, no solo de la Avenida Constitución, también por Avenida Morones Prieto, hay algunos que incluso están en desuso. Entonces, si representan algún tipo de riesgo por humedad, por trabajos o porque con algún golpe pueda ocurrir alguna situación como la de ayer, pues que se pongan muy truchas las autoridades y que chequen con lupa cada una de estas estructuras, porque ayer pues estuvo a punto de pasar una tragedia.
0: Totalmente, y sabemos que se está trabajando todavía en este punto. Bueno, ya se retiró esta estructura que colapsó, pero bueno, vamos a seguir al pendiente. Lo que sí fue una realidad es que causó muchísimo caos vehicular y afortunadamente, mucho. O sea, sí lo tenemos que destacar, de milagro no pasó a mayores.
3: Exactamente. Oye, bueno, con este tipo de cosas y más, el tráfico y todo, ¿a poco no anda uno así como que todo contracturado?
0: La verdad que sí.
3: Qué cosa tan tremenda, el cuello, la espalda. Hasta el chamorro.
0: No, la espalda baja.
3: Sí,
0: ahorita te platiqué que, uy, ayer bueno, no me podía ni mover.
3: Te tengo noticias muy buenas. Pero quédate aquí.
0: Okay.
3: Después de la pausa, vamos a estar platicando con un experto en esto.
0: Ándale.
3: Volvemos.
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0: Ya son las 8:34. Oiga, quédese de verdad en este momento. Si le pensaba, si se pensaba mover a algún lado, bajarse el vehículo donde nos está escuchando, le recomiendo que no. Que no, porque le decía antes de la pausa, hoy en día yo creo que no hay alguien que no ande contracturado o con alguna lesión por los estilos de vida, por el estrés, porque se practica alguna disciplina, algún deporte y puede haber alguna lesión, pero por fortuna hay solución para la lesión y para ese tipo de temas que traemos, esa carga, aquí en el cuello, en la espalda baja, en fin, en cualquier parte del cuerpo. La solución es la quiropráctica, por supuesto, y hoy me da muchísimo gusto recibir aquí en la cabina de ABC Noticias a un muy buen amigo, el doctor Ramón Jávez, a quien me da un gustazo saludar. Doc, ¿cómo estamos?
1: Muy bien, muchas gracias.
0: Qué gusto.
1: Un placer y muchas gracias por la oportunidad de estar aquí en tu programa con tu auditorio, que sé que es bastante.
0: No, hombre, muchísimas gracias, Doc. Pues sí, y yo sé que va a ser esta información muy útil para toda la gente que nos ve y nos escucha también, que nos están viendo en el Facebook Live en este momento. Yo estoy con el doctor Ramón Jávez y de verdad es un honor, porque aparte es el doctor tiene lo que se convirtió en la primera clínica profesional de quiropráctica.
1: Sí, es correcto. Yo soy segunda generación de doctores en quiropráctica. Mi padre inició esta trayectoria en 1965.
0: Okay.
1: Él fue el primer doctor quiropráctico en no solamente en el área metropolitana, sino en el noreste de la República Mexicana.
0: Y bueno, tienes en tu haber, Doc, una infinidad de gente a la que has visto, de gente a la que has ayudado, tú con tu equipo, por supuesto. En el currículum vienen muchos deportistas profesionales, deportistas de alto rendimiento que han acudido y se han puesto literal en tus manos.
1: Sí, afortunadamente después de yo estudié medicina aquí en la Universidad Autónoma de Nuevo León, posteriormente hice quiropráctica en Estados Unidos, en la Universidad de Northwestern, en Minneapolis, Minnesota.
0: Okay.
1: Y después hice un posgrado en lesiones del deporte. Y eso fue lo que me llevó precisamente a trabajar con el Comité Olímpico Internacional por 11 años. Entonces sí, tuve la oportunidad de atender a atletas de mucho renombre, como Fernando Platas, por ejemplo.
0: Okay.
1: A todo el equipo de clavados en aquel momento, cuando Rommel Pacheco, que ahorita pues es el director acá, sí, claro, de deportes a nivel nacional, cuando era un muchachito, a quien pues le mando un fuerte abrazo, tengo una gran estima para él, y a todo el equipo de clavados, cuando estaba Paola Espinosa, Hasha Luna, Laura Sánchez, todos ellos tenían su base aquí en Monterrey, en Ciudad Deportiva. Okay. y ellos acudían a la clínica porque tenemos equipo especial, no era como que yo podía ir a atenderlos allá, sino ellos se trasladaban a la clínica porque no es nada más lo que podemos hacer con nuestras manos, sino que necesitamos un equipo especial para poder realizar nuestro trabajo, aparte de los métodos de diagnóstico,
0: claro,
1: que tenemos, porque mucha gente piensa...
0: Qué importante es eso, lo del diagnóstico.
1: Es fundamental.
0: Es fundamental.
1: Si nosotros hacemos primero una historia clínica completa para poder saber el estado actual del padecimiento y general del paciente, o sea, desde si padece algún tipo de enfermedad, si tiene cirugías previas,
0: sí,
1: etcétera, etcétera, porque nuestra principal labor es poder ayudar al paciente,
0: sí,
1: pero pues obviamente teniendo todas las precauciones para no dañarlo.
0: Eso, ¿sí?, es importantísimo. Yo sigo escuchando mucha gente que dice, y lo voy a decir, Doc, con todo respeto, ya lo hemos platicado en alguna, sí, otra ocasión, hay gente que dice, voy con el huesero, o voy a que me truenen los huesos porque ando mal, y nada más se ponen en manos de alguien que no tiene el conocimiento de cómo hacer las cosas y que tampoco realiza un diagnóstico previo, y puede resultar peor el remedio que la enfermedad, cosa
1: es
0: que
1: correcto.
0: Con ustedes pues estamos en total tranquilidad.
1: Sí, pues nosotros somos doctores y tenemos y trabajamos con un equipo interdisciplinario dentro de la medicina. Tenemos colegas con los que nos apoyamos para los diagnósticos de radiografías, sí, resonancias magnéticas. Trabajamos en conjunto con colegas traumatólogos, neurólogos. O sea, somos un equipo interdisciplinario para principalmente poder atender al paciente de la manera más segura posible.
0: Exacto.
1: Y sí, como bien lo dices, pues para bien o para mal, en nuestra sociedad se da mucho el la palabra que utilizaste de el huesero. El huesero. Sí, y mucha gente, es importante que el auditorio sepa que mucha gente se autodenomina quiroprácticos sin tener ningún tipo de estudios.
0: Exacto.
1: Sí, para ser quiropráctico tienes que ser doctor. La quiropráctica es una, bueno, yo estudié medicina antes, sin embargo, ya existe en México la carrera de quiropráctico como tal. Es una licenciatura que consta de 5 años académicos, okay, más 1 año de servicio social. O sea, son 6 años en total, que luego a veces dice, te veo por ahí en los años, curso de quiropráctica en 3 meses, y yo, ah, caray, o sea,
0: porque no 15 días.
1: ¿Cómo no supe antes,
0: verdad? Y en línea, no, sí. Pues, ¿cómo?
1: Sí, entonces sí, para que la gente tenga la precaución, primero que nada, de elegir con quién
0: van. En manos
1: con quién
0: de quién van, te pones.
1: Porque no se trata de, como vulgarmente se dice o comúnmente se dice, no se trata de tronar huesos por tronar, exacto, huesos. Se trata de buscar cuál de las articulaciones o cuál de las vértebras están desalineadas para específicamente acomodar lo que se desacomodó.
0: Exacto.
1: No tronarlos por tronar, porque muchas veces puedes incluso desacomodar algo que no, claro, tenía por qué moverse.
0: Exactamente.
1: ¿Verdad? O lesionar
0: donde,
1: a alguien.
0: Y es donde sale peor el remedio, como decía yo.
1: Correcto. Me ha llegado gente que los lesionaron con costillas fracturadas,
0: wow,
1: con lesiones que desafortunadamente me ha tocado ver que, ¿sabes qué? Pues la lesión que te hicieron, ya no te puedo ayudar.
0: Claro.
1: Ya requiere de algo más,
0: ya,
1: una cirugía. Es correcto. Entonces, pues para evitar ese tipo de situaciones, es importante documentarnos y saber que habemos quienes practicamos esta profesión con los debidos estudios, que tenemos una cédula profesional, y no somos muchos en Nuevo León los que realmente cumplimos con todos esos requisitos.
0: Ahora, yo te tengo una pregunta, porque tengo hijos y yo he escuchado de que no, a los niños no se les puede llevar al quiropráctico, pero con los expertos, contigo ahí en Ramón Javes, quiroprácticos, ¿desde qué edad se puede atender a alguien? ¿De qué edad a qué edad?
1: Es una, qué excelente pregunta. Yo doy el ejemplo mío de mi persona. Por ejemplo, a mí, mi padre, pues me ajusta, es el término que nosotros utilizamos para el acomodo, ajustar, un ajuste. A mí me ajustan desde bebé, wow, y obviamente, pues yo seguí esa trayectoria igual con mis hijos. A mi niña, que ahorita ya está en secundaria, ya tiene 12 años, yo la ajusto desde los 2 días de nacido.
0: Desde los 2, sí, días.
1: Entonces, no hay una edad, o sea, ese, okay, es, me ha tocado ver pacientitos de igual, 1 día, 2 días de nacido, hasta personas de la tercera y edad de hasta de 90 años.
0: Ok, ¿sí? Oye, Doc, pues mi contractura te escucha y ya empieza a gritar, casi creo.
1: No,
0: ¿dónde,
1: pues,
0: te podemos encontrar?
1: ¿Cómo, claro,
0: los localizamos? ¿A dónde vamos? ¿Dónde hacemos cita? ¿Cómo le hacemos?
1: Bueno, estamos en las redes sociales como Javes Flores Quiroprácticos, Javes con J y B grande,
0: okay,
1: y S. Y estamos, nuestra matriz está en 5 de mayo, 1222 Poniente, esa es nuestra clínica matriz. Sin embargo, también tenemos 2 sucursales más, una en Brisas, okay, y en el sur de la ciudad, enfrente de donde está el campus Mederos de la Universidad,
0: sí, claro,
1: Autónoma de Nuevo León, y tenemos una tercera sucursal en el Cercado Santiago Nuevo León para toda la gente que nos escucha en la región citrícola.
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0: Excelente, Doc. Oye, visítanos más seguido, porque de verdad que es literal un alivio para lo que mucha gente padece o padecemos hoy en día.
1: Estamos para servirte.
0: Muchísimas,
1: y un honor,
0: gracias,
1: estar aquí contigo.
0: No, hombre, al contrario, un gustazo verte.
1: Gracias.
0: Doc, bienvenido, esta es tu casa, muchísimas gracias.
1: Gracias a ti.
0: Y estamos platicando.
1: Claro que
0: despedimos,
1: sí,
0: la transmisión en el Facebook Live de ABC Noticias, ahí va a quedar grabada en el Facebook, esta entrevista, para que la pueda compartir con sus seres queridos, compañeros de trabajo, con su familia, guárdela, en verdad, compártala, porque esto es alivio literal para muchos de nosotros. Regresamos en un momento.
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1: Nuestra red de infiltrados informa que el gobernador Samuel García estuvo ayer presente en la celebración del 50 aniversario del Consejo Coordinador Empresarial, CCE, al que asistieron la presidenta Claudia Sheinbaum y la jefa de gobierno de la Ciudad de México, Clara Brugada. Además de Brugada, el único gobernador invitado fue el Nuevo Leonés, quien aprovechó para dialogar brevemente con Sheinbaum y con el presidente del CCE, José Medina Mora y Casa. Dicen los infiltrados que Samuel, ya encarrerado, también se dio tiempo para platicar con los capitanes de empresa presentes en la reunión celebrada en la Ciudad de México, especialmente sobre temas de exportaciones y cadenas de suministro.
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2: Ya son las 8:47. Continuamos con 25 grados de temperatura en el centro de la ciudad. Oiga, nos están reportando, gracias a Maleni, que se reporta con nosotros. Dice que hay un choque en Sendero y Raúl Salinas en el municipio de Escobedo. Es en dirección al poniente y está parado el tráfico. Dice ya quedaron en los dos carriles centrales estos vehículos, Raúl Salinas y Sendero, allá en el municipio de Escobedo, Nuevo León. Choque, Maleni, muchísimas gracias, por favor, a conducir con mucha, mucha precaución. Oiga, y en más noticias, esto le va a interesar, la Batalla 2026 llegará este miércoles 14 de octubre a la Arena Monterrey. Hoy está organizada esta batalla por la Sabrosita 95.7 de FM. Es un evento totalmente gratuito, totalmente familiar, que contará con un elenco variado de la música regional mexicana, pero ¿quieres saber más? Yo sé que sí. Escucha esto.
3: La música norteña y grupera se apoderará de la Arena Monterrey este miércoles con la Batalla 2026, un evento organizado por la Sabrosita 95.7 FM, que reunirá reconocidas agrupaciones y solistas en una tarde dedicada al regional mexicano. El elenco estará encabezado por La Firma, Edwin Luna y La Tracalosa de Monterrey, además de Leandro Ríos, Sólido, Los Reyes del Camino, El Plan y Los Rojos. La cartelera también incluye a Milla 22, Renacidos, Los Descendientes de Nuevo León, Azares del Norte, El Conde y Fer Villarreal, quienes formarán parte de esta jornada musical. El evento comenzará a las 4 de la tarde y contará con acceso gratuito mediante boleto, por lo que las personas que ya tienen sus entradas deberán considerar llegar con anticipación para ingresar con tiempo y buscar el mejor lugar posible dentro del recinto. La recomendación es revisar las indicaciones del acceso y organización antes de acudir para disfrutar de las presentaciones en la Arena Monterrey. Para ABC Noticias, Karim Harshani.
2: Gracias por sus reportes al 81-35-50-05-70. Nos están mandando una serie de fotografías y videos.

0: Bon. De 15 minutos que decían para cruzar un tramo de alrededor de unos 500 metros. Anoche hice casi una hora. Fue una hora para cruzar ahí y nadie le mete mano al socavón para hacer eso. Las cintas ya las quitaron, los carros estaban pasando por un ladito del socavón. Se hace un caos vial horrible. Por favor, para que le digan al alcalde Andrés Mijes que pues ya se pongan a arreglar esto. Y se anduvo criticando mucho a Samuel, y él que tiene ahí el trabajo, su jale en el municipio, no le echa ganas. Saludos atentamente, Miki Santos. Gracias, Miki. No sabemos si dependa específicamente y al 100% del municipio, o si tenga que intervenir, por ejemplo, también agua y drenaje. Se está determinando eso, pero pues sí tendrían ya que ponerse a trabajar ahí en ese punto, y lo que nos han reportado es de que no se ha hecho absolutamente nada de parte de nadie.
1: Dice por aquí, buenos días, soy trabajadora activa del IMSS desde hace más de 10 años. Me gustaría que mi nombre se mantenga en anónimo, por supuesto. La situación por la que atravesamos los trabajadores no es nueva, siempre ha sido así. El trabajar constantemente sin materiales es nuestro día a día. Trabajo en farmacia y desde mi primer día de trabajo todos los días tengo que decir, no hay este medicamento se queda pendiente, y es una gran frustración porque a mis padres e hijos también se han quedado sin medicamento. Por otra parte, los directores de las unidades médicas tienen la facultad en el sistema de farmacia para evitar que los médicos puedan recetar ciertos medicamentos. Por ejemplo, en mi unidad no hay medicamento linagliptina. Y el director retira ese medicamento del catálogo de los médicos para que no la puedan recetar, y así no afecta las estadísticas de medicamentos pendientes.
0: Qué cosa, qué plan montaña ahí. En fin, así.
1: Muchísimas gracias a esta persona que nos mandó este mensaje, sí, de forma anónima, pero muestra esta, pues ahora sí, carencia, esta falta de atención, de medicamentos, de malas condiciones, que no es nueva. Estas manifestaciones no son por situaciones nuevas ni por inconformidades nuevas, sino que se van atrasando, sí, se van arrastrando, mejor dicho, desde hace muchísimo tiempo.
0: Y aparte hay toda una mafia también ahí dentro del seguro. En fin, qué lástima. Antiguo camino a García y Las Torres, cerca de Pemex, está el traficazo. Y dice, pues aproveché, está el tráfico detenido, me puse a almorzar. Abrió ahí su aluminio, unos se taquitos ven de harina buenísimos que se ven. Ay, y pues sé, aprovechando el tráfico, dice Daniel Ansaldúa, dice, es mi tercera vez que me comunico con ustedes. Gracias, Daniel. Bienvenido. Oye, siempre escucho tu apellido, leo tu apellido y se me antoja ir a McAllen.
1: Y veo los tacos así y se me antoja ir a McAllen.
0: Daniel Ansaldúa.
1: Y es que qué bonito, bueno, este tipo de fotos que nos mandan con los aluminios y los tacos, a mí sí me lleva a cuando mi abuelita, sí, nos hacía muy tempranito los tacos, de que no, pues vas a salir a las 6 de la mañana, porque muy tempranito, 5:30, entonces les echo los tacos bien envueltitos para por ahí de las 8:30, 9, que les dé hambre, que vayamos en camino, pues te comes los taquitos ya sudaditos, bien ricos.
0: Sí, qué no, bonito. Qué rico, ¿no? Y pues bueno, era todo planeado, ¿no? Había toda una logística, era preparar los taquitos.
1: Hasta
0: y demás,
1: el lonche pegado la bebida, en la servilleta, era delicioso.
0: Y hasta te decía, ¿no? Y todavía, y ya tenemos ubicados en dónde están los sanitarios. ¿En qué puntos? ¿Ya? Carreteros, pues por cualquier cosa,
1: ¿verdad?
0: ¿Dónde
1: te parabas ahí en el restaurante?
0: Bernardo nos manda fotografía, tráfico por la Diana. Sí, hay mucho tráfico allá para el municipio de San Pedro Garza García, para ir hacia Gómez Morín. Muy, muy complicada la situación. Vaya, por favor, con mucho cuidado.
1: Muchísimas gracias a todas las personas que nos mandaron sus reportes, comentarios. Cada uno de ellos que quedaron pendientes aquí ya se canalizaron con la autoridad correspondiente. Continuamos con más.
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2: Señor Enrique García.
3: Buenos días. 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Y bueno, tema de fútbol, le recordamos a la gente que Tigres va a visitar al equipo de Chivas. Unas Chivas que en casa han perdido 2 partidos en la temporada, pero que también andan medio de capa caída, porque han conseguido solamente 2 puntos de los últimos 9 que han disputado. Wow. Al margen de eso, el equipo trae una serie de jugadores lesionados que obviamente han ido pues mermando la posibilidad de un nivel alto para el equipo de Chivas. Y bueno, Tigres va a visitarlo con la obligación de ganar el partido si quiere tener o mantener la aspiración de poder calificarse. Ahora, ese Tigres eventualmente tendrá que empezar a ganar partidos de visitante. Lleva 12 triunfos sin ganar como visitante. Así que esperemos que Tigres lo pueda hacer. Monterrey recibe a Pachuca. Un Papachuca que también está batallando en la tabla general. El equipo del Pachuca es el lugar número 11. Monterrey es el 10, Pachuca es el 11. Si Pachuca te llega a ganar, te rebasa y te mete en una bronca del tamaño del mundo a Monterrey, porque también te podría rebasar Pumas, también te podría rebasar Tigres, también te podría rebasar el equipo de Santos. Así que hay 4 equipos con 13 puntos. Monterrey no puede darse el lujo de perder con el equipo del Pachuca, ni siquiera de empatar. Si Monterrey quiere calificar, necesita ganar el partido contra el equipo del Pachuca el próximo domingo a las 7 de la tarde en el Gigante de Acero. Así que va a ser un partidazo. La semana va a estar interesante. Ya platicábamos el viernes, tenemos a los Auténticos Tigres contra los Leones de la Anáhuac. Los Leones de la Anáhuac que vienen con marca de 4 ganados y 2 perdidos, y que obviamente es un equipo complicado, es un equipo difícil. Obviamente en casa Auténticos Tigres es el gran favorito. Transmisión que tenemos para todos ustedes el próximo viernes a las 7 de la tarde a través de ABC Deportes en el 660 de AM y el 92.1 FM.
2: Ok. Okay.
4: Sí, bueno, señor.
3: ¿Qué más?
4: Padrísimo.
2: No, pues nada, ¿qué más me quiere contar?
3: Béisbol, los Dodgers el día de hoy.
4: Mis Dodgers de toda la vida.
3: Ante el equipo de los Cerveceros de Milwaukee, partido que es a las 6 de la tarde.
4: Ahí estaremos. ¿Usted es de Dodgers o es cervecero?
3: No, soy cervecero.
2: De toda la vida.
4: Pero de equipo me refiero.
3: También.
2: Ay, no, andas bien rebas.
4: Pero cañón.
3: Sí, ¿verdad?
2: Estás bárbaro, Julio.
3: Traes los chistes de abuelito, ¿ah?
2: De verdad,
3: sí. Sí.
2: Pero vámonos mejor, ¿no?
4: ¿Que traiga esos chistes a sedos o que anda de malas?
2: Como otra.
3: No como otra. No, hoy también juega mi Real Madrid.
2: De toda la vida.
3: A la 1 de la tarde contra la Roma. Partido también Betis contra el Porto, también dentro. Y el que ya roba la atención es el Paris Saint-Germain contra el Manchester City.
2: Bueno, vámonos todos. Gracias, señor Enrique García, Julio César Cano y a toda la gente que nos permitió acompañarles. Buen miércoles.
4: Gracias, señor García.
3: Que la paz del América, que es el líder general de este torneo, y que si usted no lo sabía, yo se lo digo.
4: Ya, rúmbale, nada más era despedida.
2: Ya vámonos, hombre.
4: Le digo, nos pone de malas ya para finalizar. Uh-huh. En fin, gracias, García. Gracias a usted principalmente. Quédese en el 91.7 de FM con la mejor música y disfrute su miércoles, mitad de semana y casi quincena, sin prisa, pero sin pausa. Hasta mañana.
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Hola, ¿qué tal? Muy buenos días. Qué gusto saludarte esta mañana ya de miércoles, ombliguito de semana. Ya estamos a mitad de semana. Falta poquito para el fin de semana. Soy tu amiga Saraí Mares y voy a estar contigo hasta la una de la tarde, pasándola bien, platicando de temas, por supuesto, muy padres esta maravillosa mañana. Gracias a ti que me permites ser tu copiloto de confianza. Gracias por permitirme acompañarte. ¿Y cómo vamos este miércoles? Ya preparándonos, me imagino, para este fin de semana. Y el día de hoy, pues, vamos a tocar un tema bastante, bastante controversial. A ver, la pregunta del día de hoy, mis queridos amigos. ¿Te ha tocado que tienes alguna pareja que te ha revisado el celular o que tú has revisado el celular? Bueno, la pregunta de hoy es la siguiente. ¿Revisar el celular de tu pareja es desconfianza o prevención? Mándame tu audio a través del 818-01-01917. Ahí te va de nuevo. La pregunta de hoy es la siguiente. ¿Revisar el celular de tu pareja se puede catalogar como desconfianza o como prevención? ¿Tú qué eres? ¿Desconfiada, desconfiado o prevenido, prevenida? 818-01-01-917. Envíame tu audio. Vamos a platicar, vamos a pasarla padre, vamos a celebrar este miércoles maravilloso, que hay que celebrar la vida, lo bonito. Así que quédate conmigo. Estás en Premier, activando tus sentidos.

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0: hoy platicamos acerca, pues, de este tema tan interesante. ¿Tú crees que cuando se revisa el celular, cuando te entra la cosquillita de revisar el celular? Porque seamos sinceros, amigos. A ver, vamos a platicar ya honestamente. En algún momento, ¿te ha dado curiosidad que hay en el celular de tu pareja? Ahora, he escuchado dos versiones, amigos. Hay veces que dicen por ahí que se revisa el celular. Es que me da risa. Ahí va, que se revisa el celular por dos razones. La primera es por desconfianza o porque estás previniendo. Más vale prevenir que lamentar. ¿Tú qué piensas? ¿Por qué se checa el celular? ¿Por prevenir o por lamentar? Digo, no. ¿Por prevenir o dice, ¿sabes qué? No, eso es desconfianza. 8180101917, cuéntamelo todo para poder seguir platicando contigo, por supuesto, por este maravilloso medio que es la radio. Ay, me encanta estar contigo. A ver, ¿qué tienes que decirme?
1: Hola, buenos días.
0: Hola, buen día.
1: Pues sí, definitivamente es desconfianza, 100%.
0: ¿Tú crees?
1: La persona que le tiene confianza a su pareja, pues jamás le pasa por su cabeza ni la más mínima intención de...
0: Claro.
1: De checar el celular, de nada. Entonces, 100% desconfianza. Okay. Saludos para todos, que tengan un bonito, excelente día.
0: ¡Qué hermosa! Muchas gracias. Oye, es que pasa que existen estas dos cosas que pues me han contado. Tú dime sí o no. El revisar el celular, ¿es desconfianza o es prevención? Mándame tu audio a través del 8180101917 y sigue estando conmigo, con Premier, disfrutando de la buena música, platicando a gusto aquí en Premier 917, activando tus sentidos.

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3: Nuestra red de infiltrados informa que, dicen los infiltrados, que las corcholatas de Morena Tatiana Cloutier, Waldo Fernández y Andrés Mijes, se hartaron de esperar que su dirigente nacional, Ariadna Montiel, los recibiera para discutir el tema Nuevo León. Por ello decidieron reunirse ayer y anunciar su rechazo a la designación de Clara Luz Flores como coordinadora estatal con miras a las elecciones del 2027, pues aseguran que bajarían los votos del partido y se perderían varias posiciones. Dicen los infiltrados que el nacimiento del Tucoc, Todos Unidos contra Clara, pone de manifiesto la división interna en el partido Guinda, y que sus operadores Ariadna Montiel, la presidenta de la Comisión de Elecciones, Citlaly Hernández, la dirigente estatal, Anabel Alcocer, y el delegado nacional, Alejandro Murat, tienen el mismo pacto político que un chivo en cristalería.
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0: Hoy te pregunto, y quiero que me hables sinceramente y muy honestamente. Revisar el celular de una persona, de tu pareja, mejor dicho, ¿es desconfianza o lo podemos llamar como prevención? Mándame tu audio al 818-0101-917 y cuéntamelo todo.
1: Saludos, Saraí.
0: ¡Ey, saludos!
1: La desconfianza sí existe, pero pues, ¿qué le podemos hacer?
0: Sí existe, ¡ánimo! Dice mi compadre. Saludos, amigo. Saludos. No, pues sí existe la desconfianza. No, yo no digo que no, pero aquí la pregunta es la siguiente, mi estimado amigo. Ahí te va de nuevo la pregunta, ahí te va. Si revisas o el celular de tu pareja o tu pareja te revisa a ti el celular, ¿eso es sinónimo de desconfianza o prevención?
2: Hola, buenos días.
0: Hola.
2: Yo pienso que al revisarle el celular a la pareja...
0: Ajá. Dímelo.
2: Es desconfianza y es prevención.
0: ¿A llorar las dos cosas?
2: Una vez y cuando ya la pareja te falló.
0: Ándale. Puede ser.
2: Pues... ¿qué te puedo decir?
0: Pues está difícil la situación, amigo. Me dejaste sin palabras, me dejaste muda, pero tienes razón, ¿eh? Puede ser sinónimo de ambos, de desconfianza y al mismo tiempo de prevención. Dice mi amigo, ¿sabes qué? Pues ya pasó, ya me lo hicieron, ya me lo aplicaron, no sé. Yo creo que ahora sí sería prevención. Cuéntame tú qué es lo que tú opinas, cuéntame qué es lo que tú, de lo que tú piensas, si tú crees realmente que, pues, el revisar el celular de tu pareja realmente puede ser llamado desconfianza. O dice, ¿sabes qué? La verdad es que no desconfío, pero más vale prevenir que lamentar. 818-0101-917, estás en Premier activando tus sentidos.

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0: Y pues sí, totalmente en desacuerdo de que el celular es privado. Yo creo que una relación que esté completamente al 100 con
1: Sí,
0: toda la
1: claro.
0: confianza, no existe eso de que el celular es privado y que no lo puedes prestar. Cuando es
1: Okay.
0: así, pues quiere decir que la relación no está al 100,
1: Sí, claro.
0: no hay la confianza y algo se esconde.
1: Okay, muy
0: Buenos días,
1: bien.
0: buenos
1: Hola,
0: días.
1: ¿cómo estás? Pase. La más mínima intención
0: Definitivamente
1: de
0: está
1: daño.
0: mal.
1: Okay.
0: El día que me lo revisaron, le dije, ten,
1: Qué fuerte.
0: chécale. Ahí terminó todo. 15 años.
1: Ouch.
0: Se acabó y no
1: Qué
0: encontró nada.
1: fuerte.
0: La duda la mató. Y pues a mí también, ahí me llevó de pasada.
1: Ay,
0: Saludos.
1: amigo, te mando un gran abrazo y gracias por tu comentario. Sigue con nosotros, sigue en Premier 91.7 activando tus sentidos y por supuesto te dejo con estas cinco canciones sin interrupciones para que no te muevas y las puedas disfrutar a través de Premier.
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1: A ver, cuéntame, ¿tú qué crees que pase? ¿Tú crees que cuando tienes pareja y revisas el celular es prevención o es desconfianza? Por ahí dicen, más vale prevenir que lamentar. ¿Y tú qué opinas? Mándame tu audio a través del 818-0101-917 y cuéntamelo todo.
2: Hola, buenos días. Otra vez yo.
1: Buen día.
2: Mira, con respecto al tema del día de hoy, lo que estás preguntando, para mí revisar el celular de la pareja, para mí son signos de desconfianza. Te voy a decir por qué.
1: Porque
2: eso habla de una persona con mucha inseguridad. Habla de alguien que pues ya a lo mejor ya fue traicionado. Entonces, pues a mí se me hace pues
1: como que no.
2: Pues de desconfianza.
1: Claro, es que pasa. Hola,
3: buenos días.
1: Buen día.
3: Y para todos los que están
1: ¿cómo
3: escuchando?
1: ¿Cómo estás, Ingrid?
3: Premier 91.7 en esta mañana de miércoles. Y pues bueno, contestando a la pregunta del tema del día de hoy.
1: Dime qué onda.
3: Fíjate que como ahorita decían en otro audio, el que nada debe, nada teme. Y en efecto, así es. El que no anda mal y el que no anda haciendo nada malo no esconde nada, ¿verdad? Porque el que sí anda portándose mal, obviamente lo esconde, pues para que no lo descubran, ¿verdad? Pero, por ejemplo, en nuestro caso de Daniel y el mío, nuestras contraseñas súper fáciles, ambos las sabemos. Tenemos contraseñas, pues por el miedo de que nos roben los celulares. Pero no son contraseñas hacia nosotros, sino hacia que nos llegaran a robar alguna información o algo así. Pero pues yo creo que aquí lo principalmente es la confianza.
1: Claro.
3: Porque pues si no hay confianza, entonces entra la desconfianza.
1: Sí,
3: excelente miércoles, saluditos a todos.
1: Gracias, amiga.
4: Hola, muy buenos días.
1: Buenos días.
4: Hermosísima y bella Saraí Mares.
1: Ay, qué lindo, gracias.
4: Pues mira, respecto a tu pregunta del día de hoy, yo pienso que es inseguridad. Ya es lo que dice el dicho, el que busca encuentra. Y vas a andarle buscando, vas a encontrar. Y no te va a gustar a lo mejor lo que ves. Pero pues el que dice el que nada debe, nada teme.
1: Claro.
4: Yo por eso, mira, mi celular está abierto, sin ninguna huella, ninguna contraseña.
1: Muy bien.
4: Para lo que quieran revisar. Muy buen día, feliz miércoles, bendecidos. Bye.
1: Dicen por ahí, estos son nombres, no como los que tengo en mi casa. Los que tengo.
5: Hola, hermosa, buenos días.
1: Buenos días.
5: Yo sinceramente no reviso nada para que no me revise nada. Así todos felices y contentos. Que tengas bien bello día, hermosa. Saludos.
1: Gracias, mi querido amigo. Oye, pues vámonos con más música para seguir platicando de este tema. Pero antes quiero mandarle un saludo muy especial a Mike. Te mando un gran saludo, precioso. Un abrazote.

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0: Saraí, pues mira. Hola, hola, muy buenos días, hermosa Saraí. Pues mira.
1: Ay, buenos días.
0: La verdad es, como dijo uno de los que escuchas ahorita, es ajá, ambas. Pero sobre todo, es ¿sí? desconfianza. Yo era okay, de las personas que no revisaba el celular, que pues, no, es tu teléfono, es tu privacidad, un día sin querer, queriendo, o sea, me enseñan una foto, o sea, él me dice, mira, una foto mía, que no sé qué, y en eso, ping, entra un mensaje de alguien, X, hola, mi amor, ya estoy en casa, yo así como que, ¿qué? O sea, a ver, desbloquéalo, y ya lo desbloqueó, y entonces ya me puse a revisar, me dijo, no, es una amiga de no sé quién, se equivocó, me echó el super cuento, bueno. Pero ¿sabes qué? Después yo ya estaba con la curiosidad de quiero revisar el celular. Quiero ver qué más hay en ese celular. Entonces
1: dije con
0: yo,
1: la duda.
0: No, esta relación ya no funciona.
1: Ay, qué difícil.
0: Regresé con la persona, así como que bueno, está bueno, vamos a perdonarla.
1: Sí, claro.
0: Volvió a suceder.
1: Ay, no me digas eso.
0: Pero ahora también igualito. Dije, no voy a caer otra vez en el juego de estar revisando el celular.
1: No, hombre,
0: y igualito me enseñó una foto, me tomó una foto, me dijo, mira la foto, y donde vi la foto, donde yo le moví, vi, empecé a ver fotos de otras chicas, según él, que son de WhatsApp, que alguien me las mandó, que no sé qué, pero dices, como 20 fotos de la misma chica,
1: qué
0: no
1: fuerte.
0: O sea, dije, no, entonces, sí es desconfianza, y si tú prestas tu celular y empiezan a revisarlo, pues ahí sí es abuso de tu privacidad.
1: Sí, claro, gracias.
2: Yo opino que es desconfianza, porque... pues no tiene por qué andar agarrando tu celular, está invadiendo tu privacidad.
1: Ok, gracias.
3: Mira, Saraí, yo pienso que cuando tú ya tienes a una pareja, se acaba la privacidad. A lo mejor le puedes poner una contraseña y todo eso.
1: Sí, claro.
3: Por si llegaran a robártelo. Pero la privacidad se acaba desde que tú ya tienes una relación.
1: Híjole.
3: Bueno, eso es mi forma de pensar.
1: Sí, claro. Concuerdo contigo.
4: Bendiciones, Sara. Yo por eso borro todo y yo no bloqueo nada.
1: Ay, llora.
4: Bendiciones.
1: Oye, ¿cómo así? Vámonos con más música y sígueme contando. ¿Tú qué piensas? A ver, ¿el revisar el celular de tu pareja es prevención o desconfianza? 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

0: Saraí, buenos días. ¿Cómo estás, Saraí? Gracias por el programa, gracias por este espacio tan padre. Mire, ahí le va, va a ser el tema. Hay una frase institucional que ha rebasado los siglos y los siglos, así. La dijo don Benito Juárez hace muchísimos, muchísimos años y sigue vigente. El respeto al derecho ajeno es la paz, ¿verdad? Entonces el meterte en algo, pues vas a empezar a generar situaciones en las cuales te vas a enterar de cosas que deberían de decírsete sin necesidad de andar rebasando las líneas. Ese es mi comentario, excelente día.
1: Gracias, gracias. Excelente
0: y un
1: día.
0: Un saludo a toda la raza, a toda la gente.
2: Hola, Saraí, buenos
1: Hola.
2: Días.
1: Hola, buen día.
2: Digo que es desconfianza, Saraí, más que todo. Mira, tuve una pareja. Ahorita, gracias a Dios, estoy solo. Gracias a mi Padre Dios.
1: Ándale.
2: Estoy solito. Fue una pareja que ella siempre me checaba mi teléfono. Me lo pedía para hacer una llamada.
1: Ajá.
2: Porque según ella no traía saldo. Y ya con el teléfono ahí. Vamos a hacer una checadilla.
1: A llorar.
2: Chécale. Okay. Varias ocasiones. Y nunca me encontró nada porque pues yo andaba bien. Pero ya cuando no encontraba nada, ya nada más me decía, bueno, y esta, ¿quién sabe qué? ¿Qué este que el otro? ¿Por qué le hice like? ¿Y por qué me encanta? Ajá. ¿Te gusta? ¿Qué onda? Le di like a la publicación ahí.
1: Andale.
2: Pero bueno, y es cosas de esas. En cambio, pues a mí nunca me ha gustado checar teléfonos.
1: Es que pasa.
3: Hola, buen día.
1: Buen día.
3: Mira, pues prevención no es, porque el revisar el celular no va a prevenir nada.
1: Sí.
3: Si la persona va a hacer algo, lo va a hacer, o independientemente si le revisas o no el celular.
1: Sí, claro.
3: Desconfianza, pues sí, desconfianza, pero también más que nada es inseguridad.
1: Ok.
3: La inseguridad los hace hacer esas cosas. Si tú tienes la seguridad de ti, de tu pareja y todo, no tienes por qué andar revisando nada. Bueno, yo digo.
1: Gracias a todas las personas que nos están enviando su audio. Y tú cuéntame, ¿el revisar un teléfono de tu pareja es prevención o es inseguridad? Inseguridad. 8180101917.

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15: ¿Consideras realmente que el revisar el celular de tu pareja es prevención? O dices, ¿sabes qué, Saraí? Yo no creo que sea prevención, yo más bien creo que es desconfianza. ¿Cómo nos van a estar revisando el celular? 8180101917, cuéntamelo todo a través del WhatsApp Premier. Quiero escucharte, quiero saber qué es lo que tú tienes que decir acerca de este tema.
16: Hermosa, ¿cómo estás?
15: Buen día. Saraí.
16: Buenos días. Oye, pues yo digo que es inseguridad. Ajá. De la persona, o la persona anda mal. Yo creo que por eso le da esa inseguridad y teme que le hagan lo mismo.
15: Ok.
16: Pero pues en mi caso salió lo mismo. Como quiera me pusieron el cuerno sin revisar el celular y dándole la confianza y todo. Pues, ¿qué onda?

0: Sígueme enviando tu audio a través del 818-0101-917 y cuéntame. Cuéntame tú qué piensas. El revisar el teléfono de tu pareja es desconfianza o prevención. Cuéntamelo a través del WhatsApp Premier. Mientras tanto, te dejo con estas 5 canciones sin interrupciones a través de Premier 917, activando tus sentidos.
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Estás en Premier activando tus sentidos y hoy te quiero preguntar muy seriamente. ¿Tú consideras que el revisar el celular de tu pareja es desconfianza o hasta cierto punto es prevención? 8180101917. Aunque

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0: Cuando se revisa el celular de tu pareja, ¿es desconfianza o es prevención? 818-0101-917.
1: Buenos días, bonita.
0: Buenos Saraí. Días.
1: Mira, en mi caso, yo digo que no es correcto sacar el celular. Ajá. Lo más fácil es tener buena comunicación y así no hay desconfianza de ningún tipo. Gracias, okay. Saludos.
0: Gracias, gracias por tu comentario. ¿Y tú qué me cuentas?
2: Hola, sobre el tema de revisar o no el celular.
0: Sí.
2: Yo siento que no está ni bien ni mal. Simplemente el querer revisarlo no está bien.
0: Okay.
2: Y el que no quieras que te revisen el celular tampoco está bien.
0: Okay.
2: Si uno tiene su celular y ocupa el teléfono de la pareja, okay, para hacer cualquier cosa, como una llamada o así, pues no debería de haber motivo por el cual no prestarlo, pero tampoco debe de haber motivo para estarte fijando qué tiene o qué no tiene. Es confianza de uno al otro. Si te van a hacer algo, te lo van a hacer por el teléfono, en persona, por todos lados. O sea, no... se van a estar escondiendo de todos lados y al final de cuentas te van a querer también hacer algo. Entonces yo digo que es una confianza entre las dos personas.
0: Okay.
2: Y no tendría que haber motivo para desconfiar ni andar checando. Y si lo checan, o sea, no está mal, pero tampoco está bien que te pongas de que no me lo revises. O sea,
0: claro,
2: si no tienes nada, pues el que nada debe, nada teme.
0: Gracias.
3: Ay, chula, en serio, ¿qué preguntas haces? Pero fíjate que mi celular ahora sí que tiene contraseña, pero okay, todo el mundo se la sabe.
0: Oh.
3: El celular de mi marido, pues era mío y tiene la misma contraseña y pues yo me la sé.
0: Ok.
3: Pero sí me gusta espiar los mensajes de mi marido.
0: Ándale.
3: Y no por razón de otra persona, de otra,
0: okay,
3: mujer. Porque me cae bien gordo. Que a cómo les gusta a la familia de mi esposo estar pidiendo,
0: ouch,
3: favores. Ay,
0: qué fuerte.
3: Me molesta mucho.
0: Sí pasa, ¿eh? Vámonos con más música y vamos a seguir platicando acerca de este tema. ¿Tú consideras realmente que el espiar, el checar, el revisar el celular de tu pareja es desconfianza o es prevención? 818-0101-917.

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3: Nuestra red de infiltrados informa que, dicen los infiltrados, que la delegada del IMSS en Nuevo León, Miranda Aguilar, ha brillado por su ausencia, a pesar de las masivas manifestaciones de inconformidad que se han registrado desde el fin de semana. El conflicto tiene dos vertientes: la disputa entre dos facciones del Sindicato del Seguro Social y la inconformidad de los trabajadores por las condiciones precarias en las que cumplen con su trabajo. Y aunque lo más cómodo es repetir que es un tema federal y debe resolverse en la Ciudad de México, no estaría mal que Aguilar saliera a dar la cara, porque a los automovilistas que han perdido horas a causa de los bloqueos en toda la zona metropolitana, no les importa el origen del problema, sino que se solucione.
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0: Hola, hola, preciosa. Bonito, bueno, me encanta tu programa.
1: Gracias.
0: Gracias por esa programación.
1: Gracias.
0: Y referente a el tema de hoy,
1: ajá,
0: fíjate que aparte de la inseguridad de esa persona tóxica, porque no se le puede llamar de otra manera, pienso yo que dicen el dicho, el león cree que todos son de su categoría, entonces a lo mejor él anda mal o ella anda mal y quiere ver si la persona también. Pienso yo, ¿verdad? Muchas gracias. Que tengan un excelente día a todos.
1: Gracias.
2: Del día, tengan dos celulares y lo van a hacer. Nada, no se crean. Es show. Ah, pórtense bien, hombre. Complazcan, mantengan y hagan feliz a un hombre, no a todas.
1: Ándale, tú sí le sabes.
2: No sé.
1: Ándale.
3: Hola, Saraí.
1: Hola.
3: Buen día.
1: ¿Cómo estás?
3: No es necesario revisar el celular de tu pareja.
1: Ok.
3: Simplemente el comportamiento lo dice todo.
1: Ok.
3: Que tengas un excelente día.
1: Igualmente, amigo, bendiciones.
4: Anyway, amiga, no, que le voy a andar checando, pero él sí, ¿eh? Sí lo checa.
1: Muchas gracias por tu comentario.
5: Hello, hermosa Mex, ¿cómo estás? Excelente
1: bien,
5: miércoles.
1: ¿Y tú?
5: Pues yo pienso que usar el celular de la pareja es desconfianza total y no se me hace correcto porque es una acción que debidamente es privado. Pues si hay confianza en la pareja desde un inicio, no se debe de realizar estas acciones.
1: Sí, claro.
5: Yo digo que más que nada estas acciones, pues que se realizan uno tras el otro, está muy mal. La verdad que está muy mal porque de ahí se empiezan nuevas discusiones, peleas, sino mejor vivir la vida en paz en pareja.
1: Así es.
6: Hola, Saraí.
1: Hola, ¿cómo estás?
6: Güerita, ¿cómo estás? Aparte de bonita, como siempre. Oye, güerita, fíjate que en el caso particular mío, yo nunca le he revisado el celular a mi señora, ni he intentado, aparte de que tiene contraseña su celular, pero nunca lo he intentado. En el caso mío, mi celular no tiene contraseña, ¿para qué? La verdad, yo creo que a lo mejor uno no conoce a las personas al 100%, como hace poquito tocabas el tema, pero creo que lo conoce lo suficientemente para saber que este es canijo, este es canija, y eso no lo vas a cambiar. Si la persona es canija, eso no lo vas a cambiar. Entonces, yo creo que más que todo es como que desconfianza, ¿no? Porque sabes que la persona, pues sí es canija. Pero
1: así es.
6: En el caso particular mío, nunca lo he hecho, ni creo que tampoco me revisó el mío, ni nada.
1: Gracias.
6: Así andamos, güerita. Cuídate mucho, te mando un abrazote.
1: Ay, un abrazo y bendiciones. Vámonos con más música aquí en Premier 91.7, activando tus sentidos. Y te comento que estamos platicando acerca de si tú le revisas el celular a tu esposo, a tu esposa, y si consideras que es prevención o dices, ¿sabes qué? No, es desconfianza. 8180101917.

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0: Hola, buenos días, tardes, perdón.
1: Buenas tardes.
0: Pues fíjate que el que nada debe, nada teme. Entonces,
1: Okay.
0: yo en lo particular, yo no
1: Ajá.
0: tengo pendiente de que me agarren o no mi celular.
1: Okay.
0: No pasa nada, yo no hago nada de lo que me puedo arrepentir, pero sin
1: Ajá.
0: que yo anduviera buscando, yo le encontré mensajes a mi
1: Pasa.
0: actual pareja.
1: Pasa.
0: Lo mandé por a la goma, ¿verdad? Pero pues hablamos, platicamos, en los mensajes no venía nada específico de que ay, nos vimos, estuve bien
1: Okay.
0: padre o X.
1: Sí,
0: Nada
1: sí,
0: más era coquetería.
1: okay.
0: Y ella era la principal. Pero bueno,
1: Ándale.
0: eso es algo muy simple, confianza.
1: Gracias por tu comentario. ¿Tú qué opinas? Cuéntamelo todo a través del 818-0101-917.
2: Hola, hola, Saraí, buenos días,
1: Hola,
2: bonita.
1: buen
2: Hola para
1: día.
2: todos, buenas tardes. Pues, cuando no había celulares, ¿qué era lo que se le revisaba a la pareja? ¿El correo electrónico? ¿Las cartas postales?
1: Okay.
2: Digo, yo creo que no hay necesidad de andar revisándole el teléfono a la pareja. Lo que quieras saber, pues es tan simple y tan sencillo como preguntárselo y ya. O al menos eso es cuando se tiene la confianza de saber, pues, con quién estás o a quién elegiste, ¿verdad?
1: Sí,
2: Saludos, que tengas
1: claro.
2: una tarde.
1: Saludos.
3: Hola, buenos días. No, bueno, ya tardes. No, no, yo creo que no es necesario checar el celular. Yo creo que
1: Okay.
3: tú conoces a la persona, te das una idea de su comportamiento, de tu pareja.
1: Sí.
3: Además, como dice o decía mi abuela, el que busca, encuentra.
1: Encuentra, claro.
3: Y si no quieres encontrar y está tranquila y vivir bien como estás, no le busques. Como dijo la otra persona ahorita, con que no te falte nada, seas feliz. Claro, no ha de ser bonito, ¿verdad? Encontrar algo. Pero si así estás bien, no te perjudica y tú sientes que en verdad sí te quieren, pues adelante. Pero no, yo creo que es desgastante, es pérdida de tiempo estar
1: Desgastante,
3: checando un
1: claro.
3: celular. Bonito día.
1: Bonito día, muchas
4: Hola,
1: gracias.
4: guapa,
1: Hola,
4: buenos días.
1: ¿cómo estás?
4: Oye, pues mira, la verdad, revisar el teléfono de alguien más es privacidad y pues ya se considera un delito.
1: Sí,
4: Y además,
1: claro.
4: mira, yo creo que todos lo hemos hecho.
1: Sí,
4: Y el que
1: claro.
4: busca encuentra y te llevas cada sorpresa, que mejor mira, confiar en la pareja que tengas y
1: Sí.
4: punto. Pero pues a veces es mejor estar así, soltero y que el mundo gire.
1: Gracias por tu
4: Cuídate mucho.
1: comentario.
4: Saludos.
1: Saludos y muchas bendiciones. Hoy estamos platicando de este tema. Si consideras que el revisar el teléfono es, vaya, ¿es una prevención o es desconfianza? 818-0101-917.

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Hoy estuvimos platicando acerca de si tú consideras que el revisar el celular de tu pareja es, digamos, desconfianza o posiblemente dices, ¿sabes qué? Es prevención. Y quiero decirte que al final cada pareja sabe lo que vive, sabe lo que siente y no se trata de juzgar ahora sí que si es desconfianza o prevención, sino de entender que el amor necesita respeto, necesita honestidad, necesita confianza, necesita tranquilidad y, como siempre digo, algo muy importante, lealtad. Porque cuando hay amor, la confianza se construye entre los dos y no se impone y tampoco se exige. Yo te voy a dejar con toda la familia de ABC Noticias y, por supuesto, con nuestro amigo José Luis García, quien tienen toda la información para ti aquí por Premier 91.7. Y recuerda que tú y yo estamos más adelante juntitos. Hoy voy a estar contigo de 3 de la tarde a 6 de la tarde. Entonces nos esperamos para estar platicando. Y mientras tanto te dejo con esta canción que se llama El listón de tu pelo, de Los Ángeles Azules y Denise. Para que la disfrutes, estás en Premier activando tus sentidos. ¡Mua!

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2: Miércoles 14 de octubre, buenas tardes, hay mucha información, estamos en vivo en ABC Noticias, acude Miguel Ángel Flores al Congreso local para entregar informe de gobierno de Samuel García. Hoy no tenemos sobrepoblación en los penales, presume secretario de Seguridad, Control Penitenciario y Reducción de Homicidios. Drenajes colapsados vierten aguas negras al arroyo La Chueca que llega a la presa La Boca, ya se imaginará. Minimiza Claudia Sheinbaum participación en megamarcha del IMSS y fija plazo para atender demandas. Le tenemos los detalles. Pide la presidenta de México a CNDH investigar presunta tortura y abusos policiales en Guadalajara durante las protestas por la falta de agua. Raúl Jiménez será operado por lesión en rodilla y se perderá el juego de la selección mexicana contra Jamaica en Monterrey. Esto y más. Buenas tardes. Bienvenidos.

0: Aquí estamos, buenas tardes, ya estamos para servirle en ABC Noticias. Arrancamos la segunda emisión de ABC Radio, gracias por la sintonía. Estamos en vivo desde este momento y hasta las 3 con muchos temas, como ya escuchó en los titulares. Estaremos enlazándonos con los compañeros periodistas esta tarde de 29 grados. La condición de cielo medio nublado, me parece que esta tarde de miércoles, pues nos está avisando el frente frío que estará pronto aquí en la ciudad. Estamos hablando que llegue este frente frío a la región el próximo viernes por la mañana, cada vez más cerca. Es el frente frío número 2 que llega a la región. Oiga, y a dar gracias porque pues queremos que cambien tantito las temperaturas, que se note el otoño. Hace un par de semanas le damos la bienvenida al otoño y justamente estábamos esperando tener temperaturas, por ejemplo, que no lleguen a los 20 grados de máxima, y va a ser la constante el viernes, el sábado y el domingo, con esta posibilidad de que las máximas, si bien el viernes puede andar rondando los 25 de máxima, sábado y domingo no lleguemos a los 20 grados. Entonces, muy agradable y con esta posibilidad también de precipitación. Incluso, fíjese, el domingo la mínima entre los 10, 12 grados puede ser por la mañana. Y si bien la máxima se estará acercando, como le digo, a los 18, 19, 20 grados, pues sumamente agradable la temperatura para este fin de semana. Los que son team frío, pues repórtense, una buena noticia. Y ahora frío, frío que digamos no es, pero va a refrescar la temperatura y creo que será sumamente agradable para todos aquellos que están haciendo planes. Construimos ese espacio juntos. El 81-35-50-0570 está a la orden. Me da mucho gusto saber de usted, leerlo y escucharnos. Nos escuchamos todos aquí en esta frecuencia en Premier 91.7. Estamos para servirle. Todos sus reportes son importantes, son relevantes. Así que construimos también la opinión juntos. Quiero saber de usted. Manifiéstese. 81-35-50-0570. Vamos al Congreso del Estado. Actividad esta mañana, estábamos en espera. Recordará usted que la fecha que se había fijado era el 14 de octubre para entregar este informe de labores de este quinto año de actividades del gobierno estatal. No acude el gobernador Samuel García, pero los detalles los tiene Luis Martínez Leija. Tocayo, contigo, nos platicas a detalle. Buenas tardes.
1: Sí, José Luis, buenas tardes, te saludo con gusto, buen miércoles, tanto a ti para nuestra audiencia. El día de hoy, como bien lo mencionas, el quinto informe de gobierno de Samuel García como gobernador de Nuevo León estaba pactado mediante una sesión solemne en el Congreso local, hoy 14 de octubre, aquí en el Palacio Legislativo, a las 11 de la mañana. Mencionarte que en este contexto, por cuarta vez consecutiva, Samuel García no acudió al Congreso para rendir el informe. En su lugar vino Miguel Flores Serna, secretario general de gobierno, aunque sí hay una peculiaridad, José Luis. Lo que sucedió en esta ocasión fue que Miguel Flores llegó y está dentro de la sesión solemne, es decir, no vino a entregar un escrito, el informe por escrito y se retiró, sino que vino a presenciar el informe de manera física, precisamente en el pleno de sesiones. Lo que tenemos entendido es que no vino con el informe por escrito, que se supone que de todas maneras este era un establecimiento del protocolo, es decir, si se presentaba ante el pleno, tendría que haber hecho el protocolo de entregar el informe ante la mesa directiva. Se sabe que estaría entregándose el informe por escrito mañana 15 de octubre. El día de hoy solamente vino a hacer acto de presencia Miguel Flores Serna. La sesión solemne se está desarrollando. En estos momentos ya hablaron 6 bancadas del Congreso local y señalaron entre las diferentes posturas, bueno, los avances y también áreas de oportunidad que tienen que cubrirse dentro de la administración de Samuel García. El conocimiento que tenemos, José Luis, tiene que ver también con, bueno, las quejas que tiene que aportar o exponer por parte de cada bancada. Una de ellas fue la diputada María Guadalupe Rodríguez, la maestra Lupita, diputada del PT, quien mencionó que es importante que se cuente con políticas públicas y un inventario de emisiones, esto en materia de la calidad del aire de Nuevo León, porque recordemos que ella estuvo reportando hace varios meses una situación complicada en los CENDIS de presencia de plomo en la sangre de los menores que se encontraban internados en los diferentes CENDIS, o que bueno, eran cuidados en estos centros de atención infantil, y bueno, esto lo recordó la diputada como parte de su mensaje general esta mañana, mediodía, y pidió que hubiera políticas públicas en materia medioambiental ante el secretario general de gobierno, las diferentes autoridades y también el resto de las bancadas. Vamos a escuchar si te parece qué fue lo que dijo la legisladora del PT hoy hace unos instantes.
2: Destacamos la colaboración con el gobierno federal y el anuncio de la secretaria del Medio Ambiente y Recursos Naturales de México, Alicia Bárcenas Ibarra, sobre el inventario de emisiones contaminantes de Monterrey como un instrumento para fortalecer el diagnóstico y la forma de tomar decisiones ambientales. Es indispensable que estos esfuerzos se traduzcan en políticas públicas, en metas verificables, en mecanismos efectivos de vigilancia y en acciones concretas para reducir las emisiones industriales y vehiculares.
0: Escuchamos, Tocayo.
1: Escuchamos las palabras de la diputada Lupita Rodríguez. José Luis, después de ella procedió a hablar la diputada Claudia Chapa del Verde, quien habló de los diferentes puntos de oportunidad. Ella sí se extendió más en materia de la contaminación, la seguridad, el tema hídrico, la movilidad también, señalando evidentemente los tiempos de espera, las condiciones de los camiones, entre otras cuestiones. Posteriormente habló el diputado independiente Rodrigo Montemayor, que más que nada su mensaje se trató sobre los proyectos estatales, sí, pero que fueron impulsados también por el gobierno federal en su momento, mencionando incluso al expresidente Andrés Manuel López Obrador. Recordemos que Rodrigo Montemayor formaba parte de la bancada de Morena y actualmente está como independiente. Posteriormente habló Greta Barra, donde ella también destacó obras federales ya más abocadas a los impulsos actuales, como el tren de pasajeros de Nuevo Laredo, que está contemplado a pasar por el municipio de García, que ella representa, y también las nuevas preparatorias y planteles educativos. Posteriormente habló el diputado José Luis Garza de Movimiento Ciudadano, a sabiendas de que, es aledaño al partido, o mejor dicho, afiliado al partido que representa el mismo gobernador Samuel García. Se encargó de destacar los aspectos de la administración que ya hemos escuchado anteriormente, José Luis, los avances en salud. Ayer hablábamos de la reducción de la pobreza general o la pobreza alimentaria, materia de seguridad, evidentemente la movilidad, y en su conclusión el mensaje lo cerró llamando nuevamente al diálogo y al cierre de la rispidez política, un mensaje que se ha reiterado en muchas ocasiones, en muchos eventos de esta naturaleza, y que hoy pone sobre la mesa el propio legislador de MC. Escuchemos un poco de lo que dijo, si te parece.
3: Sacar adelante proyectos de esta magnitud no siempre ha sido sencillo. Ha habido diferencias y dificultades para alcanzar acuerdos, incluso en temas tan importantes como el presupuesto. Sin embargo, las necesidades de Nuevo León no pueden ponerse en pausa. Más allá de nuestras diferencias, hay familias que esperan soluciones y cuidados que confíen en que sabremos cumplir con nuestra responsabilidad. Desde este Congreso debemos privilegiar el diálogo, construir acuerdos y poner por delante las necesidades de la ciudadanía.
0: Escuchamos, Tocayo.
1: Ahí escuchamos las palabras de José Luis Garza, Tocayo, y bueno, lo que tiene que ver con la sesión solemne actualmente sigue su curso. Estamos enterados de que ya se pronunció la bancada del PAN como estaba estipulado dentro del protocolo. Y bueno, también estaría pendiente un pronunciamiento por parte de la presidencia del Congreso, que está en este caso formada por Perla Villarreal. Lo que corresponde a Miguel Flores, el secretario general de gobierno, repetimos, se encuentra presente en la sesión, aunque no está programado que tome la palabra. Esto debido a que, bueno, los estatutos o la propia incluso constitución dentro del marco legal habla de una asistencia invariable del Poder Ejecutivo, y que en teoría para poder tener uso de la palabra tendría que haber estado presente el propio gobernador Samuel García. Estaremos atentos si hay algún pronunciamiento dentro de la propia sesión, inclusive fuera de, José Luis, sobre todo para saber qué réplica, si es que Miguel Flores quiso o quiere brindar alguna respuesta. Se llevó a cabo esta sesión solemne, pero por lo pronto el procedimiento sigue como se tiene programado, y bueno, veremos también qué posturas y sobre todo reacciones días pueden salir de esta sesión solemne correspondiente al quinto informe de gobierno, que repetimos, el gobernador Samuel García volvió a inasistir en esta ocasión.
0: Bueno, pues ya no lo había adelantado aquí la diputada Sandra Pamán, es justamente la coordinadora de la bancada de MC la semana pasada, que no asistiría el gobernador y que estaría acudiendo Miguel Ángel Flores, tal como ocurre esta tarde. Y si alguien mantenía por ahí la esperanza quizá de que acudiera, pues no, definitivamente difícil en medio de esta confrontación que ha sido constante, desgraciadamente, en los últimos años, al grado de que pues no se ha presentado en el Congreso local también el gobernador Samuel García. Te agradezco el reporte, Tocayo, y regresamos contigo más adelante.
1: Claro que sí, seguimos atentos. Buenas tardes.
0: Ándele, abrazo, Luis Martínez Leija. Buenas tardes. 29 grados. Oiga, qué sucio está aquí el Paseo Santa Lucía. El agua se ve muy sucia. Ya nos están reportando, enviando algunas fotografías desde muy temprano. Muy oscuro el agua. Entonces, estamos acostumbrados. Miren, cuando era verde, mínimo el verde, ahí se veía distinto, pero no se ve verde. En algunos tramos chocolatoso se ve. Si me permite ahí describirle cómo se encuentra el agua del Paseo Santa Lucía. Bueno, su opinión bien importante, 81-35-50-05-70. Nos preguntan por lluvia. Agradezco por acá, buen Jonathan, conectado con nosotros. Pues sería a partir del viernes con esta posibilidad de lluvia. Si bien mañana está activo el pronóstico, el frente frío de la región ingresa el viernes por la mañana. Atentos, le cuento más después del corte. Regresamos rapidito. Buenas tardes, estamos en vivo en ABC Noticias. Quédese con nosotros.
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Estamos de regreso, 29 grados, 1 de la tarde con 15 minutos. Se mantiene la condición de cielo medio nublado, el ambiente brumoso. Vamos a alcanzar esta máxima de 31 grados y por la noche alguna nubosidad para dar paso al cierre de jornada con 27 grados. Mañana jueves hay un 40% de posibilidad de lluvia, principalmente por la tarde. Está activo el pronóstico de lluvia mañana por la tarde. Y el viernes estaría llegando este frente frío a la región. Estaríamos hablando de esta posibilidad que se incrementa poco después de las 5 de la tarde el día de mañana. 23 la mínima y alcanzamos 30 grados de máxima. El viernes 16 la mínima, 16 grados y 25 de máxima. El viernes hay un 70% de posibilidad de lluvia. El sábado 14 grados por la mañana, solo 18 de máxima. Y el domingo, fíjese, 12 grados por la mañana, 19 de máxima. Hay un 30% de posibilidad de lluvia el sábado y un 10% el domingo. La lluvia el sábado sería por la mañana, importante destacarlo. Vamos a revisar lo que ocurre aquí en el territorio nacional. Seguimos de cerca el reporte de Conagua. Justamente hemos estado monitoreando lo que está ocurriendo en el Pacífico Mexicano. Hemos platicado de Simon con lluvias, como sabemos, en Pacífico Mexicano, en particular en Jalisco, Colima, acercándose el día de mañana en los límites de Sinaloa y Sonora. Estamos pendientes de más precipitación también. El huracán Simon se mantiene en categoría 1. Es el reporte que tenemos. Y estábamos pendiente también de este ciclón Trudy, que se localiza a 535 kilómetros al suroeste de Oaxaca, para ubicarlo. Ahí estamos pendientes también. Es una tormenta tropical. Habrá que ver si avanza a categoría de huracán en las próximas horas. La Ciudad de México para esta tarde alcanzamos máxima de 27 grados con un 80% de posibilidad de lluvia. Para esta noche se mantiene la lluvia. También noche de 17 grados. Mañana jueves por la mañana 13 grados en la capital del país. Por la tarde 24 grados con lluvia y por la noche mañana también de 17 a 19 grados con lluvia. Muy similar viernes y sábado en la capital de nuestro país. Para todos aquellos con viaje a la Ciudad de México, así las temperaturas. Vamos a revisar juntos la calidad del aire aquí en la zona metropolitana. Activamos nuestro mapa de monitoreo ambiental al corte, ya lo sabe, de la 1 de la tarde. Cada hora nos brinda información valiosa. Tenemos una calidad del aire regular que prevalece, calidad del aire apenas aceptable en el Libramiento en García, límites con Monterrey, en San Bernabé, calidad del aire regular en amarillo, igual que Escobedo y en San Nicolás de los Garza en Universidad, también en amarillo San Pedro, Monterrey Centro y Monterrey Sur, también Carretera Nacional en amarillo, apenas aceptable en Guadalupe. El resto tenemos buena calidad del aire en Cadereyta, en Juárez, zona de aeropuerto, en Pesquería y en Miguel Alemán, en San Nicolás, sumamos Santa Catarina y García, zona del casco, con buena calidad del aire. Cuídese mucho. Buenas tardes.

0: de regreso con mucha información. Gracias por escucharnos en ABC Noticias. Hoy en nuestra portada un tema que nos preocupa y que hemos estado hablando desgraciadamente de esta constante de la contaminación a nuestros ríos y arroyos. Desgraciadamente, oiga, esto le puedo decir desde un día así y otro también, de reportes, de descargas y de un daño que estamos haciendo al medio ambiente y al ecosistema, que hoy lo destacamos en nuestra portada, justamente en un recorrido en el Arroyo de la Chueca. Víctor Amaro tiene el reporte completo. Víctor, buenas tardes, ¿cómo estás?
1: ¿Qué tal? Muy buenas tardes, José Luis. O sea, efectivamente, ayer me tocó a mí recorrer precisamente este Arroyo la Chueca. Lamentable la situación de varias descargas que hay ahí. Más que nada, también tendríamos que hablar de que es la infraestructura la que está... pues vaya, no está bien adecuada para poder abastecer esta situación. Los vecinos nos hablaban de que van llegando más y más personas a vivir ahí. Okay. Están desarrollando muchos, pues vaya, fraccionamientos nuevos, y pues no ha habido un cambio en la infraestructura de drenaje sanitario. Esto, ya que te digo, yo estuve viendo personalmente esta situación, me doy cuenta de que hay algunos puntos donde se colapsan los drenajes sanitarios. Varias coladeras.
0: El que hay no es suficiente.
1: Así es, el que hay no es suficiente. Okay. Se colapsan por algún taponeo o por alguna otra situación. Sin embargo, pues empieza a desbordarse las aguas negras en lo que es la calle. La misma calle, por lo que tiene el sentido a los pluviales de llevarlo al arroyo para captar el agua, pues el drenaje se va para allá. Entonces, son varios de estos puntos los que estuvieron colapsados. Esto fue en dos, localidades, que es el Yerbanís y también los Rodríguez, que es donde detectamos esas coladeras que estaban ya brotando completamente el agua.
0: Oye, Víctor, a ver, sácanos una duda, a ver, para entender ahí en la zona. Estamos hablando del municipio de Santiago, una zona muy bonita. O sea, hemos destacado estos dos lugares, me parece privilegiados estos dos sectores.
1: Así es.
0: Sin duda, por lo que representa convivir con esos ecosistemas. Ahora, ¿este arroyo va a dar a la presa?
1: Efectivamente, este es el dilema. El problema, pues, que consideramos más, que afecte más, vaya, es que llega a la presa.
0: Okay.
1: Estamos hablando de que son residuos sólidos, desechos sólidos humanos que están llegando a lo que es el arroyo. Lamentablemente, yo creo que es un punto muy considerable en esta situación, es que a pocos metros de que ya empieza la conexión con la presa, está el parque Arroyo La Chueca. No sé si ubicas, sí. Ahí cada vez que hay temporada de calor, gente acude
0: ahí,
1: se
0: claro.
1: Remojan, se meten al arroyo, niños, adultos, incluso hasta ya colocaron asadores, pero desconocen que más arriba, unos 3-4 kilómetros arriba de ese punto, está pasando esto, ¿no? El agua está teniendo contacto con aguas negras que se van siendo arrastradas a lo largo de todo este arroyo hasta llegar a la presa de la Boca.
0: Híjole, pues qué delicado el tema, ¿no?
1: Incluso en el periódico estamos manejando una fotografía de unos peces que estaban muertos justamente en ese punto, en ese paraje que es icónico para que la gente llegue y pues esté ahí disfrutando.
0: O sea, hay un daño real al ecosistema, y lo hemos platicado en muchos puntos, por ejemplo, del río La Silla, estas descargas, pero si nos vamos un poquito más allá, y hablo aquí, pues estamos pegados a Santiago, pareciendo un poquito más lejos el Arroyo de la Chueca.
1: Así es.
0: Que sí lo ubicamos muy bien. Bueno, pues ahí también con estas descargas. Y es sinónimo, sin duda, Víctor, de este crecimiento también que tiene la ciudad o las ciudades, aquí en el caso ya de Santiago, límites Monterrey-Santiago, que también ha crecido exponencialmente la zona, pero nos queda claro este daño que me parece no hemos dimensionado, terminar de dimensionar, y esta imagen muy impactante de ver peces muertos.
1: Así
0: pues
1: es.
0: Hablamos de que nos estamos dando un disparo en el pie, ¿estás de acuerdo?
1: Claro que sí, ¿no? Y te comento, son bastantes litros de agua lo que está saliendo de estas coladeras. Me gustaría que se pudieran acercar a lo que son los portales de noticias que están manejando ABC, para que puedan ver los videos donde se alcanzan a ver estas coladeras que están brotando bastantes litros de agua de ellas, que son aguas negras, lamentablemente, pero son muchísimos litros. Nos comentaba también un vecino que este daño ya tiene desde hace varios meses. Él me enseñaba un mensaje donde decía: aquí ya lo reporté en junio, pero lo reporté diciendo que ya tenía 3 meses así. Entonces estamos hablando de que ya son varios meses los que tiene este problema en esta área, en este sector de Santiago, y pues los vecinos se dan cuenta, los vecinos que ya viven ahí desde hace muchos años se dan cuenta de este problema. Ellos me decían también: no es suficiente el drenaje que tenemos, está colapsando.
0: Bueno, Pues qué lamentable. Hoy este recorrido de Víctor que nos está platicando aquí en ABC Radio, lo puede usted revisar a detalle. Está en nuestro portal también, de lo más visto esta mañana, con muchos comentarios. Y ¿sabes qué? También denunciando unos otros puntos donde están contaminando esto, o se está contaminando de esta manera. No es el único, Víctor, desgraciadamente.
1: Desgraciadamente no es el único. Falta ver cómo se va a atender esta situación. De hecho, también teníamos ya anteriormente un problema que se había presentado en esta zona, que es el lirio acuático.
0: Sí, claro.
1: Y esto crecía porque había desechos sólidos dentro del agua. Entonces, vamos a ver.
0: Oye, pues salimos de una y ahora en otra, ¿no?
1: Así es.
0: Recordamos ahí el esfuerzo y lo destacamos de autoridades ahí de
1: Santiago,
0: ¿verdad? Con vecinos que se organizaron también en esta comunidad para limpiar.
1: Así
0: que
1: es.
0: Se veía interminable, ¿te acuerdas?
1: Sí, bastante. Pues de hecho, en algún punto hasta se veía muy bonito lo que era el lirio acuático, sin embargo, te dabas cuenta del problema que traía después.
0: Sí, porque lo veíamos verde, pero había un daño.
1: Había un daño, exacto.
0: Al medio ambiente ahí en la zona. Muy bien. Víctor, te agradezco el reporte.
1: Claro que sí, estamos al pendiente.
0: Buenas tardes.
1: Buenas tardes.
0: Oiga, otro de nuestros temas en portada, hace unos días platicábamos a detalle con usted todo el tema de violencia vicaria. La diputada del PRI, Perla Villarreal, informó que la Fiscalía de Nuevo León continúa revisando la propuesta con la que se busca incrementar las penas a quien ejerza violencia vicaria. Antes de que el Congreso local siga con el proceso legislativo, y aquí lo que ella refiere es interesante, escuche usted.
2: La iniciativa para incrementar las penas por violencia vicaria sigue en revisión con la Fiscalía de Nuevo León, informó la presidenta del Congreso, Perla Villarreal, quien aseguró que no han dejado de lado el tema. La propuesta busca modificar el Código Penal y requiere ajustes técnicos antes de avanzar hacia el dictamen. La legisladora explicó que recientemente recibieron observaciones de la Fiscalía y que sostendrán reuniones para revisar la redacción. El proceso contempla también la participación eventual del Poder Judicial.
3: Anteriormente, he presentado varias iniciativas en donde se tiene que reformar el Código Penal y no es de la noche a la mañana. Ustedes saben lo delicado y lo cuidadosos que tenemos que ser como diputados y legisladores y a su vez la Fiscalía para que realmente quede plasmado lo que queremos lograr. Entonces, ¿qué está haciendo el Congreso del Estado? Está en esos términos de charlas y de comunicación con la Fiscalía.
2: Actualmente, la violencia vicaria está reconocida en la legislación estatal, pero no está tipificada como delito autónomo en el Código Penal. Para ABC Noticias, Luis Martínez Leija.
0: Gracias, Luis. Pues gran tema pendiente que también seguimos de cerca aquí en ABC Noticias. Oiga, de acuerdo con los datos de incidencia delictiva de la Fiscalía Estatal, Nuevo León acumula 14 feminicidios en lo que va del 2026, al menos hasta el mes de septiembre, que es cuando tenemos el detalle de esta información, de este análisis de la información de el comportamiento del delito. Una cifra cercana a estos 14 a los 15 casos registrados durante todo el 2025. Enero fue el mes con mayor incidencia al contabilizar 3 casos. Sin embargo, en la última semana hablamos, fíjese, el viernes pasado de un caso muy lamentable en García, un feminicidio. Hoy por la mañana otro más acá al sur de Monterrey, de una mujer que es asesinada presuntamente por su pareja, quien se quita la vida. Entonces son 14 feminicidios a septiembre y estos dos últimos pues van en octubre, que le estoy informando. Entonces la cifra pues es alarmante y aquí le compartimos más. Escuche.
4: Nuevo León suma 14 feminicidios en lo que va de 2026, a solo un caso de igualar los 15 registrados durante todo el año pasado, de acuerdo con cifras de la Fiscalía Estatal. Además, entre enero y lo que va de octubre, se han contabilizado 289 denuncias por feminicidio en grado de tentativa, frente a las 331 reportadas durante todo 2025. Uno de los casos más recientes ocurrió el pasado 9 de octubre en García, donde un hombre presuntamente asesinó a su pareja de 22 años con un arma blanca y lesionó a la madre y a la hermana de la joven cuando intentaron detener la agresión. En septiembre también se reportaron casos en Suazua y Pesquería, mientras que durante el verano se registraron asesinatos de mujeres en municipios como San Pedro, Juárez y Apodaca. Las cifras mantienen a Nuevo León cerca de alcanzar los registros anuales de 2025, cuando todavía faltan 2 meses y medio para concluir el año. Para ABC Noticias, Alejandro Cardiel.
0: Gracias, Alex. Oiga, también le cuento que los enfrentamientos entre civiles armados y autoridades en Nuevo León dejaron al menos 89 personas abatidas durante los primeros 9 meses del 2026. La cifra supera en un 10.3% el total registrado en todo el 2025.
4: Nuevo León suma al menos 89 civiles armados abatidos durante enfrentamientos con autoridades en lo que va de 2026, un 12.66% más que los 79 registrados durante todo el año pasado, de acuerdo con cifras del INEGI y un recuento periodístico. En entrevista con ABC Noticias, Javier Caballero, presidente de la Comisión de Justicia y Seguridad Pública en el Congreso local, destacó la coordinación entre las corporaciones de seguridad.
5: Coordinación es importante y también el cambio de señal que se viene del gobierno federal, ¿no? De dejar de lado la política de abrazos, no balazos, y de decidir, pues cuando así lo requiera, pues que la fuerza pública del Estado haga su función.
4: El INEGI ubicó a Nuevo León como la entidad con más civiles armados fallecidos en enfrentamientos durante 2025, con 79 de los 333 casos registrados en el país. Para ABC Noticias, Alejandro Cardiel.
0: Gracias, Alex. Sí, efectivamente hemos hablado de la activación del operativo Muralla en distintos puntos del estado, al oriente y en la parte norte principalmente, donde se han dado estos enfrentamientos de fuerza civil con grupos armados. Una cifra, le digo, pues interesante, 89 personas abatidas o civiles abatidos en estos primeros 9 meses del 2026. Y son los primeros 9 meses porque está transcurriendo el mes 10, que es octubre, y el análisis justamente, le digo, del comportamiento del delito de la Fiscalía General de Justicia ha concluido hace apenas unos días. Gracias por su reporte, lo estoy leyendo, 81-35-50-05-70. Agradezco por aquí, nos escriben y nos dicen, por favor, no ha pasado el servicio de recolección de basura desde el viernes, hay mucha basura, huele muy feo. Muchas gracias, nos comparten. Ya estaba pidiendo aquí la colonia, en la colonia Haciendas de Monte Carlo, en el municipio de Pesquería, nos dice Leti Sánchez. Con todo el gusto, Leti, hacemos llegar al municipio de Pesquería la queja. Nos comparte una cantidad de fotografías aquí del mugrero que está en las calles, al menos de ese sector donde no ha pasado la basura ya desde el viernes, imagínese. Por acá también nos reportaban hace unos días, nos decía Mari, sobre la falta de drenaje en Eloy Cavazos, esquina con Sierra Vista, a un lado de un centro comercial que tenía 2 semanas y que había una fuga enorme. Bueno, ya la están atendiendo y se les agradezco el apoyo y la difusión. Ya están atendiendo esta mega fuga que ustedes le estuvieron reportando. Muchas gracias. Con todo el gusto lo hacemos, Mari. El 81-35-50-05-70 y el que haya respuesta también lo valoramos mucho. Muchas gracias. Nos preguntaban qué pasó en la avenida Garzazada esta mañana, o poquito antes de las 12 del día, que había mucho tráfico y que vieron que había algunos vehículos chocados. Pues le cuento que un camión que transportaba baños portátiles, se le cayeron los baños. Y estos baños, al menos 2 baños, pues yo veía que eran por lo menos 2, porque se quebraron al caer, golpearon los vehículos y hubo un choque. Hubo 2 personas heridas justamente al arrancar el paso a desnivel, o subir el paso a desnivel, de los amigos que venían de sur, de la parte sur a norte, que venían en dirección de Santiago, vaya, hacia la avenida Morones Prieto. Ahí justamente se dio esta caída de baños portátiles, imagínense, y los vehículos dañados también. Bueno, vamos a ir a la pausa, regresamos rapidito, 1:31, estamos en vivo en ABC Noticias, 29 grados centro de Monterrey, regresamos con más, no se despegue, buenas tardes.
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Saludos, saludos, José Luis. Buenas tardes. Team Frío, va para arriba. Claro que sí, ya me lo cumplo años. Saludos a la señorita María Fernanda Ibáñez, también. Creo que también cumple años por estas fechas. Saludos a todos, buen provecho. ¡Ánimo!

0: Gracias, Santiago. 81-35-50-05-70. Déjenos sus audios. También lo escuchamos con todo el gusto. El Team Frío ahí haciéndose presente. Y saludos en un ratito Marifer con nosotros. Efectivamente, Marifer cumple por allá de principios de noviembre. Entonces estamos alistando ya los festejos también de Marifer. 1:35, hay más temas. El alcalde de Guadalupe, Héctor García, informó que el municipio venderá 6 terrenos con los que se busca obtener hasta 200 millones de pesos que serán destinados a obras de infraestructura. Aquí más información. Escuche.
1: Guadalupe venderá 6 terrenos municipales con los que espera obtener hasta 200 millones de pesos para obras de infraestructura. Los predios se ubican en diversos sectores del municipio, como el Parque Industrial Finza, la Colonia 21 de Enero y el Fraccionamiento Industrial San Rafael. En entrevista, el alcalde Héctor García explicó que buscan recursos adicionales ante la falta de condiciones políticas para aprobar el presupuesto estatal de 2027.
2: O sea, seguimos detectando que el mayor problema de Guadalupe pues son los pavimentos. La gente, por más que hemos avanzado, invertido más de casi 2,000 millones de pesos, tapando baches, rehabilitando pavimentos, pues no es suficiente. Guadalupe está destrozado aún en muchas de las colonias. Y estamos previendo que con el próximo presupuesto, ya vemos que el año pasado el Congreso no nos votó presupuesto, tenemos que tomar algunas medidas previsoras para poder tener un guardado, si es que los terrenos se venden, porque puede faltar a quien les interese venderlos. Y si fuera así, pues obviamente eso se va a invertir en pavimentos.
1: Para ABC Noticias, Luis Martínez Leija.
0: Gracias al tocayo. Hay más información. Esta mañana estuvo aquí en entrevista con mi compañero Julio César Cano, el secretario de Seguridad Pública de Nuevo León, Gerardo Escamilla. Se hablaron varios temas. Víctor Amaro está aquí en cabina para detallarnos parte de esta conversación. Víctor, ¿cómo estás? Buenas tardes.
3: ¿Qué tal? Nuevamente aquí saludándote. Justamente comentabas ahorita que estuvo Gerardo Escamilla aquí en ABC. Posteriormente estuvo en lo que es la reunión de seguridad en el edificio de la de Fuerza Civil.
0: Sí.
3: Y ahí pues se abordaron temas similares, la verdad es que fue muy similar lo que se estuvo abordando tanto aquí en radio como allá. Vino a dar una previa prácticamente de lo que estuvo hablando allá. Entonces, sin embargo, pues lo esperamos en aquí y en ambos puntos, ¿no? Estuve yo de lado de allá escuchando un poquito qué es lo que mencionaba el titular de Fuerza Civil. En este caso, el secretario mencionaba también de esta situación lamentable que ocurrió hace una semana.
0: Ah, claro.
3: Donde, pues, 3 elementos de Fuerza Civil perdieron la vida en un accidente.
0: Viernes pasado.
3: El viernes pasado, okay. Efectivamente. Iban sobre el anillo periférico, hubo una volcadura y pierden la vida 3 elementos.
0: Muy, muy lamentable esa historia que se suma, Víctor, a los peligros que hemos platicado aquí del anillo periférico.
3: Así es.
0: De lo caro que es. Es muy caro.
3: Es muy caro.
0: Y con muchos riesgos, desgraciadamente. Y ahora, bueno, para los policías que desgraciadamente seamos 3 elementos que perdieron la vida la semana pasada. ¿Qué se sabe? ¿Qué dice el secretario?
3: Pues mira, este caso, pues vaya, fue conmocionó parte de la seguridad aquí en Nuevo León y pues estuvo realizando las investigaciones, ¿no? Se habló de que iban a hacer una investigación, ya que era extraño que una camioneta se volcara de esa manera. Sin embargo, hasta ahora no ha dicho nada la fiscalía. La fiscalía es la que está encargada de esta investigación, pero hoy nos adelantó el secretario de Seguridad de Nuevo León que este hecho pudo haber sido a causa de un neumático. Él menciona que pudo haberse reventado un neumático, lo cual provocó la pérdida de control del vehículo y terminó volcado en esta situación. Pues vienen algunos elementos, ya bien sabes que hay algunos que van en la parte de atrás.
0: No, y la velocidad a la que van.
3: ¿No? Exactamente, es una vialidad de alto flujo, es bastante rápido lo que avanzan en ese lugar. Y ahora, pues, pierdes el control. Obviamente, esta es la situación que sucede, se volca la camioneta y pierden la vida estas personas. Esa es la línea que él está mencionando ahorita que se está investigando. Todavía falta el peritaje.
0: Claro, pero con eso se descarta algún ataque, ¿no? Que también se lo que pasó, que perdieron el control de esa manera la unidad. Pero bueno, esto entiendo que revisen el vehículo, se descarta este asunto, ¿verdad?
3: Efectivamente, hasta el momento sigue la investigación, van a hacer el peritaje para definir realmente cómo fue la causa del accidente. Se descarta, o la línea que menciona Gerardo Escamilla, esta ocasión no menciona un ataque en esta vialidad. Lamentablemente ya hemos escuchado en otras ocasiones que sí sucede, pero esta ocasión él menciona que la línea principal es el neumático que falló, que hizo que se perdiera el control de la unidad y pues terminó volcado.
0: Bueno, pues qué historia, ¿no? Qué difícil.
3: Así es.
0: Muy bien. Bueno, pues atentos. Justamente.
3: Me gustaría que escucháramos también precisamente a Gerardo, que estaba hablando de este tema.
0: Tenemos la declaración.
3: Exactamente.
0: Adelante.
4: Hasta el momento la línea principal de investigación que se tiene es que se debe a un accidente vial donde desafortunadamente se tiene una situación con un neumático que posterior genera la pérdida de control del vehículo y pues bueno, desafortunadamente los hechos que ya conocemos. Seguiremos colaborando con la Fiscalía esperando los resultados finales de las investigaciones y de las demás diligencias que se tengan que dar.
0: Bueno, pues ahí la explicación.
3: Exactamente, escuchamos ahí a Gerardo Escamilla, quien mencionaba lo que estamos platicando en este momento. Lamentablemente este hecho ocurrió el pasado 9 de octubre, te comentaba, fue en el kilómetro 28 en el anillo periférico, y pues hasta el momento van a seguir las investigaciones. Esto fue a la altura de Escobedo.
0: Bueno, un abrazo a las familias de estos elementos y el reconocimiento siempre, Víctor, gente que decimos con un espíritu de servicio en la comunidad. Platicamos de esta jovencita también de acá en la ambulancia de San Nicolás, que también muy, muy lamentable, y es gente sumamente valiosa por ese trabajo que dejan todos los días en este caso en pro de la seguridad. Platicábamos de la jovencita también rescatista acá de Protección Civil y estos elementos de Fuerza Civil, que también le digo, lamentamos mucho la muerte de estos elementos. Bueno, atentos, Víctor, te agradezco el reporte.
3: Estamos al pendiente.
0: ¿Tú eres team frío o team calor?
3: Yo soy team frío, totalmente. Frío,
0: ¿te gusta que esté?
3: Totalmente, sí. No, yo vengo de tierras frías.
0: Ándale, bueno, es que Víctor viene del centro del país, ¿verdad, Víctor?
3: Así es.
0: ¿De dónde es aquí?
3: Del Estado de México, Atlacomulco, Estado de México.
0: ¿A poco?
3: Así es. Bueno. Y lluvia total, me gusta que esté lloviendo, que esté frío.
0: Pues aquí te lo quedamos a deber, hombre, solo unos pocos días, pero bueno, te adelanto que el fin de semana yo creo que vamos a disfrutar de
3: ya se va a poner
0: pinta igual de un fin de semana otoño, ¿no?
3: Así es, sí, no, ya era necesario.
0: Oye, ¿y qué te gusta? ¿Café, chocolate, todo?
3: No, yo prefiero el café, pero la verdad es que el chocolate estaría bien también en esta ocasión. Sí. Yo creo que si ya viene el frío, un suetercito, estar en casa, un chocolatito.
0: Oye, fíjate, eso que dices es bien importante, lo que dice Víctor, aprovechar hoy y mañana para pues ir sacando ya algún suetercillo, ¿no? Porque luego ya ves que está guardado todo, o tenemos guardado todo.
3: Así es, así
0: entonces tenemos que sacar a orear.
3: Tenemos, ¿verdad?, que sacar a orear la ropa para poder estar preparado, y pues comentan aquí, no, huele a cucaracho, vamos a quitarle
0: ese aroma. Pasa, que huele guardado, vamos a decir mejor, huele a guardado, entonces a orear para que ya no huela guardado. Hay quien se bueno, le echo perfumito, no, pero sí sáquela.
3: No, sí, mejor orearlo antes de nada, es puro perfumito.
0: Entonces, hoy y mañana tienen posibilidad porque ya después vendrá la lluvia el viernes. Bueno, jueves por la tarde nos dicen, viernes con lluvia.
3: Empieza a cambiar.
0: Y bueno, pues a disfrutar. Los Team Frío, repórtese 81-35-50-05-70. Víctor, muchas gracias.
3: Al pendiente.
0: Ándele, un gusto. Víctor Amaro con nosotros aquí en cabina, y todo el equipo de compañeros periodistas, ya lo sabe, llevándole lo mejor de la información, las historias, los temas más relevantes aquí en Premier 91.7 en ABC Noticias. Qué placer informarle. La pausa, regresamos con más. No se despegue. Buenas tardes.

0: Estas son las breves de ABC. La presidenta de México, Claudia Sheinbaum, llamó al gobierno de Donald Trump a presentar pruebas que sustenten las acusaciones contra 11 empresas señaladas por presuntos vínculos con el cártel del noroeste, luego de las sanciones anunciadas por autoridades estadounidenses. En particular, en este caso, la WIF, hasta donde me han informado, la Secretaría de Hacienda no tiene el vínculo que pudieran tener con una organización delictiva, fue lo que expresó la mandataria. A nivel internacional, el juez estadounidense Alvin Herlstein fijó mañana 15 de octubre una audiencia en Nueva York para que el depuesto presidente venezolano Nicolás Maduro y su esposa Cilia Flores respondan a los nuevos cargos de conspiración para cometer torturas que les imputó la Fiscalía de Estados Unidos la semana pasada. El canciller cubano Bruno Rodríguez acusó este miércoles al secretario de Estado de Estados Unidos, Marco Rubio, de estar presionando y chantajeando a varios países para que modifiquen su voto contra el embargo de Washington durante las votaciones en la Asamblea General de Naciones Unidas previstas para el día 28. El secretario de Estado de Estados Unidos, nervioso y ansioso frente a otra derrota en Naciones Unidas, está presionando y chantajeando a jefes de Estado y gobierno de varios países para que cambien su voto contra el bloqueo en la Asamblea General de ONU, aseveró el ministro de Exteriores cubano en X. Para ABC Noticias, Hanna Malabear.
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1: Estamos de regreso, Marifer con nosotros. Buenas tardes, Marifer Ibáñez.
2: Hola, ¿cómo están?
1: Te mandan saludar hace un ratito.
2: Un abrazo.
1: Santiago.
2: Ah, un abrazo, Santiago. Presente. Todavía me quedé así pensando, ¿yo qué hice?
1: No, yo no fui. A todos escríbanos y lo leemos también, 81-35-50-05-70. Platicábamos de tu cumpleaños, que ya mero va a ser también.
2: Ya mero. ¿Ya
1: estamos pendientes, Marifer, todos?
2: Poco menos de un mes.
1: Eso.
2: Ya. Sí, y también, pues un poquito más del mes, pero ya se viene el partido de la selección. Hay buenas y malas noticias.
1: ¿Por dónde empezamos?
2: Por las malas.
1: Ok, adelante.
2: Porque ya teníamos rato de que no veíamos a Raúl Jiménez jugando con el Wolverhampton porque traía lesión. Y hoy se confirmó que pues va a tener que ser operado. A ver, la parte médica o los médicos del Wolverhampton, del equipo inglés, habían tomado la decisión de que llevara un tratamiento conservador para poder evitar la operación. Entonces, lo mantuvieron, pero ya el día de hoy dijeron, ¿sabes qué? No podemos esperar más, hay que operar para que sea rápido el regreso de Raúl Jiménez. Entonces va a ser operado en estos días. No fue una ruptura del ligamento, pero sí trae una lesión en esa parte. Lo que más o menos leía en el comunicado que mandó el equipo inglés es que le van a pegar nuevamente como que el ligamento, cosas médicas muy interesantes, que esa, no somos médicos, pero el Wolverhampton más o menos dice que serían 3 meses fuera lo de Raúl Jiménez. Entonces, ¿a qué voy con que son malas noticias? Pues que si estábamos esperando verlo aquí con la selección mexicana, no.
1: Ya te entendí la mala noticia.
2: Ya no lo vamos a ver aquí con la selección mexicana porque son 3 meses más o menos de recuperación. Piensa su equipo que estaría regresando para enero del 2027. Entonces, pues sí queda descartadísimo ya con Rafa Márquez para este partido. La buena noticia es que ya salió el anuncio de la venta de los boletos. La preventa con su banco, el Banco Rojo de la B.
1: El que es de aquí.
2: Sí, que no patrocina a nadie aquí, pero es de aquí. Empieza el día de mañana, el jueves 15 de octubre, y será hasta el lunes 19 de octubre solamente esta preventa, que empieza a las 11 de la mañana y pues ya hasta el 19 se termina.
1: ¿Mañana?
2: Mañana.
1: O sea, plena quincena.
2: Para que no haya pretexto, ya, mañana arranca. Y ya a partir del martes 20 arrancaría la venta libre general, ya para todo el que alcance a comprar su boleto.
1: No, entonces va a ser la locura mañana. Es que decimos, bien o mal, pues es la selección, digo, independientemente de cómo han jugado, decíamos, o cómo jugaron estos últimos 4 juegos y el resultado.
2: Sí, no
1: pues queremos verlo. Además, hoy es una fecha especial. ¿Es hoy el cumpleaños? Sí.
2: Sí.
1: ¿Sí es hoy?
2: Es hoy. Ya
1: queremos
2: es mayor
1: las mañanitas,
2: de edad.
1: Isra, porque va desde aquí las mañanitas hasta Tijuana, ¿verdad?
2: Sí, es correcto, hasta Tijuana.
1: Nuestro Gilito Mora está cumpliendo 18 años.
2: Ya es mayor de edad.
1: Ahora sí.
2: Ahora sí que llegue el Arsenal, el Liverpool, el Real Madrid, el Barcelona. Decir,
1: ya puede ir al antro. No, no es cierto. No, queremos que lo cuiden mucho.
2: Por favor.
1: Desde aléjelo. Monterrey, un abrazo al señor Gil Mora, ya de 18 años.
2: Ya 18 años, ya puede ser contratado por absolutamente cualquier equipo europeo que él quiera y el equipo europeo que quiera ir por él, ya está.
1: Ok.
2: Ya puede ser elegido. Así que Liverpool, él estaba
1: ¿Tú cómo lo ves? ¿Qué posibilidades hay? Yo pensaría que pueda moverse, pero no sé si ya vaya también. No sé cómo estén los tiempos, Marifer.
2: Pues ya sería para enero. Sería ya en el mercado de invierno, pero obviamente pues ya empiezan las negociaciones. A ver, el Tijuana fue bastante listo y dijo, venga, chepa acá, mijito, lo firmo hasta el 2029. Obviamente, pues cuidando su ganancia.
1: Sí, claro.
2: Porque va a llegar cualquier equipo y va a decir, mira, faltan 6 meses para que se termine su contrato, pues ya puedo empezar a negociar con él. Y en 6 meses ya lo tengo gratis. Pues tomen, porque no va a ser así. No.
1: Ahora, bien por Tijuana, que entiendo.
2: Claro.
1: Es el equipo donde lo han estado, pues digamos.
2: Sí, cuidando.
1: Exacto. Enseñando. Es decir, es un minita de oro. O sea, pues sí, ¿no?
2: Así sí, no, un aplauso para Cholos en haber hecho eso y haber protegido sus intereses también. Pues porque sí, al final de cuentas, pues es como una empresa, ¿no?
1: No, sí, claro, sus activos los vas a cuidar, claro. Y este es uno muy importante. Ahora bien, sí, lo dices, toda esta negociación es antes, pensando en que quizá para, nos decías, para enero, pues pudiera darse algo. O sea,
2: sí, yo creo que tengo entendido que Liverpool es uno de los equipos que más cerca ha estado de este cumplir de años de Morita. Han platicado, tengo entendido que sí, ya han platicado con la institución y aparte con la representación.

0: y ya tiene esto, o sea, ha tenido varias lesiones que creo yo también tienen que, o van con el crecimiento del ser humano. Tiene 17 años, está en pleno crecimiento, está en un momento en donde la alimentación importa, el cuidado,
1: Todo,
0: dormir,
1: todo, sí,
0: es,
1: claro.
0: entonces son muchos
1: Sí,
0: temas.
1: creo, lo dices bien. También esta disciplina que ha mostrado, pues es una formación, ¿estás de acuerdo? Y está en una edad en la que o lo formas como todo un atleta, porque hay que verlo de esta manera. No son, al final son atletas, son deportistas de alto rendimiento y se requiere de una formación, lo dices, integral, o sea, en todos los
0: Sí,
1: sentidos.
0: desde lo psicológico, a ver, desde el hecho de que no dejes de ir a la prepa y te
1: Sí,
0: gradúes de
1: claro.
0: prepa. Desde ahí creo que va toda la preparación de Gil Mora, lo que tengan que ver los papás con su preparación educativa en el sentido de hay que respetar tiempos, espacios, esto, lo otro. Si eres Gil Mora, el que todo el
1: Sí,
0: mundo quiere,
1: claro, pero
0: pero pues aquí eres Gil Mora, el que levanta su platito y lo lleva y el que recoge su cuarto. Entonces, creo que todo ese tipo de situaciones crean a un, más allá de un deportista, un ser humano que repercute en la cancha, ¿no?
1: oye, ¿y si viene? Pensaríamos que sí, ¿verdad? Sí,
0: Sí, todo parece indicar que Gil Mora viene. De hecho, hoy hubo conferencia de prensa para presentar ya oficialmente el partido. Duilio Davino regresó a la que fue su casa, y dijo que le hubiera gustado que hubiera sido un partido del Mundial. Ya pa' qué.
1: Nambre.
0: Ya no lo hubieran dicho. Pero sí, Pedro Esquivel, si quieren, en el siguiente bloque escuchamos un poquito de lo que dice Pedro Esquivel en ese sentido, porque pues dice que sí fueron gestiones largas para poder conseguir que la selección mexicana llegara aquí a Monterrey. O regresara, mejor dicho, aquí a Monterrey. Entonces, esperemos que sí pueda ser así, que nos, o sea, que esta conexión siga y no se vaya a romper después de un partido. O sea, que volvamos a tener a la selección mexicana más cerca de nosotros, que sigan viniendo para acá y que hagan. A ver, es que al final de cuentas creo que la afición de Monterrey podemos vivir en nuestra burbuja, pero creo que somos una afición que al final de cuentas llena estadios o busca llenar estadios. Ojo, no solamente los de acá, porque de repente, ah, pues vamos al Estadio Azteca, pues vamos al Estadio Azteca, ah, que vamos al Jalisco, pues vamos al Jalisco. O sea, realmente son aficiones que viajan y tratan de. Entonces, quieras o no, pues creo que somos una afición que necesita la selección mexicana para también tener ese impulso en ese sentido. Entonces, ojalá que esas gestiones hayan funcionado para seguir creciendo y para que se una más y obviamente ganchar a esta afición que a veces somos muy rejegos o son muy rejegos porque yo sí amo a la selección mexicana, pero son muy rejegos en el sentido de que ay, que a mí que me importa la selección, todo es allá, siempre Ciudad de México, siempre Ciudad de México, siempre allá, siempre allá. Entonces, ojalá que este partido sirva para eso, para conectar otra vez a la afición regia con la selección mexicana. Y hoy, de hecho, Rafa Márquez estuvo en el Barreal, en el entrenamiento de Tigres. Se le vio platicando mucho con Dennis De Clos, se le vio platicando con Walter Erviti, con Matías Almeida, y obviamente, pues visitando a los mexicanos que tiene aquí, que ya tuvo a Orbelín, que ya tuvo a Víctor Guzmán. Creo yo los dos con buenas sensaciones en este primer llamado que les da Rafa Márquez, pero pues obviamente el poder tener ese acercamiento, no sé, con un chavo como Iker Fimbres, como un Fidel Ambriz, como los mexicanos que tienen aquí, y sería mañana cuando se presente en el entrenamiento de Tigres, pues también para ver a este Diego Lainez de, hey, ¿cómo estás? ¿Qué está pasando contigo? Creo que también eso ayuda, ¿no? Que el entrenador de la selección se acerque a los jugadores. Y esté en ese contacto con ellos. Entonces, pues aprovechando que está aquí Federación para hacer ese anuncio oficial del partido, pues Rafa Márquez anda en
1: Anda de
0: la
1: rol,
0: gira.
1: anda de
0: Sí.
1: rolecillo.
0: Vino para acá para recordar viejos tiempos de cuando jugaba contra Tigres y Rayados.
1: Oye, que tiene que tener algunas o buenas anécdotas
0: Sí,
1: también, ¿no?
0: claro. Sí, ojalá nos lo prestaran para conferencia de prensa aquí, porque siempre es con los de allá de Ciudad de México. Denos chancita, ya que está aquí, unos 5 minutos, por favor, aunque sean 3 preguntas en conferencia de prensa, pero estaría increíble que nos dieran la oportunidad de poder platicar a los que estamos acá, porque pues al final de cuentas es muy difícil el nada más para una conferencia de prensa al Azarte a Ciudad de México. O que las hagan vía Zoom. Recordemos la época de la pandemia. Era muy padre porque nos conectábamos.

0: éramos todos y todos teníamos esa oportunidad de tener como esa charla con el entrenador. Entonces, ojalá nos den minutos, aprovechando que está aquí en la ciudad de Monterrey, que nos den esos minutos.
1: ¿Quieres saludar, Jorge?
0: Un abrazo.
1: Los productos de los Dodgers que ni se despierten.
0: Hoy hay partida. Hoy hay partido. Y es el tercero de la serie Dodgers buscando. Pues que no los blanquen, que no los saquen y puedan seguir avanzando o teniendo esta oportunidad. El partido de ayer de Rice contra Cleveland, o bueno, Tampa contra Cleveland, se puso bueno porque terminó ganando Tampa 3-1 y se pone la serie 1-1. Entonces están buenos las finales de los grupos para la liga, las grandes ligas y todo ya de miras hacia el clásico. El partido se a las 6.
1: Ok.
0: Entonces va a Cerveceros 2-0. Entonces hoy es la noche para que despierten los Dodgers.
1: Sí o sí. Por acá también saludos a Mickey Santos también. No, dice que están con la venta clandestina de Paisen. Así, ya sabes que en las chambas, en los trabajos.
0: ¿No? Véngase para acá.
1: ¿Aquí no hay venta clandestina?
0: No. Sí. Ah, sí. Unas galletas bien ricas, luego te digo.
1: Ok, bueno. Saludos a los que tienen ahí. Es que pasen todos. Somos bien godines. Sí. O sea, aquí también
0: nos encanta,
1: pasa,
0: claro que sí.
1: Hay un dulcito, algo para.
0: Sí, para después de la comidita.
1: A media tarde. ¿No?
0: Ajá, a la media tarde, medio, que ya estás así mañana, como con la energía.
1: Sí, bajona, ¿verdad?
0: Un dulcecito.
1: Bueno, saludos, son las 2. Nos vamos, pero seguimos con más. Marifer, muchas gracias. En menos de una hora.
0: Claro que sí.
1: Aquí nos escuchamos. Buenas tardes.
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1: Dos de la tarde, casi quincena, miércoles 14 de octubre. Buenas tardes, estamos en vivo en ABC Noticias. Acude Miguel Ángel Flores al Congreso local para entregar el informe de gobierno de Samuel García. Hoy no tenemos sobrepoblación en los penales, presume el secretario de Seguridad, Control Penitenciario y Reducción de Homicidios. Drenajes colapsados vierten aguas negras al arroyo La Chueca que llega a la presa La Boca en Santiago, lo hemos platicado. Oiga, minimiza Claudia Sheinbaum participación en megamarcha del IMSS y fija plazo para atender demandas, le tenemos los detalles. Pide la presidenta de México a CNDH investigar presunta tortura y abusos policiales en Guadalajara durante las protestas por falta de agua. Ya nos platicaba Marifer, Raúl Jiménez será operado por lesión en rodilla y se perderá el juego de la selección mexicana contra Jamaica en Monterrey, que mañana inicia la venta de boletos también. Lo platicamos. Buenas tardes, bienvenidos.

0: Aquí estamos, gracias por la sintonía en ABC Noticias. Si está celebrando algo especial, compártalo con nosotros también. 81-35-50-05-70-29 grados la temperatura. La lluvia a partir de mañana por la tarde, el frente frío llega a la región el viernes por la mañana, con temperaturas muy agradables y otoñales este fin de semana. Quédese con nosotros, estamos para servirle. Construimos ese espacio juntos y le digo, queremos saber de usted, nos gusta escucharlo. Nos escuchamos todos aquí en Premier 91.7 y leerlo también con todo el gusto. Buenas tardes. A manejar con mucho cuidado, a manejar con precaución en toda la zona metropolitana. Gracias a los amigos que nos escuchan y que están en movimiento en esta gran ciudad. Gracias, gracias por la confianza. Vamos con la información. Fíjese, aquí en Nuevo León, cerca de 400 empleados y derechohabientes del Instituto Mexicano del Seguro Social se unieron a la mega marcha nacional en la que exigieron un incremento salarial del 10% al sueldo base, el abasto de medicamentos y mejores condiciones en los hospitales. Aquí la crónica.
1: Alrededor de 400 trabajadores y derechohabientes del Seguro Social concluyeron la megamarcha nacional en Monterrey con una toma simbólica de las instalaciones del sindicato en protesta por mejores salarios, medicamentos y condiciones hospitalarias. Los manifestantes partieron del Hospital General de Zona 17 y recorrieron avenidas como Ruiz Cortines, Gonzalitos y Lincoln. Al llegar a la Clínica 25, colocaron cadenas en las puertas del Sindicato Nacional de Trabajadores del Seguro Social, aunque la toma formal quedó pendiente para este miércoles. Así lo informó Aide Ortiz, vocera de los inconformes.
2: Ahorita nuestro representante está en México y necesitamos las firmas y las huellas de ella. Fue lo que nos dijeron. Aquí traigo el dinero, aquí traigo los documentos, pero necesito las firmas y las huellas de ella. Entonces, mañana ya con nuestra representante ya lo tomamos de manera formal.
1: Los trabajadores anunciaron que permanecerían durante la noche en las inmediaciones del sindicato y exigieron un aumento del 10% al sueldo base en lugar del 2.9% al sueldo tabular. Las protestas también se extendieron a San Pedro, Santa Catarina y Ciénega de Flores, donde empleados del IMSS realizaron bloqueos viales. Para ABC Noticias, Alejandro Cardiel.
0: Gracias, Alex. Anoche también hubo bloqueos aquí en Guadalupe, la Clínica 4, en el municipio de Juárez. También salieron a protestar los trabajadores ya por la noche. En el municipio de Linares, también en la carretera nacional, en Allende, y se suman a estos puntos que nos narraba Alejandro Cardiel, plena avenida Gonzalitos ayer, avenida Lincoln, Díaz Ordaz en San Pedro, hacia Ciénega de Flores también. Bueno, pues me queda claro que hay una molestia. Esta manifestación ha ido creciendo en los últimos días. Hubo una postura esta mañana por parte de la presidenta Sheinbaum. Vamos con Paul Contreras a la Ciudad de México. Paul, nos platicas. Buenas tardes.
3: ¿Qué tal, José Luis? Muy buenas tardes, te saludo con gusto al igual que al auditorio. Efectivamente, tras esta megamarcha que se dio en varias entidades del país y cuya mayor concentración se realizó aquí en la Ciudad de México, se hablaba de cifras extraoficiales que venían dando en el carro de sonido de cerca de 55,000 personas. Agremiados trabajadores, no solo del sindicato del Seguro Social, sino de otras agrupaciones que se unieron a esta marcha. Sin embargo, la presidenta Claudia Sheinbaum restó importancia al número de participantes en esta megamarcha realizada en la Ciudad de México y sostuvo que las demandas legítimas del personal serán atendidas por su gobierno. Para esto puso un video en la mañanera de un dron que tomaron curiosamente de redes sociales, en la que pues obviamente se veían muchos huecos en la marcha, pero esto no es lo relevante, José Luis. Vamos a escuchar lo que dijo la presidenta.
4: Esa es la manifestación, para que cada quien haga su conteo de cuántas personas participaron. Eso es lo primero. Lo segundo, aquellas demandas legítimas de las y los trabajadores del Instituto Mexicano del Seguro Social se están atendiendo. Y SOE tiene la instrucción de a más tardar el día de mañana, pasado mañana, esta misma semana, hacer un plan de acción que tiene que presentármelo para poder atender de manera inmediata todas las demandas legítimas de los trabajadores del IMSS. En cuanto al desabasto de algunos medicamentos, ya también tomamos medidas, se me informó cuáles son los medicamentos que no tienen abasto, hay muchos que tienen abasto.
0: Escuchamos ahí la postura de la presidenta, Paul.
3: Así es, José Luis, y bueno, pues yo creo que más allá de cuántos participaron en la marcha, si fueron muchos o poquitos, está el tema, obviamente, pues de la carencia que tienen los trabajadores del Seguro Social y que esto se ve reflejado en la derechohabiencia, la falta de insumos, la falta de equipo médico, y todo esto que se iba a recoger en esta consulta en la que ayer, a la hora del meeting, cuando llegaron, después de un largo trayecto desde el Centro Médico Siglo XXI hasta las oficinas centrales de del IMSS, aquí en la Ciudad de México, sobre Paseo de la Reforma, pues fue muy claro, ¿no? La posición de que iban a participar en esta consulta, pero que tenían la impresión de que estaba ya arreglada o amañada. ¿Qué va a pasar? Pues Zoe Robledo tendrá que rendir cuentas a la presidenta en estos próximos días, tendrá que tener resultados rápidos, muy rápidos de esta consulta de José Luis y pues hacer un diagnóstico, porque si lo ponemos en términos médicos, el paciente que es el IMSS se está muriendo.
0: Está en agonía, ¿no? Definitivamente, Paul. Y recordamos rápidamente, Paul, que lo peor que pueden hacer, y me parece, no sé si coincidas, es minimizar el tema, porque así arrancó esto. Recordamos con algunas pequeñas manifestaciones o pronunciamientos en algunos estados, recuerdo caso Veracruz, y a partir de ahí fue minimizándose al grado de ve dónde anda hoy la cosa, ¿no? ¿Cómo está la situación?
3: Sí, exactamente, al grado que hay una contención de crisis en la que la presidenta en días pasados anunció una gira por las instalaciones del IMSS Bienestar en todo el país, en las 24 entidades donde existe este modelo, para recoger las inquietudes, cuando son diagnósticos que deben llegar per se a la presidencia con antelación y pues no andar yendo. Andar yéndose a enterar de propia mano de qué es lo que está pasando, ¿no?
0: Sí, pareciera que esta falla ahí de pronto queda de manifiesto, definitivamente, e insisto, lo peor que puede hacer la autoridad, y hablo de todos los niveles, es minimizar las situaciones, pero parece que en la narrativa es la constante, y hablo de todos los niveles de gobierno, cuando hay una situación y lo primero que hacen es minimizar, y después resulta que pues no era tan chido.

0: quitó el problema, ¿no? Como lo querían hacer ver.
1: Exactamente, y esto del seguro social es recurrente,
0: es histórico,
1: tiene
0: también,
1: muchos
0: sí,
1: años,
0: sí,
1: es histórico, sí,
0: sí,
1: y pues todo se arreglaba antes con tela adhesiva, ¿no? Con cinta adhesiva.
0: Pareciera
1: Y
0: que
1: ondas,
0: sí.
1: Pero pues ahora ya la situación es diferente y estamos viendo con estas manifestaciones que hay una crisis real en el seguro social, aunque no se quiera ver de tal forma.
0: Muy bien, te agradezco el reporte, Paul.
1: Hasta luego, muy buenas tardes.
0: Buenas tardes. En más temas, la presidenta de México, Claudia Sheinbaum, firmó este miércoles el decreto que establece lineamientos para que las plataformas digitales y redes sociales, por lo que dará un mes a las mismas, fíjese, es el aplazamiento, para retirar contenido violento dirigido a menores de edad.
2: La presidenta Claudia Sheinbaum firmó un decreto para obligar a las plataformas digitales de redes sociales a adoptar medidas contra contenidos relacionados con violencia, acoso y abuso sexual que afecten a niñas, niños y adolescentes. Las empresas tendrán un mes para realizar los ajustes necesarios, de acuerdo con lo anunciado por la mandataria. Durante este periodo deberán adecuar sus herramientas y condiciones de funcionamiento para atender las nuevas obligaciones. La presidenta advirtió que si las plataformas no acatan las disposiciones, su gobierno analizará impulsar una regulación legal adicional que incluya sanciones. Asimismo, sostuvo que el decreto es obligatorio, aunque aclaró que inicialmente no contempla sanciones específicas para las empresas que incumplan.
3: Las plataformas estuvieron de acuerdo. Lo único que pidieron fue un mes para poder preparar sus plataformas para que esto sea una realidad y le vamos a dar seguimiento con la Agencia de Transformación Digital. Si vemos que no se está cumpliendo, entonces pasaríamos a una ley que también implicaría sanciones.
2: Para ABC Noticias, Hanna Malabear.
0: Gracias, Hanna. Vamos a más temas. También la presidenta pidió a la Comisión Nacional de los Derechos Humanos, a la CNDH, una investigación profunda, dijo, sobre las denuncias de tortura contra jóvenes detenidos durante las protestas de Guadalajara que dejaron 39 detenidos y 59 personas lesionadas, entre ellas 28 policías.
2: La presidenta Claudia Sheinbaum pidió a la Comisión Nacional de los Derechos Humanos realizar una investigación a fondo sobre las presuntas detenciones arbitrarias, actos de tortura y abusos policiales cometidos durante la manifestación del domingo 11 de octubre en Guadalajara, Jalisco, contra la mala calidad del agua que llega a los hogares de la zona metropolitana.
3: Pues no podemos permitir, nosotros que venimos de luchar contra la represión, pues no podemos permitir que en México haya fuerzas del orden que repriman y torturen. Entonces es inadmisible. Bueno, que conteste el gobernador de Jalisco. Yo lo que estoy pidiendo es que la Comisión Nacional de Derechos Humanos le pido que haga una investigación profunda de este caso. Y que encuentre cómo se dieron las cosas, que entreviste a las víctimas, porque no puede haber tortura. Y en estos casos que denuncias es igual. Si tiene que entrar la Comisión Nacional de Derechos Humanos, que lo haga. Porque no podemos permitir la tortura en nuestro país.
2: Sheinbaum insistió en que la CNDH debe investigar los hechos y escuchar directamente a las víctimas para establecer cómo ocurrieron las detenciones y si hubo agresiones durante el operativo. Con información de Paul Contreras, ABC Noticias.
0: En más información, autoridades detuvieron en Jalisco un presunto líder de una organización criminal vinculada al cártel Jalisco Nueva Generación, investigada por homicidios, extorsiones y secuestros en el estado de Oaxaca, informó este miércoles el secretario de Seguridad, Omar García Harfuch. El detenido, identificado como Iván Sánchez, alias El Cromo, es señalado como uno de los dirigentes de Los Cromos, que opera principalmente en la región del Istmo de Tehuantepec, donde también estaría involucrado en el tráfico de drogas y armas. García Harfuch señaló en su cuenta de ex que el sospechoso contaba con dos órdenes de aprehensión por homicidio calificado, relacionadas con tres víctimas, además de una tercera orden por el mismo delito, correspondiente al 2020, que figura en los registros de inteligencia. La organización también es investigada por su presunta participación en el asesinato de una niña de 4 años en Juchitán de Zaragoza, uno de los municipios donde opera el grupo. En más información, la audiencia celebrada este miércoles en Nueva York en el caso contra el narcotraficante Rafael Caro Quintero, fundador del extinto cártel de Guadalajara, concluyó sin un acuerdo de culpabilidad, mientras las partes continúan las conversaciones previas al juicio.

0: Un juez federal de Estados Unidos declaró complejo el caso contra Caro Quintero y su coacusado Ismael Quintero Arellanes, una decisión que da más margen para preparar el proceso previsto para marzo del 2027. Por el momento, el juez fijó otra comparecencia presencial para el 20 de noviembre y estableció un calendario previo al juicio. Las defensas deberán presentar sus mociones antes del 18 de diciembre y la fiscalía responderá antes del 22 de enero. Los abogados de los acusados podrán presentar réplicas hasta el 5 de febrero. En otros temas, la presidenta de México, Claudia Sheinbaum, envió este miércoles un saludo al Papa León XIV tras la operación a la que fue sometido el martes por un adenocarcinoma pulmonar, un tipo de cáncer de pulmón.
1: El Papa fue sometido a una operación.
2: Nuestro saludo, nuestro abrazo solidario al Papa y esperamos su pronta recuperación.
1: Gracias, presidente.
0: El mensaje se produce mientras permanece pendiente una posible visita del pontífice a México, luego de que Sheinbaum lo invitara formalmente en mayo del 2025 con motivo del inicio de su pontificado y reiterara la invitación durante una conversación telefónica en diciembre de ese mismo año. Por el momento, el Vaticano no ha precisado si el Papa necesitará tratamientos adicionales. Al esperar los resultados de los análisis moleculares de los tejidos y ganglios linfáticos examinados durante la operación, está bajo observación tras esta cirugía del día de ayer de el Papa León XIV. Atentos a cómo evoluciona y los informes médicos. 2:15, puntuales al corte y estamos de regreso con usted en un instante. Buenas tardes.
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1: Estamos de regreso, hay más información. El clima en noticia con el frente frío número 2 tocando a la puerta. Mañana por la tarde la posibilidad de lluvia se incrementa en un 40% para dar paso el viernes a que llegue ese frente frío a la región con temperaturas máximas de 25 grados. Irá bajando la temperatura, la mínima en un rango quizá de 17, 18 grados el viernes, es decir, un fin de semana muy otoñal. Por eso estamos pendientes de estos cambios en la temperatura, el clima, por supuesto, en noticia, y sería este primer fin de semana otoñal completito de cumplirse el pronóstico tal como está dado a conocer este pronóstico extendido por Protección Civil de Nuevo León y de Conagua. Le digo, el jueves, mañana máxima de 30 grados, por la tarde, la posibilidad de lluvia, el viernes, la máxima de 25, que es durante la mañana, irá pues descendiendo durante el día, 16 la mínima el viernes con esta posibilidad de lluvia de un 70%, condición de cielo bastante nublado. El sábado 14 la mínima, solo 18 de máxima. La lluvia se mantiene durante parte de la mañana solamente para dar paso a una tarde despejado, ya sin posibilidad de precipitación. El domingo 12 por la mañana, 12 grados y 19 grados la temperatura máxima. El domingo muy agradable también la temperatura, sábado y domingo con estas mínimas que no llegan a los 20 grados. ¿Qué ocurre en el país? Hemos estado siguiendo de cerca, platicábamos con usted de estos fenómenos, de esta depresión tropical, o es una tormenta tropical en el Pacífico mexicano, se encuentra hacia el sur de nuestro país, está desplazando a un costado del territorio nacional y por eso hay un monitoreo ya en lo que Symond, pues fíjese que se ha movido. Ayer le platicaba que podía tocar tierra en los límites de Sinaloa y de Sonora, hoy se habla que puede tocar tierra en Baja California Sur, por eso estamos atentos, se mantiene en categoría 1, eso es importante destacarlo. En lo que ya le adelantaba, bueno, por otro lado seguimos de cerca esta depresión tropical en el Pacífico mexicano y estamos atentos justamente a su evolución en las próximas horas. En cuanto a las temperaturas en el país, se mantienen agradables en gran parte del territorio nacional. La Ciudad de México con pronóstico de lluvia miércoles, jueves y viernes, el resto de la semana, temperaturas máximas 24 grados, muy muy agradable, y la lluvia la tenemos por la tarde y noche. Es el pronóstico extendido también para la capital de nuestro país, para todos aquellos que tienen viajes a la capital, a la Ciudad de México, por algún motivo, alguna razón o circunstancia, considere estas temperaturas. Vamos a revisar juntos calidad del aire. Ya le decía hace una hora, calidad del aire de buena a regular aquí en la zona metropolitana, y a las 2:20 de la tarde se mantiene que prevalece una calidad del aire regular en amarillo, es decir, apenas aceptable en gran parte de la ciudad. Cuídese mucho. Buenas tardes.

0: Estamos con más, si nos permite, vamos con más información. Está Víctor Amaro con nosotros. Ya le platicaba que estuvo aquí el secretario de Seguridad Pública, Gerardo Escamilla, esta mañana platicando con Julio César Cano. Dio balances interesantes también. Víctor, cuéntanos.
1: ¿Qué tal, José Luis? Sí, justamente Gerardo Escamilla estaba hablando de una encuesta nacional que organiza la Comisión Nacional de los Derechos Humanos, en la cual mencionaba que el sistema penitenciario de Nuevo León, específicamente hablando de la Agencia de Administración Penitenciaria del Estado, pues queda con una calificación excelente. Yo mencionaba que era el número uno a nivel nacional con el mejor sistema penitenciario. Esto hablando de que él también mencionaba que era por parte de que integraron más de 4,400 espacios en los penales, esto para poder atender lo que es el hacinamiento en estos lugares. Y a final de cuentas, esta situación de quitar el hacinamiento, ayudar también con el sistema de tecnología, pues ha ayudado a que pues el sistema penitenciario de Nuevo León quede por encima de varios estados en lo que es México. Y pues lo reconoció la Comisión Nacional de los Derechos Humanos. Entonces, Gerardo Escamilla nos platicaba esta situación de que son bastantes cosas que se han hecho en el sistema penitenciario de Nuevo León para poder llegar a obtener esa calificación. Y pues el día de hoy estaba me he emocionado platicando esta situación de que ahora son el número uno. Me gustaría que escucháramos ese alguno de los detalles que él menciona por los cuales está ahorita en este rango de calificación por parte de la Comisión de los Derechos Humanos. Escuchemos.
2: Etcétera, hay una gran inversión en infraestructura, lo que nos permite primero pasar de un lugar que teníamos con sobrepoblación. Ahorita no tenemos sobrepoblación, tenemos capacidad para incluso recibir a más personas privadas de su libertad, por mucho, y sin duda también una gran inversión en tecnología que nos permite tener, como ya se ha mencionado, inhibidores. Es importante mencionar a Nuevo León y al resto del país que las extorsiones, al menos en Nuevo León, ninguna se realiza desde nuestros centros penitenciarios porque se ha invertido en tecnología que inhibe ese tipo de conductas.
0: Ahí el dato que comparte.
1: Efectivamente, esa tecnología que te comentaba, que él mencionaba que es parte de lo que se ha invertido en los centros penitenciarios para evitar que haya, pues ahora sí, estas llamadas de extorsión que todos conocemos, nos ha tocado en alguna ocasión recibir llamadas. Él especifica que al menos aquí en Nuevo León no provienen esas llamadas. De aquí no salen.
0: O sea, no son de los penales.
1: No, son de los penales de Nuevo León, porque cuentan con este sistema de inhibidor de llamadas y que las únicas llamadas que salen de ahí son las legales, las que ellos autorizan, y no hay otra forma de que salga una comunicación de parte de los reos que se encuentran encerrados aquí en los las penitenciarías.
0: Recordamos que nos habían dicho Víctor Amaro de el penal de Altamira. Del sur de Tamaulipas, acá, donde había muchas de las llamadas de extorsión que seguían saliendo de los penales, ubicaban ese penal, lo recuerdo porque lo revisamos incluso con las autoridades federales, que lo platicábamos aquí en su momento con las autoridades del Secretariado Ejecutivo del Sistema Nacional de Seguridad Pública hace unas semanas. Entonces, bueno, pues de esta manera el mensaje queda al respecto, y pareciera que sí, ¿no? Porque no hemos hablado de mayor situación en los penales también en los últimos años, por eso lo destacamos también.
1: Efectivamente, y también destacar lo que es el hacinamiento, que anteriormente se hablaba mucho de eso, de que los penales estaban saturados y ahora no. Él menciona que en estos lugares está el gobierno, es el que se encarga por completo de controlar estos sistema penitenciario. No tiene que ver alguien más, otro ente, sin embargo es el gobierno quien los está encargando, y por eso es esta inversión, para evitar que estas llamadas puedan surgir de estos centros penitenciarios.
0: No, pues que inviertan lo que tengan que invertir, ¿no? Justamente para tener ese control. Muy bien, Víctor Amaro, te agradezco el reporte.
1: Claro que sí, estamos aquí al pendiente.
0: Ándele, buenas tardes, 2:25, lo estamos leyendo. Oiga, gracias por los antojos. Fíjese, el antojo de Quique, me lo apoyo, incluso le pediría a Quique, te caigo en un ratito. Oiga, dice Quique que está comiendo una ensaladita de coditos, oiga, muy rico la ensaladita de coditos con unas galletas de sal, ya sabe cuáles, estas azules. Oiga, se ve la ensaladita de coditos, trae elote, chícharo, no sé si trae pollo o trae atún, que las dos cosas, mire, sin problema. Qué rico. Yo te diría aquí que si acaso un aguacatito ahí me faltaría. Creo que sí trae chilito jalapeño también. Oiga, aprovecho para todos. Puro antojo, 2:25. Gracias por sus mensajes. Por acá también alguien compartía. Era Lupita, saludos. Leti también, saludos. Margarita, saludos también al buen Jonathan. Carlos también, saludos. Gracias a los amigos que están conectados. Provechito a los que están comiendo, los que están a nada de llegar a comer, qué delicia. Los que ya van a hacerlo también, provechito. Los que ya están en el postre, ánimo para todos. Gracias por escucharnos en Premier 917 en ABC Noticias. La pausa y regresamos en un instante. Quédese con nosotros, no tardamos.
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0: Vamos a regresar al Congreso del Estado, 2:28 p.m. en esta cobertura. Luis Martínez Leija en el recinto. Luis, contigo. Buenas tardes.
1: Buenas tardes, José Luis. Saludo de nueva cuenta con gusto para informarte sobre las actualizaciones al interior del Congreso de Nuevo León respecto a la sesión solemne por el quinto informe de gobierno. Te confirmo que ya la sesión solemne finalizó hace aproximadamente 40-50 minutos y bueno, se llevó a cabo con los señalamientos, como te lo adelantaba en el anterior reporte, de las 7 bancadas del pleno. También la presidenta del Congreso, Perla Villarreal, rindió un mensaje adoleciendo la ausencia del gobernador Samuel García, y aunque estaba presente el secretario general de gobierno, Miguel Flores Serna, a este no se le otorgó la palabra. Lo que sucedió después de la sesión solemne, Tocayo, tuvo que ver con, bueno, la finalización de la asamblea, de la sesión del día de hoy, que se había programado para esta rendición o entrega del quinto informe de gobierno. Recordemos que no se entregó el oficio o el documento que avala precisamente este apartado de rendición de cuentas. Simplemente se presentó el funcionario Miguel Flores, y cuando terminó, brindó una rueda de prensa donde destacó principalmente las posturas encontradas de las diferentes bancadas, incluso señalando que la oposición destacó algunas partes de los aciertos de la presente administración, y que si bien no le dieron la palabra durante este compromiso legislativo que está contemplado dentro del marco jurídico, si bien no se le brindó la palabra, bueno, acudió en representación del Poder Ejecutivo y espera que pueda marchar el diálogo para los siguientes objetivos, como lo es, evidentemente, una vez más mencionado, el presupuesto. Pero bueno, si te parece, escuchemos un poco de la postura de Miguel Flores en rueda de prensa el día de hoy.
2: Pues mira, yo respeto las posiciones de cada compañero, de cada legislador. Vemos que inclusive algunos compañeros de oposición hablan de los aciertos de este gobierno, de los aciertos en materia de seguridad, hablan que no se han concluido obras. Bueno, pues la administración aún no termina, ¿verdad? Estamos hablando de unas líneas del metro que duplican las que ya existen. Cuando ellos gobernaban, tardaron más de 40, 50 años en construir 33 kilómetros de línea del metro, y se ponen ahorita en un plan berrinchudo que no se han concluido 37 kilómetros de líneas del metro.
0: Bueno, ahí escuchamos al secretario general de gobierno. Luis, tengo una duda, ¿se entregó el documento o no se entregó, Tocayo?
1: No, no se entregó, José Luis. Okay. De hecho, la postura o lo que se prevé es que mañana, ya sea el gobernador o el propio secretario o alguna otra parte del personal de gobierno del estado haga entrega del documento mañana, 15 okay. de octubre.
0: Entonces,
1: que constitucionalmente
0: Luis,
1: es el último día.
0: Solo como acto de presencia, vaya, para escucharla.
1: Como acto de presencia, es correcto, que de hecho es la primera vez que después de esta racha de que no se presentaba el Poder Ejecutivo, este año es la primera vez que sí se presenta, aunque solamente el secretario general de gobierno y en plan o en modo de pues de asistente para escuchar, acto de presencia como tú bien lo mencionas. Perla Villarreal, la presidenta del Congreso, también brindó unas declaraciones posterior a la sesión solemne, enfrascadas en principalmente en, bueno, siguiendo lamentando la inasistencia en este caso de Samuel García. Recordemos que tiene o que estuvo desde ayer en una gira de trabajo donde se reunió inclusive con la presidenta Claudia Sheinbaum allá en Ciudad de México. Eso habría sido el motivo principal por el que este año no acudiera a rendir el informe de gobierno ante el Congreso. Y lo que Perla Villarreal mencionaba era que, bueno, se tiene que obedecer o seguir la parte normativa de lo que menciona la propia Constitución en la presentación del informe por el titular del Ejecutivo, ya que no es una situación de señalar por señalar, sino que hay que dar con los aciertos, con los errores que la administración pública del estado haya hecho durante estos 5 años del presente sexenio, y que pueda haber en este caso un intercambio de ideas y de posturas que, bueno, lo repetimos, aunque fue con Miguel Flores, lamentó Perla Villarreal que no fuera con el gobernador Samuel García, que es el indicado para asistir a este tipo de eventos. Escuchemos si te parece lo que dijo Perla Villarreal en este caso.
3: Nos hubiera gustado que él escuchara todas las necesidades. Lo que tenemos que decir los grupos legislativos no es por necedad ni por señalamiento, es una abierta democrática, y qué mejor hacer este ejercicio que el gobernador escuche él propio, no estar mandando al secretario de gobierno, etcétera. Entonces, pues como lo dije en mi mensaje, nosotros estamos enfocados más que nada a sacar el presupuesto, que esperemos que este año sí haya, ante las condiciones pues que está viviendo el Estado en tantas crisis que ya mencionaron mis compañeros.
0: Escuchamos a la presidenta del Congreso.
1: Escuchamos a la presidenta del Congreso. José Luis, importante este último apartado, seguir enfocándose ahora en el presupuesto, que bueno, sabemos que las últimas semanas ha sido un tema siempre en la agenda, tomando en cuenta que el plazo constitucional cada vez está más cerca, aunque bueno, las posturas no están en este momento cambiantes. Es decir, se le cuestionó propiamente a Perla Villarreal si habría algún tipo de momento en el que cedan con las condiciones o los términos que tienen ellos como Congreso o como oposición, y ella mencionaba que no, que sigue teniendo que ser requisito que se nombre a un tesorero estatal y que a los municipios se les deposite el dinero necesario. Entonces, bueno, ya veremos hasta dónde se dirige, sí, claro, este episodio del presupuesto, pero José Luis, está pendiente la entrega del informe por escrito, y ese sí tiene que ser mañana a más tardar 15 de octubre. Según la propia Constitución, el Congreso está habilitado de 9 a 4 para esta recepción. Entonces, vamos a ver si esta entrega se tiene que hacer, porque de hecho es propiamente la obligación del Ejecutivo hacerlo. Se espera que así sea. Solamente queda la duda de quién será la persona o la representación encargada de esta entrega.
0: Bueno, pues hoy acudió el secretario general de Gobierno, pues mañana esperemos, si bien él o alguien en modo de representación del gobierno del Estado entregue el documento, ¿no? Entendemos, entonces, al límite sería el día de mañana, pero bueno, está todavía mañana dentro de este plazo legal o marco legal, ¿verdad?
1: Es correcto, José Luis. Ya posteriormente a que se entregue, el Congreso se da por enterado de la llegada del documento, lo analizan por las próximas 2 semanas y para noviembre estaría comenzando la glosa con las diferentes dependencias.
0: Que será interesante,
1: donde se hace la rendición
0: punto
1: de cuentas.
0: Ahí será, sí, interesante, claro, también escuchar la glosa en su momento. Muy bien. Tocayo, te agradezco el reporte. Como siempre, muy completo.
1: Seguimos atentos, José Luis. Buenas tardes.
0: Abrazo, Luis Martínez Leija. Muy completo el reporte de mi compañero periodista Luis desde el Congreso del Estado. Seguimos con más 2:36. Fíjese, durante un recorrido realizado por ABC Noticias en distintos puntos de la ciudad, se constató que algunos comercios ya comenzaron con la venta de decoraciones navideñas y desde septiembre reportan artículos agotados debido a la alta demanda de compradores que buscan anticiparse a las celebraciones. Escuche la historia.
4: Aunque todavía faltan más de 2 meses para Navidad, algunos comerciantes de Monterrey ya reportan artículos agotados, luego de iniciar sus ventas desde finales de septiembre. Árboles, esferas, luces y otros adornos comenzaron a atraer a compradores que buscan anticiparse a la temporada decembrina. Marisol Garza, representante de un establecimiento en San Pedro Garza García, señaló que algunos productos se agotan durante las primeras semanas de venta.
5: Siempre se nos terminan para las 2 semanas, 3 semanas. Ahorita, hoy, ya tenemos artículos que ya no tenemos.
4: Por otra parte, vendedores de Monterrey advirtieron que los precios de algunas decoraciones podrían incrementar durante noviembre debido al aumento de la demanda. Mientras Halloween y Día de Muertos continúan presentes en los aparadores, la Navidad ya comienza a ganar terreno entre los consumidores regiomontanos. Para ABC Noticias, Lisbeth Ledesma.
0: Gracias, Lisbeth Ledesma. Que pase Karim Harchani con nosotros, pero a ritmo de música sabrosa. ¿Cómo música, andamos, señor?
6: Música sabrosa, música para bailar en pareja, música para disfrutar y, ¿por qué no?, echarse unos buenos tragos también. ¿Por
0: oye,
6: qué no?
0: Karim, pero bailar solo también. Oiga, bueno, si tiene pareja, qué bien, pero si no, pues usted eche la bailadita. Cuéntanos, claro, llega este gran evento, Karim Harchani.
6: Así es, pues hoy va a ser una tarde muy emocionante y una velada también muy interesante, ya que la batalla organizada por nuestros amigos de La Sabrosita, pues hoy se lleva a cabo en Arena Monterrey, donde, ándale, más de 15 agrupaciones se van a estar presentando trabajando. Y pues yo creo que son grupos que todo mundo conocemos aquí en Monterrey.
0: A ver, cuéntanos, ¿quiénes van a estar por ahí,
6: Karim? Pues mira, de Estelares va a estar el grupo La Firma, este grupo que es liderado por Luis Padilla.
0: Le diré. Yo la quiero mucho. No, le cantamos, oiga, porque no queremos que le cambie, pero, oye, qué padre La Firma, ¿no?
6: Va a estar La Firma, va a estar también El Penco, Leandro Ríos también.
0: Gran amigo también.
6: También va a estar Edwin Luna y La Tracalosa de Monterrey. Tenemos varias agrupaciones, hay diferentes, opciones para el público. También están Los Reyes del Camino, El Plan, que es liderado por Jair Alcalá, Los Rojos, del grupo Los Rojos, Mina 22, Renacidos, y también pues tenemos Poder Femenino. Ahí va a estar mi amiga Fer Villarreal, una cantante también del regional mexicano, que ahí va, que de hecho la acaban de nominar a Premios Tejanos allá en Texas.
0: Felicidades.
6: Entonces, ahí va. Va a haber una muy buena opción para todo mundo, para todos los gustos.
0: Le mando un abrazo a Yair Alcalá también del Plan, a todos los hermanos de Alcalá del Plan también. Me gusta mucho su música, qué bueno que van a estar por ahí en este gran evento. Oye, nada más y nada menos que La Arena Monterrey. Va a estar llenísimo. ¿A qué hora se abren puertas?
6: 4 de la tarde, a las 4 de la tarde ya. Así que si usted tiene oportunidad, pues láncese a la arena si ya cuenta con sus boletos. Digo, es un evento gratuito, pero con un boleto previo.
0: Sí, hay un orden, vaya, para ingresar, por eso nos da mucho gusto. Oye, nada, me gustaría que ir a echar una bailada por allá. Pues igual en una de esas les caemos por allá.
6: Claro,
0: a los amigos de La Sabrosita de 95.7. Un saludo a nuestros grandes amigos de La Sabrosita, que sabemos que es todo una organización de muchos meses, buscar la agenda, o sea, buscar tenerlos a todos,
6: claro,
0: esas agrupaciones. Por eso sabemos que hay un arduo trabajo detrás para que esta tarde sea un exitazo este evento, y nos va a dar mucho gusto que así sea. Y le digo, nada más y nada menos que en la Arena Monterrey, que estoy seguro muchos de los amigos que nos van escuchando, algunos quizá ya llevan trayecto.
6: Y además la ventaja es que de este recinto, de donde quiera que te sientes, ves muy bien, es lo bueno, está cómodo. Además, el estacionamiento es gratuito, eso es otra ventaja que también.
0: Oye, qué bien.
6: Para que la gente que dice, ay, es que déjame irme por la estacionada porque pues voy a buscar, pero no, señora, no batalle, vayas a la Arena Monterrey. Okay. El acceso y el estacionamiento es totalmente gratuito.
0: Muy bien, queremos consentirlos. Muchas gracias por escucharnos a todas las estaciones hermanas de nuestro grupo de ABC, y nos da siempre mucho gusto, por supuesto, aquí en Radio Alegría, tener esta posibilidad de tener estos eventos masivos, porque es una forma de estar muy cerquita de usted y de agradecerle esta sintonía, que son fieles seguidores de las diferentes estaciones del grupo, y hoy le toca a los amigos de La Sabrosita consentirlos a ustedes.
6: Así es.
0: Que los esperamos esta tarde, La Batalla 2026. Oye, que escuchaba Edwin Luna con la hija de Eric Rubín. Están estrenando tema también.
6: Quién sabe si a lo mejor Edwin nos vaya a sorprender hoy con este tema de estreno. Y pues bueno, también qué padre que Edwin se esté explorando con otros artistas de otros géneros también.
0: Porque a nivel nacional, verlo por todos lados, ¿no?
6: Claro.
0: Nos da mucho orgullo siempre ver a los artistas aquí de la ciudad que están triunfando también en otros puntos. Decías El Penco, que se acaba de presentar también con mucho
6: en
0: éxito,
6: Arena Monterrey, y le fue muy bien, sold out. Pues qué padre volver a esa.
0: Oye, que vi que vino Lupillo.
6: Vino Lupillo Rivera también, estuvo ahí de invitado. Andale. También Caballo Dorado, varios. Hubo una gran fiesta y no dudo que hoy vaya a ser la excepción también.
0: No, hombre, va a ser un fiestón, como decimos, en la Arena Monterrey. Así que usted que nos va escuchando, los que ya tienen boleto, qué maravilla. Y estoy seguro que lo va a gozar esta tarde, amando poder. Y ya nos platicarás, porque tendrá que ver crónica de esta tarde.
6: Es correcto, así es. Ahí vamos a andar muy al pendiente y también buscando pues la nota detrás de backstage. Ahí traemos varios temas interesantes con los que se van a presentar.
0: Oye, muy bien. Bueno, Karim, pues todo el éxito esta tarde. Así que deseamos que la pase de maravilla en la Arena Monterrey con La Batalla 2026. Karim, a bailar se ha dicho. Muchas gracias.
6: A bailar se ha dicho.
0: Ándele, buenas tardes, 242. Gracias por sus mensajes, 81-35-50-05-70. Provecho para todos. Sean que está tarde de caldito, diga. No sé si un caldito de pollo, caldito tlalpeño, una sopita de fideo puede ser también. 81-35-50-05-70. Provechito para todos. Le subimos y nos vamos al corte. Buenas tardes. Fácil.

0: Estas son las breves de ABC. El primer ministro de Israel, Benjamin Netanyahu, afirmó este miércoles en una entrevista que no sería conveniente atacar Irán en los próximos días a las puertas de las elecciones parlamentarias del 27 de octubre. En mi opinión, no es conveniente para nosotros, fue lo que aseguró. El Departamento del Tesoro de Estados Unidos anunció este miércoles el levantamiento de las sanciones contra Jorge Rodríguez, el presidente de la Asamblea Nacional de Venezuela y hermano de la presidenta interina del país, Delcy Rodríguez. En otros temas, Netflix despedirá al 6% de su plantilla global, equivalente a unos 1,000 puestos de trabajo, en su mayor ronda de despidos desde 2022, según informaciones publicadas por medios estadounidenses que tuvieron acceso a una comunicación interna de la empresa. Para ABC Noticias, Hanna Malabear.
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1: Aquí está el tocayo con nosotros, siguiendo de cerca sus denuncias y reportes, Luis Martínez Leija. Cuéntanos, Luis, buenas tardes.
2: Buenas tardes, José Luis, te saludo con gusto de nueva cuenta. Les recordamos a nuestra audiencia que estamos a su disposición a través del 81-35-50-05-70 para recibir los reportes acerca de cualquier problemática que esté adoleciendo en sus colonias, que esté ocasionando estragos, un tema de fuga de agua, de bacheo, alumbrado público que no esté funcionando, también el tráfico que luego se llega a ocasionar en las vialidades, ¿por qué no? En esta ocasión estamos hablando del municipio de Juárez. Nos hicieron llegar el reporte ciudadano de una situación particular, empezando por un bache municipal encargado, o que es de competencia de ser reparado por el municipio, pero que luego se extendió, José Luis, a una situación de obra inconclusa de agua y drenaje. Esto sobre la calle Meteoros en la colonia Los Cometas, y es que nos informaron los vecinos que aquí se encuentra precisamente un socavón que deriva de una intervención por parte de una cuadrilla de agua y drenaje de Monterrey. En la zona habrían estado teniendo problemas con la propia red de agua y drenaje, por lo cual fue necesario la intervención de la paraestatal para poder llevar a cabo los trabajos necesarios, las intervenciones, y después de que terminaron, aparentemente dejaron simplemente el pozo expuesto con parte de la tubería también a la intemperie, y bueno, sin ningún señalamiento, porque recordemos que las obras de agua y drenaje luego tienen esta señalética donde se menciona que es una obra en proceso, aunque bueno, luego no se llegan a apreciar trabajadores. En esta ocasión no es el caso, simplemente se dejó la propia montaña de tierra junto con los bloques que se fueron o parte del concreto, del material de construcción que se quedó parte de las obras, y evidentemente esto genera problemas, sobre todo para sí el tránsito local, José Luis, pero cabe mencionar que el pozo está junto a una fachada de viviendas y también colinda con las casas de alrededor. Entonces, para el estacionamiento de los vecinos de ahí debe ser un problema. No hay forma, simplemente. Es un pozo de dimensiones considerables. Entonces, imagínate simplemente el hecho de llegar a tu casa del trabajo, de la escuela, de dejar a los niños o de irlos a recoger y no poder estacionarte en tu casa y todavía de colmo batallar con conseguir lugar en alguna otra parte. Evidentemente, sí es una problemática que ningún vecino quisiera experimentar en sus domicilios. Entonces, aquí el llamado es para Agua y Drenaje de Monterrey, que pueda poner nuevamente una cuadrilla sobre la mesa, que vaya a trabajar al punto de conflicto, repetimos, en la calle Meteoros, colonia Los Cometas, en el municipio de Juárez, y que de esta manera, José Luis, bueno, el tránsito vehicular y sobre todo la oportunidad para que puedan estacionarse bien los vecinos de alrededor, nuevamente regrese a la normalidad, y que, bueno, en este caso, que Agua y Drenaje de Monterrey constantemente destaca los resultados en la atención a reportes, puedan atender este también, y que bueno, los vecinos puedan volver a la normalidad en su estancia y calidad de vida aquí en la zona de Juárez, José Luis.
1: Bueno, pues deseamos que sí se ha escuchado este reporte. Tocayo, ya lo compartimos con la paraestatal. Le agradezco, Luis, como siempre, muchas gracias.
2: Seguimos al tanto, José Luis, 81-35-50-05-70, para que nos manden la información de los reportes en sus colonias y vialidades cercanas, y ahí les estaremos dando seguimiento.
1: Ándele, gracias, buenas tardes.
2: Buenas tardes.
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1: Aquí estamos. Buenas tardes, Maifer. Está con nosotros.
4: ¿Cómo andamos?
1: Maifer está en la casa. ¿Cómo estás, Maifer?
4: ¿Cómo andamos? Oye, ahorita que dijiste Maifer está en la casa. Para los que siguen la lucha libre, pues deben de saber, ¿no? Quién es Penta Cero Miedo y qué es Money in the Bank y todo eso. Y Penta, pues hizo historia hace unos días porque es el primer, si mal no recuerdo, es el primer latino o el primer mexicano en llevarse el Money in the Bank. Pero lo que está padre del Money in the Bank es que el que lo gana puede personalizar su maletín.
1: Ok.
4: El de Penta está muy penta. Hasta fuegos artificiales le salen de él.
1: ¿Es en serio?
4: Está buenísimo, búsquelo en redes. Está muy padre el maletín.
1: Diseño. Okay.
4: Sí, o sea, es 100% penta cero miedo.
1: Que no quede duda.
4: Qué padre que le está yendo muy bien a Penta. Me gusta. Saludos, muchísimo. ¿Verdad? Es un personaje espectacular. Digo, los Garza también siguen triunfando.
1: Han abierto caminos, ¿estás de acuerdo también allá?
4: Entonces, pero el otro día también estaba viendo una entrevista con el hijo de Rey Misterio. Ay, se me fue el nombre del chavo. Ahí si alguien me lo recuerda. Pero trae en su vestimenta y le preguntan, oye, porque, o sea, platícanos tu vestimenta. Y toda su vestimenta es el pantaloncillo estilo la parca, las botas estilo la parca, y luego traía la playera amarrada, bueno, no amarrada, sino que se la ponían como que rota a la cintura, dice Dominic Misterio, y la traía y dice, este es por el perro, por el hijo del perro, dice por el perro Junior, y luego dice, bueno, el hijo del perro aguayo, pero también le tupió con todo a los perros del mal, porque pues regresaron ya. Y ya son rivales, pero está muy padre porque, pues...
1: Es pues un homenaje, ¿no?
4: Esa, claro, a nuestros luchadores mexicanos. Aparte que, pues, Dominic...

0: De que vayan, pero creo que son muchos los que han hecho una historia grande e importante allá en la WWE. Pero bueno, regresemos a Monterrey.
1: Por favor.
0: Hoy Tigres, como que Tigres está tratando también de dosificar sus jugadores en el sentido de que no quieren perderlos o con lesiones importantes, porque hoy el que no estuvo entrenando al parejo fue Fernando Gorriarán. Lo tuvieron un poco con trabajo y gimnasio nada más, lo mismo que hicieron ayer con Juanito Bruneta, pero hoy Bruneta ya entrenó al parejo y de hecho hizo práctica, especie de interescuadras, como que le gusta mucho a Buse tener este tipo de entrenamientos desde días previos para empezar a probar piezas. Y hoy, por ejemplo, nos sorprendió que metió a Jaden Contreras, jovencito que debería estar en la sub, pero Tigres lo contrató para el equipo mayor. Y hoy lo probó Víctor, puso a Nahuel, Chuy Garza, Rafa Guerrero y Alan Franco como la defensa. Chuy Garza por derecha, Rafa Guerrero y Alan Franco por izquierda. Digo, perdón, Alan Franco y Rafa Guerrero como centrales y Mauro Lainez como lateral. Y luego puso a Diego Lainez, César Araujo y Jaden Contreras. Y adelante, el regreso de Rodrigo Aguirre, Emiliano Gómez y Juan Bruneta. Más o menos así fue como ensayó el día de hoy para enfrentar a las Chivas.
1: Bueno, ya anda Bruneta acá con ellos.
0: ¿Vale? Regresó sin problema, fue realmente nada más como que protección, que no fuera a haber problema. Y hoy hubo conferencia de prensa en Guadalajara y Luis Gabriel Rey, que yo me acordé de un Luis Gabriel Rey de cuando yo... épocas viejas, pero no es un chavito de Chivas, que lo cuestionaron de qué pasa con este Tigres, ¿no? Que ya no viene Guiñac y como que ha perdido punch y dice, sin Guiñac o con Guiñac, siempre va a ser un equipo competitivo, como todos los demás de la liga, va a ser un partido difícil, este o no este Guiñac, tienen buenos jugadores, así que Chivas también ya, preparándose Chivas va a tener muchas ausencias para este
1: partido. Oye, que Chivas lleva varios... perdidos, ¿no?
0: Sí,
1: una rachita ahí de...
0: No ha cerrado bien Chivas.
1: Sí, ¿verdad?
0: Sí, no ha cerrado bien Chivas y es de las cosas que los han mantenido. Porque empezaron en los primeros lugares, siguen en cuarto lugar, no están tan alejados, pero ha tenido una seguidilla de partidos junto con Toluca. Creo que son los dos equipos que están viniendo un poco a la baja en la liga. Y aparte, a Tigres le sienta bien el Akron o el Guadalajara y pues podría ser un partido. Llevan dos empates y una derrota, un 2-2 con el América, un 0-2 con Querétaro y un 1-1 con Atlas, que no les ha ayudado a seguir sumando de tres. Entonces son cuartos de la tabla general. Te digo, muy parecido a lo que le está pasando al Toluca, que pierden, empatan, pierden, por ahí se les cruza un triunfo, pero son los dos equipos de la parte alta que están empezando a bajar y aguas con Querétaro. Aguas con Querétaro, porque con todo y que Querétaro tiene un partido menos, igual que el América, porque son los partidos que no se jugaron por Leagues Cup.
1: ¿Qué es este Querétaro-Monterrey que está
0: que
1: pendiente?
0: Que es Querétaro-Rayados. Okay. Que se juega en noviembre.
1: Pero vean dónde anda el Querétaro, está en la posición que...
0: En tercero.
1: Ah.
0: Querétaro va en tercero y ojito con León, porque es el después de Chivas, León es rival de Tigres y León está en quinto lugar. Entonces, aguas para los dos equipos regios, porque tienen un cierre bastante, bastante potente. De hecho, Rayados recibe a Pachuca, que Pachuca es el noveno lugar, o sea, está peleando directamente con...
1: Oye, los chivermanos, o sea, ya se hicieron presentes. Manuel dice, saludos, arriba las Chivas. Dice Quique, pregúntale a Marifer, te late para la final de la femenil Tigres contra... Y lo deja abierto.
0: Contra la AME, tendría que ser. Sí, claro.
1: Dice, ojalá un día regrese la Mago Valle Tigres.
0: ¿Qué partido dio ayer la Maga Ovalle en selección mexicana? Ganó México 3-1. Muy buen partido de la Maguita.
1: Oye, es una crack, ¿verdad?
0: Sí, se aventó un golazo ayer la Maga, espectacular. Que su gol del camaroncín está volviendo a agarrar fuerza después de un año. Lo están retomando. Golazo de la Maguita Ovalle.
1: Muy bien.
0: Pero así las cosas. Ayer ganó la selección, ya se viene la eliminatoria. Haití perdió 7-1 contra Australia, entonces nos da como un... ánimo para que gane México este partido de eliminatoria. 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
1: Provecho para todos. Ya nos vamos. Pásela bonito.
0: Coman muy rico.
1: Presumen que comiste antes de irnos.
0: Un bowl de árabe, de falafel, con hummus y arrocito integral. Y almendrita.
1: GPI, amante. GPI se la aplicamos esta tarde. Muy bien, son las 3. Provecho para todos.
0: Provechito, vámonos.
1: Nos escuchamos mañana. 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Buenas tardes.
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0: ¿Qué tal? Muy buenas tardes, mis queridos amigos. Espero estén súper bien esta agradable tarde. ¿Ya comieron o todavía no comen? ¿Cómo vamos por ahí? Qué gusto saludarlos. Soy tu amiga Sarey Mares y el día de hoy voy a estar contigo hasta las 6 de la tarde. Así que pues vamos a darle con todo. Vamos a platicar, vamos a pasarla bien, vamos a escuchar buena música. Y pues te quiero comentar el tema que teníamos el día de hoy, que tenemos el día de hoy, esta maravillosa tarde. Oye, pues no sé si te ha pasado que de repente se te hace tarde, que de repente pues pasa algo y no alcanzas a llegar temprano al trabajo y ya pues te agarras los 15 minutitos que te dan como extra. Bueno, es que yo me acuerdo que así daban, ¿no? Que no, 15 minutitos más y no pasa nada. Esos 15 minutos de tolerancia, a veces hasta 30, ¿verdad? Pero bueno, hoy te quiero preguntar, ¿cuál es la excusa que más has utilizado cuando vas tarde al trabajo? Esa excusa que no falla. Vamos a pasarnos tips y espero que no esté escuchando el jefe, porque hoy vamos a escuchar muchos tips acerca de esto. ¿Qué excusa has puesto, has dicho para cuando llegas tarde al trabajo? Mándame tu audio a través del 818-0101-917. Vamos a pasarla padre, vamos a pasarnos tips. Y bueno, te voy a dejar con estas 5 canciones sin interrupciones a través de Premier 917, activando tus sentidos. ¡Qué
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3: Nuestra red de infiltrados informa que el gobernador Samuel García estuvo ayer presente en la celebración del 50 aniversario del Consejo Coordinador Empresarial, CCE, al que asistieron la presidenta Claudia Sheinbaum y la jefa de gobierno de la Ciudad de México, Clara Brugada. Además de Brugada, el único gobernador invitado fue el Nuevo Leonés, quien aprovechó para dialogar brevemente con Sheinbaum y con el presidente del CCE, José Medina Mora y Casa. Dicen los infiltrados que Samuel, ya encarrerado, también se dio tiempo para platicar con los capitanes de empresa presentes en la reunión celebrada en la Ciudad de México, especialmente sobre temas de exportaciones y cadenas de suministro.
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0: ¿Te ha pasado que has llegado tarde a tu trabajo y que chihuahua, estás ahí pensando qué vas a decir, por qué razón? A lo mejor se te pegaron las cobijas, a lo mejor se te complicó el asunto. Bueno, pero también existen esas excusas, digo. Pasa que a veces sí, pues se nos hace tarde sin querer queriendo, que a lo mejor pues ustedes saben el tráfico de Monterrey, ajá, pero hay ocasiones en las que se nos hace tarde y pues, ¿qué decimos? ¿Qué comentamos? ¿Qué excusa le decimos a nuestro jefe? ¿Cuál es la excusa que más le has dicho a tu jefe? Cuando vas llegando tarde. Cuéntamelo a través del 818-0101-917. Ahora, si tú eres jefe, ¿qué te han dicho a ti? ¿Qué te han dicho a ti de que, oye, pues, me pasó esto? Me dijeron esto. Esta siempre me la dicen. A ver, cuéntamelo a través del WhatsApp Premier.
1: Hola, Saraí.
0: Hola.
1: ¿Cómo estás, Esteban?
0: Bien, ¿y tú?
1: Gusto saludarte hoy.
0: Igualmente.
1: Oye, yo no tengo ese problema, la verdad, porque, pues, bueno, soy de los dueños del negocio.
0: Ándale.
1: Pero siempre aplican la misma, es de que los camiones van bien llenos.
0: Ajá.
1: Que nunca pasan, que se tardan mucho tiempo. Sí entiendo. Okay. Pero, pues, si saben que van llenos, oye, pues, sale a tu casa 15 minutos antes y probablemente te vas a encontrar un camión que no vaya tan lleno. Sale, saludos.
0: Gracias por tu comentario. ¿Y a ti qué te han dicho? ¿Tú qué has dicho? Cuéntamelo a través del WhatsApp Premier y dime cuál es la excusa más común que pues decimos cuando llegamos tarde. Miren, aquí estamos entre amigos, nadie los va a escuchar. Mándenme su audio y coméntenme. Denos tips, hombre, denos tips.

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0: platicando de esas excusas que dices, oye, pues llegué tarde al trabajo y ¿sabes qué? Pues no sé, se me atravesó el tren. Por aquí dijeron ya varias. Bueno, pero tú que tienes que contarme, ¿qué excusas has puesto cuando llegas tarde al trabajo? O bien dices, ¿sabes qué? Yo soy jefe o tengo mi negocio y siempre me ponen estas excusas. Cuéntamelo a través del 818-0101-917 porque quiero escuchar qué tienes que decir.
1: Hola, Saraí, buenas tardes.
0: Hola, ¿cómo estás?
1: Buenas tardes. Lo más recurrente que llegan y dicen es que me paró un tránsito, se me ponchó una llanta, me quedé sin gasolina.
0: Okay.
1: Esas son las más recurrentes. Y ya como, ya cuando tienen quemadas esas, me enfermé el estómago y toda la noche y batallé para dormir.
0: Ándale.
1: Que tengas muy linda tarde. Igualmente. Cuídate mucho. Saludos.
0: Gracias, amigos. Saludos. Vamos a seguir platicando de este tema. Yo sigo esperando tus audios a través del 818-0101-917. ¿Estás en Premier? 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
2: A ver, cuéntame cuál es la excusa que más has utilizado cuando has llegado tarde al trabajo. 818-0101-917. O bien, si tú estás, eres el jefe y de repente te llegan con alguna excusa, bueno, cuéntame cuál es la excusa que más te dicen. O bien esa que está bien sacada de lanza. O sea, que dices, ay, ¿cómo me pudieron decir esto? Mientras tanto, quédate con estas 5 canciones sin interrupciones a través de Premier 917, activando tus sentidos. No te muevas, vamos a seguir platicando a gustito y padre.
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0: Seguimos por Premier 917 activando tus sentidos con estas 5 canciones sin interrupciones. Y el día de hoy el tema está muy padre, nos vamos a reír un ratito. ¿Qué excusa has sacado cuando has llegado tarde al trabajo? ¿Cuál es esa excusa que le dices a tu jefe y le dices, ay, ¿sabe qué? Es que me pasó esto. Cuéntamelo a través del WhatsApp Premier 818-0101-917.
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0: ¿Qué excusas les pones a tus jefes cuando llegas tarde? Esa excusita que dices, Chihuahua, pues ahora, ¿qué les dijo? ¿Qué le digo? No te preocupes porque aquí vamos a platicar de esas excusas que de repente nos sacamos para que vayan anotando, pues esas excusas que de las cuales estamos platicando el día de hoy, capaz y pues, ahora sí que el programa de hoy es muy educativo.
1: Excelente día, oye, qué buen tema, muy educativo, ya estoy anotando aquí todas las ideas
0: que
1: están dando. Y pues la más común, aparte de llegué tarde porque no quería venir.
0: Ándale.
1: Pues yo creo que es la de...
0: ¿Cuál?
1: Me quedé dormido. Que por lo general siempre sucede, ¿verdad?
0: Ajá,
1: es verdad,
0: sí.
1: Pero esa nunca falla.
0: Órale. Pues está muy bien. A ver, ¿y tú qué opinas? Cuéntamelo a través del 818-0101-917.
2: Hola, Sari, buenas tardes. Yo son pocas veces las que he llegado tarde, pero lo que he dicho es que se ha atravesado el tren.
0: Ándale. ¡Ay,
2: saludos!
0: No. ¡Ay, no! Todas menos esa. Todas menos esa, amigo. Oye, ¿y tú qué opinas? Mándame tu audio a través del 818-0101-917 y cuéntame cuál es la excusa que tú le has comentado o que tú le has dicho a tu jefe. ¿Y qué dices? No manches, ¿cómo le puede hacer eso? Vámonos con más música aquí a través de Premier, activando tus sentidos. No te muevas y sígueme mandando tus excusas. Aquí vamos anotando todo.

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0: Hola, Saraí. Fíjate que yo a mi trabajo no llego tarde, pero cuando estaba en la prepa, a veces se me hacía tarde y ya llevaba varios retardos en una materia.
1: Ándale.
0: Y pues tú sabes que cuando ya tienes varias faltas, repruebas. Y esa era la última falta que tenía. Y era todo o nada, me la tenía que jugar, buscar la manera de entrar a esa clase. Y lo único que se me ocurrió fue entrar cantándole a la maestra Rayando el Sol. Y la maestra estaba tan emocionada que me empezó a pedir más canciones.
1: ¿Y luego?
0: Y hace cuenta que ya me senté como si nada al banquillo, como si hubiera llegado temprano. Y esa fue mi anécdota cuando estaba en la prepa, que llegué tarde. Ay. A mi trabajo, pues no, nunca llego tarde. Me tomo mi tiempo para no... Ajá. Por si algo ocurre en el camino. Que tengas una linda tarde.
1: Gracias, igualmente, mi querido Alfredo.
2: Sí, cuando la batucada no te deje ir a trabajar.
1: Ándale. Ahora hasta las batucadas no los dejan ir a trabajar. Muy bien, muy bien. Bueno, son excusas. Mándame tu excusa a través del 818-0101-917 y cuéntamelo todo.
3: Hola, hola, amiga, hola. Güerita.
1: ¿Cómo estás?
3: ¿Cómo estás en esa tarde?
1: Muy
3: aparte
1: bien,
3: de bonita, como todas las tardes.
1: Ay, qué lindo. Pues
3: fíjate, yo regularmente nunca llegaba tarde, pero una vez me pasó que me detuvieron afuera de mi casa, los de la Prospol, no me dejaban bajar del carro.
1: Ándale.
3: Y eran como las 10 de la mañana. Ajá. Que supuestamente me hicieron el alto y yo venía pues medio entrado y aparte todavía me traía cheve en el carro. Y no me dejaban bajar. Ya le hablé mis influencias, le hablé a mi papá y todo, y me dijeron, ¿dónde estás detenido? Y yo, aquí afuera de la casa. ¿Cómo que afuera de la casa? Ah, pues ya le mandé fotos, no, voy para allá, ya habló con ellos y todo. Sacó las influencias el jefe.
1: Ándale.
3: Ya me metí como a las 7 de la mañana, entraba a las 9, iba a ser un sábado. Y llegué bien tarde y le dije a mi jefa, la excusa, pero no fue excusa realmente, fue lo que pasó. Y no me creía, ¿cómo que estuvieron fuera de tu casa? Y digo, pues así pasó y todo. Había un médico y mi hijo me dijo, no, me compré, todavía vienes entrado todavía. Me regresaron a la casa y así pasó, güerita. ¿Cómo ves? No fue excusa, fue la verdad.
1: Cuídate mucho, güerita,
3: te mando un abrazote como siempre. Bye.
1: Gracias, va uno de vuelta.
4: Jefe, se me hizo tarde por ir oyendo a Saraí en el carro.
1: Esa es la mejor excusa. No lo regañe, viene escuchando a Premier 91.7 Activando Tus Sentidos. Vámonos con más música y síganme mandando sus excusas para seguir platicando. Yo estoy apuntando todas por si se ofrece, ¿verdad? Uno nunca sabe.

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0: Buen día. Pues uno acostumbra llegar tarde.
1: Ajá.
0: Cuando he llegado tarde, pues es por temas ajenos, ¿verdad?
1: Ándale.
0: Pero tenía un compañero, el Paul.
1: El Paul.
0: A lo mejor ahí nos está escuchando.
1: ¿Y luego?
0: Él mató a toda su familia.
1: A llorar.
0: Desvivió a su tía, a su abuelita, a su mamá como tres veces, a su suegra, a su cuñada, a su compadre, a su tío, a su abuelito. Y ya cuando se le acabaron los familiares, es que me divorcié.
1: Ay, llora.
0: Así dijo. Bueno, me divorcié. Saludos.
1: Saludos. Es que dicen que duele un divorcio igual que un velorio, amigos.
2: Oye, güerita, hoy vas a estar hasta las 6, ¿verdad?
1: Hoy voy a estar hasta las 6.
2: Se va lo de la batalla, de la sabrosita.
1: Así es, hoy voy a estar hasta las 6. Muchas gracias, amigo. Y cuéntame tú, ¿qué es lo que has dicho de excusa?
2: Hola, hola, amiga.
1: Hola.
2: Güerita.
1: ¿Cómo estás?
2: ¿Cómo estás esa tarde? Aparte de bonita, como todas las tardes.
1: Gracias.
2: Fíjate, yo regularmente nunca llegaba tarde, pero una vez me pasó que me detuvieron afuera de mi casa, los de la Proxpol, no me dejaban bajar el carro.
1: Sí, es que me habías contado de las influencias, sí, es cierto. Oye, y tú cuéntame, ¿qué te pasó a ti?
3: Hola, buenas tardes. Quiero saludar a la voz que me llega todas las tardes a través de...
1: ¡Qué lindo!
3: Oye, te voy a contar así de rapidito una cosa que puso mi hermano para poder faltar al trabajo y ver el clásico regio. Pues resulta que dijo, es que se va a casar mi hermano. O sea, que yo me iba a casar.
1: Ay, llora.
3: Y
1: luego estuvo
3: subiendo fotos a sus estados. Ay. Donde estaba yo con una amiga en una fiesta X. Y le dije, oye, pero es que esa no parece boda. Y dice, no, es que le dije que iba a ser una ceremonia sencilla porque había salido embarazada la muchacha.
1: Ay, llora, hasta embarazada salió la muchacha. ¿Cómo así? ¿Cómo está el asunto? Y no me invitaste a la boda, Víctor. A ver. Necesito respuestas. Vámonos con más música. ¿Tú qué excusa le has dicho a tu jefe para, pues, esas veces que se te hace tardecito? Cuéntamelo, 8180101917.

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17: ¿Cuál es la excusa que te has aventado cuando no quieres ir a trabajar? O bueno, más bien, cuando ya andas así como que un poquito llegando tarde, mándame tu audio a través del 818-0101-917 y cuéntame. Cuéntame esa excusa porque hoy tenemos programa educativo. Hoy vamos a estar escribiendo todas esas excusas que nos hemos aventado, todas esas excusas que pues de repente se nos salen de la manga para pues utilizarlas cuando se pueda. Acuérdate que el día de hoy estoy contigo hasta las 6 de la tarde. Hasta las 6 de la tarde me quedo contigo.
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0: Hoy estamos platicando acerca, mis queridos amigos, de cuando tienes esas excusas para tus jefes porque llegas tarde y dices, ay, ¿qué digo? Ahorita tenemos este día en el cual ya yo sé que tú ya llevas varias excusas apuntadas. Bueno, cuéntamelo también a través del WhatsApp Premier 818-0101-917. Yo te escucho para saber qué tienes que decir acerca de este tema.
1: Hola, hola, Sara. Hola. Pues una excusa que en algún momento yo utilicé para decir que llegué tarde fue decirle que el del Uber se ponchó y que por su culpa llegué tarde.
0: Ándale, ándale, qué buena idea. Oye, los taxis de aplicación. Oye, pues, ¿qué te hice?
2: Hola, güerita.
0: Hola.
2: Mira, yo te he dicho excusas.
0: Ok.
2: Pero yo como en el trabajo escuché a un compañero decirle a un supervisor.
0: Ajá.
2: Llegué tarde porque se le ponchó la llanta al tren y no podíamos atravesar. Yo venía en el camión.
0: Como que se le ponchó.
2: Yo no quise decir nada, nomás me reí y nada. Dije, bueno. Y como andaba muy apresurado, ajá, el supervisor, pues dijo que sí, que estaba bien, que ahorita le va a dar permiso para entrar.
0: Ándale.
2: Y fue a la caseta, dio el permiso que entrara y entró el chavo.
0: Oh.
2: Ya después yo en la junta que teníamos de trabajo, le comenté al supervisor, oye, este chavo así.
0: ¿Y luego?
2: Y hasta después de 2 horas captó el mensaje.
0: ¡Ay, no! ¡Puede ser!
2: Pues yo excusas, no las doy, yo digo la verdad, porque se me hizo tarde porque me quedé dormido.
0: Pues sí, mejor,
2: pues
0: ¿no?
2: Llegué tarde porque el tarjeto estaba muy pesado. O llegué tarde porque no hay como la honestidad.
0: La honestidad.
2: Digo, tarde.
0: Es un valor único. Claro que sí. Vámonos con más música y seguimos platicando de este tema. 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
3: Nuestra red de infiltrados informa que, dicen los infiltrados, que las corcholatas de Morena Tatiana Cloutier, Waldo Fernández y Andrés Mijes, se hartaron de esperar que su dirigente nacional, Ariadna Montiel, los recibiera para discutir el tema Nuevo León. Por ello decidieron reunirse ayer y anunciar su rechazo a la designación de Clara Luz Flores como coordinadora estatal con miras a las elecciones del 2027, pues aseguran que bajarían los votos del partido y se perderían varias posiciones. Dicen los infiltrados que el nacimiento del Tucoc, todos unidos contra Clara, pone de manifiesto la división interna en el partido Guinda, y que sus operadores Ariadna Montiel, la presidenta de la Comisión de Elecciones, Citlaly Hernández, la dirigente estatal, Anabel Alcocer, y el delegado nacional, Alejandro Murat, tienen el mismo pacto político que un chivo en cristalería.
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0: Hola, bonita tarde.
1: Hola.
0: La verdad, sin que te suene a presunción, casi nunca llego tarde.
1: Ándale.
0: Trato de ser muy organizado con mi tiempo. No me gusta llegar tarde. Pero las veces que he llegado tarde, pues la realidad es que no son excusas. Digo la verdad, cuando hay un tren que al pasar se queda parado, cuando hay un choque y me desvían de la ruta que yo llevo, cuando realmente se poncha la llanta de mi vehículo y tengo que detenerme a cambiarla, pues bueno, digo la verdad del por qué llegué tarde, pero trato de no hacerlo, y excusas, pues no. Un abrazo.
1: Muy bien, gracias, te mando un gran abrazo.
2: Muy buenas tardes. Hola. Un enorme placer volver a saludar a tan hermosa y bella conductora.
1: Gracias.
2: Saraí Mares. Pues, ¿qué te puedo decir? Lo único que puedo decir es que se me ponchó un guarache, porque pues caminando hago media hora al trabajo, imagínate. Pero bueno, las mentiras que podría haber dejado o dicho, sería las de, pues, enfermo. Y pues como tengo una esposa que es enfermera y me consigue las recetas.
1: ¡Órale!
2: Pues, imagínate. Muy buenas tardes, bendiciones a todos.
1: ¡Bendiciones! ¿Qué pedía las recetas, amigo?
3: Tarde estar ahí.
1: ¡Hola!
3: Pues mira, yo creo que la excusa más común es la de... había mucho tráfico.
1: ¡Ándale!
3: Bueno, en cualquier ciudad, no sé, como Ciudad de México, eso es un
1: aspecto. Ay, aquí en Monterrey
3: más
1: también,
3: famoso.
1: Sí,
3: y aquí
1: sí,
3: en Monterrey,
1: ya
3: también.
1: Sí.
3: La verdad, estamos acostumbrados a
1: estar
3: 10 minutos y ahora hasta media hora por las magníficas obras, pero todo quedará muy bien, primeramente Dios.
1: Así sea. Saludos, amigo. Dime tu excusa, esa excusa que has utilizado varias veces cuando has llegado tarde, o que has escuchado a tu amigo, que ya se le murió la abuelita, que el tío, que la tía, que todo mundo, dijo un amigo. Pero a ver, cuéntame tú, ¿cuál es la excusa perfecta para cuando llegas tarde a trabajo? 818-0101-917, estás en Premier activando tus sentidos.

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0: excusa favorita para cuando llegas tarde al trabajo? Yo sé que a todos nos ha pasado en algún momento que hemos llegado tarde, que pues chihuahua, pues ahora qué decimos, hay gente que llega pues tarde muy seguido. Bueno, ¿qué excusa es la que utilizas? 818-0101-917.
1: No, la buena excusa, ¿hola?, que no se saben es...
0: A ver.
1: La de levanta el cofre del carro. Andale. Y manchate las manos del motor.
0: Ándale, ¿qué?
1: Llegas al trabajo y le dices, no, me pateé mucho con el carro, pero ya estoy aquí.
0: Ándale, ay, me encantó. O sea, no, ni la Rosa de Guadalupe se atrevía tanto. Oye, me encantó eso de, andaba batallando mucho, pero ya estoy aquí. No, está fuerte, pero aquí vamos escribiendo... apuntando los mejores. Vámonos con más música. Vamos a seguir disfrutando a través de Premier 91.7, activando tus sentidos.

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0: Hoy estamos platicando acerca del siguiente tema. A ver, ¿te ha pasado que en algún momento has llegado tarde y pues has dicho una mentirilla? Bueno, cuéntamelo a través del 818-0101-917.
1: Hola, Saraí.
0: Hola.
1: Buenas tardes.
0: ¿Cómo estás?
1: ¿Cómo estás?
0: Bien, ¿y tú?
1: Yo una vez utilicé una excusa diciéndoles a... Bueno, diciéndole aquí al patrón.
0: Ajá.
1: Que se me rompió la tubería del agua.
0: ¿Y luego?
1: La de donde va el medidor.
0: ¿Y te la creyó?
1: Pues ahí en la banqueta, ahí en la orillita de la banqueta.
0: ¿Y luego, amigo?
1: Se me rompió y pues tuve que quedarme a repararla porque...
0: ¡Ándale!
1: No iba a dejar a la familia así, con la fuga.
0: ¡Oye!
1: Pues no era eso, sino que me levanté tarde ese día. Saluditos.
0: Saludos, dice mi amigo y termina diciéndome, y ni siquiera mojado andaba de la playera. No, hombre, mijo, ¿cómo así? No digas esas cosas, precioso. A ver, ¿y tú cuéntame?
2: Pues, buenas tardes.
0: Ay. Ajá, buenas tardes.
2: Tanta excusa, hombre.
0: Ay, ay.
2: Tanta, no, estamos bien cañones. Pero lo mejor sería conseguirse un trabajo ahí cerquita de la casa, hombre. Quieren trabajar en San Pedro ganando 2,000. Y la tarimera está ahí a la vuelta a su casa le paga lo mismo.
0: Ándale.
2: Te quitas de bronca si llegas temprano.
0: Andamos con todo, amigo. Oigan, pues hoy estuvimos platicando acerca de ese tema de, pues oye, esa excusa que te avientas cuando llegas tarde. Yo sé que todos en algún momento hemos tenido un día en el cual no nos levantamos temprano, en el cual no escuchamos el despertador. No sé si les ha pasado. A mí me ha pasado que escucho el despertador y sueño la canción y ahí ando bailando en el o cantando en el sueño. No sé si les ha pasado y a veces nos pasa. Y hay excusas que ahorita escuché que de verdad merecen un premio del Oscar. De verdad, se pasaron como esta del agua y luego me dice, y ni mojado llegué todo seco. De perdido me hubiera echado tantita agua. Oye, es que salen con cada cosa, pero está muy bien. Vamos a mañana pues a prepararnos para llegar temprano, para que no nos vaya, para que no lleguemos tarde. Y si llegamos tarde, pues llevar una buena historia para qué contar y más creíble, amigos. Vámonos con más música y también te voy a dejar con mi querido amigo Carlos Sarmiento, que ya viene aquí, que ya está aquí con nosotros para quedarse contigo. No se preocupen, mañana regresa Imeldita. Yo sé que ustedes extrañaron a mi amiga hermosa. Mañana regresa mi querida amiga Imelda. Aquí por este medio, por supuesto, por Premier 91.7. Y yo, tu amiga Saraí Mares, estoy de 10 de la mañana a 1 de la tarde y de 3 de la tarde a 5 de la tarde. Soy tu amiga Saraí Mares, te regalo mis redes sociales. Me encuentras en Facebook y TikTok como Saraí Mares Locutora, Instagram como Saraí Mares Al Aire. Te mando un gran abrazo, que tengas una excelente tarde ya de miércoles, lleno de puras bendiciones. Te quiero mucho.
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